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Cuando Dios creó los peces, le habló al mar. Cuando Dios creó a los árboles, le habló a la tierra. Y cuando Dios creó al hombre, surgió algo maravilloso. Habló a sí mismo diciendo: hagamos al hombre a nuestra imagen y semejanza. Por eso, cuando sacas a un pez del mar, se muere. Cuando quitas a un árbol de la tierra, también se muere. Si el hombre se desconecta de Dios, también se muere. Recuerda esto: el mar con el pez sigue siendo mar, pero el pez sin el mar ya no es nada. La tierra con el árbol sigue siendo tierra, pero el árbol sin la tierra ya no es nada. Dios con el hombre sigue siendo Dios, pero el hombre sin Dios ya no es nada. Busca a Dios.

levanta las manos al cielo conmigo y repite: Señor, levanto mis manos, aunque no tenga fuerzas, aunque tenga mil problemas. Confiésalo con tus labios.

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1: Quiero cantar esta alabanza, dice.

Yo no sé si alguien, si alguien habrá pasado por lo que yo ya pasé. Sé que es muy difícil, pero la Biblia dice en Segunda de Crónicas 20:20, creed en Jehová vuestro Dios y estaréis seguros.

quise grabar esta canción porque sé que muchos, muchos están pasando por este proceso tan difícil. Pero sabes, las cosas no llegan cuando tú las quieres. Las cosas llegan cuando más las necesitas. Así trabaja Dios. Y bueno, vamos, profeta Netzer, cante conmigo.

Dios tiene esta palabra especialmente para ti, pero quiero que cierres tus ojos. Ok, ahora escúchalo. No te rindas. No te rindas. No te rindas. Sé fuerte. Clama a mí y yo te responderé y te enseñaré cosas grandes y ocultas que tú no conoces. Activa tu fe. No dejaré que caigas. No dejaré que el enemigo tenga la victoria. Yo pelearé las batallas que tú estás peleando y te daré la victoria. Te levanto con mi mano derecha y te digo, yo te ayudo, hijo mío, hija mía. Yo estoy contigo y no te voy a soltar. Aunque te sientas solo, yo siempre he estado a tu lado. Te lo prometí, te dije que estaría contigo todos los días hasta el fin del mundo. Y recuerda cuánto te amo. No te he dejado y no te he abandonado.

que meditemos en algo muy importante. Así que en esta hora a todos ustedes les digo, bienvenidos, bienvenidos. Vamos a estar platicando acerca de las cosas, acerca de la vida, acerca de que muchas veces podemos caminar solos o podemos caminar acompañados, rodeados de mucha gente y estar solos. No sé si te ha pasado, a veces vas en un grupo grande, pero en realidad estás solo. Te pueden rodear muchas personas, pero en realidad estás solo. O en el supuesto contrario, a veces puedes estar solo en tu habitación y sentirte bien contento, sentirte bien alegre, sentirte feliz porque Dios está contigo. Quiero comenzar y empezar a platicar que la vida está lleno de cambios. Nacemos, crecemos, nos reproducimos, tenemos diferentes cambios significativos en nuestra vida. Enfrentamos el envejecimiento inclusive de nosotros, de ser niños a jóvenes, adultos,

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3: Son las 7:00.
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5: Ahora sí sabemos de qué se trata el asunto. Vamos a escuchar este tema de la mano de Dios, Ministerio Musical. Este popurrí de coros al estilo La Mano de Dios, Ministerio Musical, disponible para cualquier evento.

0: el día de hoy quiero que meditemos en algo muy importante. Así que en esta hora a todos ustedes les digo bienvenidos, bienvenidos. Vamos a estar platicando acerca de las cosas, acerca de la vida, acerca de que muchas veces podemos caminar solos o podemos caminar acompañados, rodeado de mucha gente y estar solos. No sé si te ha pasado, a veces vas en un grupo grande, pero en realidad estás solo. Te pueden rodear muchas personas, pero en realidad estás solo. O en el supuesto contrario, a veces puedes estar solo en tu habitación y sentirte bien contento, sentirte bien alegre, sentirte feliz porque Dios está contigo. Quiero comenzar y empezar a platicar que la vida está lleno de cambios. Nacemos, crecemos, nos reproducimos, tenemos diferentes cambios significativos en nuestra vida. Enfrentamos el envejecimiento. El envejecimiento inclusive de nosotros, de ser niños a jóvenes, adultos. Nuestros padres envejecen a medida que nos vamos sintiendo tristes, nos vamos sintiendo preocupados por su bienestar. Hoy quiero decirte que no estás solo, que Dios está contigo en ese problema, en esa necesidad. Yo te invito a que me acompañes en una oración, porque vamos a orar que todo lo que platiquemos, que todo lo que hablemos sea de grande bendición a nuestra vida. Señor, en esta hora gracias por la oportunidad. Te pido que bendigas a tu iglesia, Señor, bendice a tu pueblo, desde el más pequeño, Señor, hasta el más grande. Guárdanos, Señor, en tu poderosa mano, como dice tu palabra, debajo de tus alas estaremos seguros. Quiero decir así como dijo Pablo, porque yo todo lo puedo en Cristo, porque Él es mi fortaleza. Quiero declarar como dijo Pablo allá a los romanos, dijo: si Dios está conmigo, ¿quién contra mí? En esta hora, Señor, yo te pongo mis cargas, te pongo mi necesidad, te pongo todo. Si hay algo malo en mi vida, te lo pongo en tus manos, Señor. Si hay alguien que tiene algo malo, Señor, te lo pongo en tus manos también. En el nombre de Cristo Jesús, amén. La Biblia nos enseña que debemos honrar a nuestros padres, que debemos honrar a nuestra familia. Esto significa que debemos mostrar respeto, debemos mostrar obediencia, debemos mostrar gratitud. Podemos honrar a nuestros padres de muchas maneras. Pasa tiempo con ellos. Esa es una manera de honrar. Escucha sus historias. Escucha las aventuras que tenían cuando ellos eran jóvenes. Querido amigo, ayúdalos con sus necesidades. Cuídalos y muéstrales amor. Muéstrales que los amas. La familia es el fundamento de Dios. Cuando Dios creó a Adán y Eva, Dios creó a un hombre y creó a una mujer. Dios les dijo: reproduzcanse. Desde ese momento, la humanidad empezó a crecer y empezó a ver hombres, empezó a ver familias. Es muy importante recordar que nuestros padres han hecho mucho por nosotros. Nuestros padres han trabajado para proveernos y cuidarnos. Han trabajado y han hecho mucho sacrificio para darnos oportunidades que, como hoy, como hombres y mujeres, hemos llegado hasta aquí. Probablemente ya eres un adulto. Probablemente ya no necesites a papá y a mamá.
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momento que platicaba, yo decía, a veces ponemos un spot que dice que cuando papá o mamá parte, quieres comprarle el mejor féretro, quieres hacerle una

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2: Ahora sí sabemos de qué se trata el asunto. La palabra de Dios nos enseña que los padres, el padre y la madre, tienen un papel importante en la vida de sus hijos. Éxodo 20:12 nos dice que debemos honrar a nuestros padres, lo que significa mostrar respeto, obediencia y gratitud. Los padres son llamados a ser líderes y modelos a seguir en sus hogares. A veces yo sé que no pedimos ser líderes.
3: Con inteligencia estableció los cielos. Por su conocimiento se apartaron las aguas, y las nubes dejaron caer su rocío. Hijo mío, conserva el buen juicio. No pierdas de vista la discreción. Te serán fuente de vida, te adornarán como un collar. Podrás correr tranquilo tu camino, y tus pies no tropezarán. 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Creemos que es de gran bendición para tu vida. Dios te bendiga.

enseñar. Pero la misma vida, el mismo Dios, a través de las circunstancias, nos hacen ser el foco de atención de nuestros. Vamos a escuchar este tema de la mano de Dios, Ministerio Musical. Este popurrí de coros al estilo La Mano de Dios, Ministerio Musical, disponible para cualquier evento.

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1: Son las 8:00. 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
3: Sí, 1 Corintios 13:11, acá nos lo vamos a repetir. Dice: cuando yo era niño, hablaba como niño, pensaba como niño, juzgaba como niño, mas cuando ya fui hombre, dejé lo que era de niño. Fíjese, yo analizaba lo que decía mi hija Ceci Sánchez, ¿verdad? Mi hija Ceci Sánchez, con esto de que, bueno, y de hecho, pues podemos ver el crecimiento físico, ¿verdad? Podemos ver el crecimiento físico de Yael Alexander, ¿verdad? Cómo es que se va desarrollando más y más y más y más, oiga. Y decía, ella se acordaba.
4: Son de las 8:13.
3: Diosito, ¿verdad? Los Pau Pau. Los Pau Pau, y así, los Frutzi, algo así, ¿verdad? Pero ya el niño ahorita ya va creciendo, ¿verdad? Yo digo como que va en ese crecimiento de tal vez de kinder, de primer año de primaria, tal vez segundo año, tercero, cuarto año de primaria. Fíjese, pero ya cuando pasa a lo que es la secundaria, me doy cuenta, ¿verdad?, que ya no es el mismo niño. Él ya va cambiando, ¿verdad?, su manera de pensar, su manera de actuar. Por eso, como lo dice por ahí, ese tema de salvación y vida nueva, ¿verdad?, de que ya no quiere ese corazón rebelde, ¿verdad?, quiere un corazón, quiere que viva, que sienta, ¿verdad?, que se compadezca de los hermanos, de la familia, de los vecinos, de todo. Oiga, sí. Y bueno, en relación también a eso, veía también lo que era el crecimiento de Gabriel. No sé si ustedes conozcan a Gabriel, ¿verdad? Gabriel Anguiano. Gabriel Anguiano es un chico no fácil, ¿verdad? Es un chico que por aquí estaba también en la iglesia. Gabriel, ¿verdad? Su papá en aquellos años le daba 20 pesos cuando venía al templo, ¿verdad? Le daba 20 pesos, pero pasa el tiempo, ¿verdad? Y bueno, pues él está un poco malito de su cabeza y luego resulta con que se le ocurre, ¿verdad?, una vez y se le enfrentó a su papá. Se le enfrentó a su papá y le dijo: papá, ya no me acompleto con 20 pesos, necesito 50, fíjese. Bueno, va creciendo, fíjese, la persona.
4: Las 8:15.
3: El espiritual debe de ir cambiando, ¿verdad? La persona debe ir cambiando porque no siempre va a ser el mismo, no siempre va a ser la misma. Tiene que ser diferente en caracteres, ¿verdad? Ya no, yo de hecho el tema de esta noche yo le iba a poner aquí, dice cambios necesarios, pero le puse, ¿verdad?, así, ¿verdad?, es necesario que cambies, porque si te esperas a que no, yo veo, ¿verdad?, yo veo personas que no maduran, oiga, no maduran de verdad. Luego pienso, ¿verdad?, pobres papás, ¿verdad? Pobres papás cuando ven que su hijo, pues no, no se pone pilas, oiga, no, se pone activo. El papá quisiera que el hijo, ¿verdad? Pásame la 916, pásame la Stilson, pásame la Perica, métele el
1: gato. 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
3: Oiga, no, de alguien quien... Yo digo que tal vez ni necesite, ¿verdad?, de que se le digan las cosas, sino que al contrario, ya cuando menos necesitas esta, aleluya, este chamaco ya me está dando las pinzas, ya me está dando la herramienta que necesita. Alguien quien actúa por instinto, madurez emocional, ¿verdad?, madurez emocional, ¿verdad?, de que sea una persona de que no se le tenga que decir, tienes que sacar la basura, no, que automáticamente diga él, bueno, que agarre la escoba, ¿verdad?, y que se ponga a recoger la basura en la casa, ¿verdad?, porque también aquí vive, ¿verdad?, porque también vive en la casa. Hermanos, que alguien que sea así, una madurez, que se vaya viendo, ¿verdad?, la diferencia. Y qué bonito es, aparte de, no solamente en lo físico, ¿qué es lo que dice la palabra de Dios? Cuando Jesús dice, y que lo llevaron a presentarlo a la sinagoga, ¿verdad? Y resulta con que, oiga, de repente se les pierde, muchacho de 8 o 12 años, oiga, de 8 o 12 años, y cuando ellos iban camine, José y María, entre tanta gente pensaron, ahí viene, pero oiga, pero tres días que se les perdió, fíjese, este muchacho, nuestro Señor Jesucristo, que fue hasta donde estaban los sacerdotes, fíjese, los sacerdotes, y ahí les dicen de que les predicaba de la palabra, fíjese, a esa edad, fíjese, y entonces se quedaban, ¿verdad?, pensando, ¿verdad?, pues, ¿y este niño de dónde adquiere tanta sabiduría?, ¿verdad?, ¿de dónde tiene tanta sabiduría? Hermanos, qué bonito es cuando vemos en la iglesia, ya caí donde debería caer, ¿verdad?, de los niños, ¿verdad?, de lo que es, ¿verdad?, el crecimiento físico, el crecimiento espiritual, pero en la iglesia, ¿verdad?, cuando se habla acerca del crecimiento espiritual, hay personas de 50, 60 años, oiga, de años en la carne, y luego también en lo que es lo espiritual, ya tiene sus 30 años de caminar con el Señor, pero ni por aquí les pasa, ¿verdad?, él conoce de electricidad, ¿verdad?, pero no pone a disposición al servicio, ¿verdad?, de decir, pues yo veo como que esta lámpara no está funcionando bien aquí, como el contacto, como que hace falta algo acá, oiga, yo voy a venir un día a trabajar en la iglesia, no, hasta que no se les pide, es cuando ya vienen, oiga, es cuando ya vienen, y ¿cuánto me van a pagar? Todavía dicen, fíjese, yo digo, bueno, por eso... el tema del día de hoy, ¿verdad?, es necesario que cambies, ¿verdad?, que cambies de modo de actitud, ¿verdad?, de modo de actuar.
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3: O sea, que nomás sea un empujón, no que siempre te anden empujando, ¿verdad?, para que hagas las cosas, sino que tengas una iniciativa propia. Les digo, si tan solo en trabajar en la casa, ¿verdad?, trabajar en la casa, hacer la limpieza, si eres una chica de la casa, también de lavar los trastes, de trapear la casa, de barrer, ¿verdad?, de acomedirte, a pegártele a tu mamá, ¿verdad?, de pegártele a tu mamá, porque el mayor beneficiario de todo esto eres tú, muchacho, muchacha, pero son los más beneficiados, porque ya no se van a quemar, ¿verdad?, sino que es algo que ustedes ya van a ir aprendiendo para su vida futura, su vida futura les espera, ¿verdad? Quiere Dios que usted esté bien preparado.
2: Son las 8:20.
3: Todos nacemos sabiendo, no todos sabemos aprender, que no, mi hermano Ángel Uriegas, mira, yo puedo ver a Ángel Uriegas, ¿verdad?, ya lo conocí hace, que será como 3 meses, por ahí lo vi, ¿verdad?, que venía con una camioneta y traía equipo de limpieza de jardinería, fíjese, y luego ya lo vi que traía un tractorcito y algo me dijo que creo que le había fallado el tractor, ahorita voy a hacer talacha, ahorita voy a echar mecánica llegando allá, y venía sudado y sucio, oiga, sí, pero contento porque ya traía dinero en la bolsa, ¿verdad que es mi hermano Ángel Uriegas? Ya tenía Fíjese lo que es, por eso les digo, mire, yo lo veo, ¿verdad? Yo lo veo, yo lo sigo allí en la página de Facebook de él, donde anda chapoleando, podando los árboles allá en la iglesia Dios es Amor, oiga, donde anda haciendo la limpieza en la casa de Dios, fíjese, y ahora no es una persona que esté bien físicamente, ¿verdad? No es una persona que esté bien físicamente, batalla para caminar, batalla para agarrar con una mano, pero él le echa ganas, oiga, él le echa ganas. Dios bendiga a nuestro hermano Ángel Uriegas, dice por acá, es difícil encontrar personas serviciales, pero gloria a Dios por los que trabajan en la obra del Señor, aleluya, amén, amén, amén. Ahí se ve, ¿verdad? Hermanos, ahí se ve el crecimiento de lo agradecido de la persona, fíjese, lo agradecido. Porque nunca le vamos a pagar a Dios por lo que Él ha hecho por nosotros al salvar nuestra alma de ir al infierno. Nunca le vamos a pagar, nunca, nunca, nunca. Pero es bueno, ¿verdad?, que nos acomodamos, ¿verdad?, a servir en algo en la casa del Señor. Si acaso usted no puede y tiene el modo de cómo apoyar económicamente. Mire, yo recuerdo a mi papá casi recién convertido. Mi papá casi recién convertido al evangelio, me acuerdo que mi papá, él no podía. Mira nada más por acá, quiero mandar un saludo para mi sobrino Arturo Gell por ahí, ¿verdad? Que estuvo participando ahora que estuvimos allá en Altamira, Tamaulipas, nomás de que, pues él me prestó por ahí, colaboró con una mixer. Yo puse los cables, pero ya se me quedó un cable, el que va a la laptop, y cuando ya llegué yo acá y luego enseguida chequeé, y ese cable, ¿verdad?, no lo traigo. Dije, pues, ¿dónde más, verdad?, que ahí con mi hermano Arturo, mi sobrino Arturo Gell, ¿verdad? Y por eso pienso que por allí ha de estar, ¿verdad? Pero yo puedo ver también, no solamente veo, ¿verdad?, cómo es que la gente va creciendo espiritualmente sirviéndole al Señor, fíjese, sirviéndole al Señor. Dios es maravilloso Dios, fíjese, es maravilloso Dios, porque si Él no quisiera, no nos diera la sabiduría, quedáramos reprobados, quedáramos sin conocimiento, ¿sí?, todo. Pero no, fíjese, yo digo, y yo he visto personas que están amputadas de un brazo, de una pierna. Oiga, yo vi uno que no tenía las dos piernas y traía una silla de ruedas eléctrica, y adelante llevaba la chapoleadora, chapoleando así el césped, fíjese, y con una mano le iba agarrando la chapoleadorcita esa, y con la otra mano iba acelerando acá a la silla de ruedas, fíjese, así la llevaba, y ahí andaba haciendo limpieza, fíjese. Le digo que mucha gente nos pone el ejemplo a los que estamos completos, a los que estamos enteros. Vamos a poner a disposición, ¿verdad? Ya no somos unos niños, ya vemos, ¿verdad? Mira, aquí está la telaraña, ¿verdad? Yo recuerdo que cuando mi hijo Israel estaba todavía adolescente, ¿verdad?, se me ocurrió decirle a mi hijo Israel, ¿verdad? Ay, hijo, mira nada más abajo de la tele, ahí se ve unas telarañas. O sea, yo quería que mi hijo, ¿verdad?, pues se levantara y que quitara las telarañas, pero tremendo de vacile. Dice, mira, sí es cierto, papi, hay que bajarle a la cortina que está arriba para que ya no se vean, ¿verdad? No, hombre, ponte a hacer limpieza, chamaco, no estás ahí no estás jugando, ¿verdad? Fíjese, pero les digo, también así, ¿verdad? Veo cómo a diario podemos servir en la obra de Dios, en la casa donde vivimos, donde se nos da la comida, ¿verdad? Donde se nos da la comida, donde dormimos. Fíjese que, recordando yo de cuando no era yo cristiano, ¿verdad? Cuando yo no era cristiano y que vivía allá con papá y mamá.
2: Son las 8:25.
3: Nos quedamos en una casa, bueno, humilde, sencilla, pobre, ¿verdad? Y me acuerdo que ahí teníamos una cama matrimonial, mi hermano y yo. Me acuerdo que llegó el día en que mi hermano se casó, yo me quedé solo ahí ya. Entonces, me acuerdo que en una ocasión, ¿verdad?, se quebró la patita, tenía seis patas la cama, y eran tres y tres. Oiga, que se quiebra una pata y que se queda así media doblada la cama. Dije, mira qué bien se ve así, no hombre, así me acomodo bien. No hombre, lo que es la dejadez, ¿verdad? Lo que es la dejadez. Después que se quiebra la otra pata, que se quiebra la otra pata, y después ya estaban nada más en tres patas, las del rincón y las de la orilla estaban caídas. Y sentía que yo decía, no hombre, así está bien chévere, así está bien chévere, está bien padre. No, pero, ¿saben? Yo digo, una cosa es ser pobre, humilde, ¿verdad? Pero otra cosa es ser dejado, ¿verdad? Y sucio, cochino, ¿verdad? Que no le guste asearse, que no le guste trabajar, ¿verdad? Que no le guste hacer el bien. Hermanos, es necesario que ya hoy, ¿verdad? Es necesario que cambies, ¿sí? Es necesario que cambies. Ya, ya no eres el mismo niño espiritual, ya no eres el mismo niño carnal, ya debes de ser una persona responsable, con conocimiento, ¿verdad? También para que también puedas tú servir a la sociedad. Yo recuerdo versículos de la Biblia como el que dice, ¿verdad? De que el que hurtaba ya no hurte más, sino que trabaje para que tenga algo para comer y también para compartir con los demás, ¿verdad? Que sí, hermana Odilia de la Cerda, Dios le bendiga. Yo admiro a la hermana Odilia porque tiene una cuatrimoto y en ella se va a la parcela, ordeña las vacas, oiga, trae leña, anda, y aparte de eso tiene una tiendita, fíjese que ya mero acabábamos con ella ahora que fuimos para allá, Sabrita.
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3: Hermanos, mire, es bonito trabajar en la obra del Señor y que se vea. Tengo un libro aquí, y aquí lo tengo a la mano. Mire, este libro se llama La Medida del Líder. La Medida del Líder. Hay personas que quieren ser líderes, pero no se sujetan, no leen la Biblia, no asisten con regularidad a la iglesia. ¿Dónde va a estar el crecimiento de ese líder? ¿Verdad? Un líder debe de ser una persona que esté sometida al cambio, ¿verdad? Al cambio rudo, ¿verdad? Brusco del crecimiento espiritual, ¿verdad? Porque yo recuerdo que mi pastor me hablaba duro. Oiga, sí, a veces, ¿por qué no decirlo? Hasta me hacía llorar, ¿verdad? Me hacía llorar. Pero es que porque es así, ¿verdad? Yo no, oiga, sí, ¿verdad? Como un niño, como un bebé, pero eran los pasos, ¿verdad? El procedimiento del crecimiento espiritual. Un niño también, ¿verdad? Yo, en días pasados andábamos metiendo un mueble aquí a la sala, a la cocina más bien. Y dijo mi esposa, que te ayude el niño, Yael. Yael tiene 14 años, él nunca ha hecho tanta fuerza, ¿verdad? Y bueno, pues yo me agarré de un lado y él que se agarra de otro lado. Pero no es lo mismo, ¿verdad? La experiencia, la fuerza, ¿verdad? La macizez de una persona adulta como yo, ¿verdad? Con un niño de 14 años. ¡No, hombre! Yo no vi que se pandió, oiga. Y te ayudo. Sí, porque ya no podía, oiga, ya no podía. Y a veces que espiritualmente, ¿verdad? También a los hijos, o sea, a los niños espirituales se les ponen cargas muy grandes, ¿verdad? Muy grandes. Pienso de que debemos de ir viendo el crecimiento espiritual para que se vea la medida del líder. El líder debe ser una persona que tiene que tener buenos fundamentos, que no lo mueva nada, que no lo mueva nadie. Al contrario, ¿verdad? Que sirva de apoyo para la iglesia. Amén, que sirva de apoyo para la iglesia. Dios bendiga por allá a todos los líderes. Yo veo que hay líderes jóvenes, fíjese, hay líderes jóvenes como aquí en la iglesia, ¿verdad? Cuando tenemos algún evento, los jóvenes son los que andan sacando las mesas, las sillas, acomodando, limpiando, oiga, sacudiendo. Sí, gracias a Dios por los jóvenes. Yo digo, no son la iglesia del mañana, no son la iglesia del futuro, son la iglesia del día de hoy. Son la iglesia del día de hoy. Amén, amén, dice la hermana Benita Pérez. Hermana Benita, gracias, hermana. Dice también por acá tu hermano Odilia de la Cerda. Dios lo bendiga a usted y a su familia, su audiencia. Esas eran las palabras de mi mamá. Una cosa es pobre y no tener limpia la casa. Ser cochino, ¿verdad? Sí, hermana Odilia. Son palabras de mi mamá, dice la hermana Odilia. Qué bonito, ¿verdad? Que quedan en la mente las palabras que a veces duelen, ¿verdad? Báñate, no seas chino, no seas cochino. Báñate, no seas cochino, aséate, mira, ¿cuándo fue la última vez que te bañaste? No, pues que el sábado ya era viernes, ¿verdad? Otra vez, no, imagínese, no, tampoco, ¿verdad? Está bien que seas puerco, pero no trompudo, ¿verdad? Esas también eran palabras de su mamá, hermana Odilia, ¿verdad que sí? Hermanos, vamos a pedir a Dios de que Dios sea con la iglesia, con los niños carnales y espirituales, ¿verdad? Que haya un crecimiento, ¿verdad? Una intención, un deseo de querer cambiar, intenciones buenas de querer apoyar, de querer ayudar. Mire, yo, ¿qué quisiera, verdad? Mire, fíjese, aquí hay espacio, hay tiempo, ¿cómo poder servirle a nuestro Dios aquí en la Radio Provisión? Mire, hay jóvenes que conocen mucho de tecnología, yo no conozco mucho de tecnología, y estoy seguro que me están criticando por algunas cosas que me hacen falta por tener aquí en la radio, pero ellos que tienen la tecnología no la invierten en las cosas de Dios, no las ponen al servicio de Dios. Fíjese, quisiera, ¿verdad?, que alguien, ¿verdad? Yo el otro día, cuando empezaba yo aquí hace 6, ya va a ser 7 años que empezaba aquí la Radio Provisión Reynosa, me acuerdo que estaba aquí al revés, aquí tenía en la parte donde está la pantalla aquí, la cámara era la lona de Radio Provisión Reynosa, y la cámara la tenía acá, de este lado, así de que, bueno, pues aquí estaba chiquitito, nada más era un menos de la mitad del cuarto este, oiga. Menos del cuarto este, aquí por en la parte de atrás, ahí está el número 8, ¿verdad? De la fecha, del calendario, ahí está el hueco de una escalera. Había cucarachas a morir, oiga. Me acuerdo que yo venía y hacía un programa en la noche así, venía y prendía la luz y escuchaba ahorita lo que decía el pastor Javier Lozano, ¿verdad? Prendes la luz y las cucarachas se esconden, los ratones se esconden. Hermanos, y me acuerdo que yo a veces que acababa de bañarme, venía con las chanclas y yo venía aquí, ¿verdad?, para estar fresco acá en la radio, y me acuerdo que, oiga, estaba yo así bien tranquilo, haciendo el programa, y nomás de repente en los pies las cucarachas, y yo le tengo un chorro de miedo, pavor a las cucarachas, y me acuerdo que las cucarachas me estaban acá como tomándose el agüita de mis pies porque me acababa de bañar. Ay, no, hombre, haciendo el programa y nomás de repente en los pies las cucarachas, y yo le tengo un chorro de miedo, pavor a las cucarachas, y me acuerdo que las cucarachas me estaban acá en las,

0: un trabajo gratuito, ¿verdad? Voy a apoyar la radio producción, voy a ir, ¿verdad? Hermanos, fíjese que se empieza muchas veces así, ¿verdad? En lo que es la locución. Yo recuerdo al pastor Amado Bueno Rubio, este era de la programación de Alborada. Yo estuve también con él, estuve con Ben Piña, estuve con Carlos García y también estuve con este Amado Bueno. Y me acuerdo de que él comentaba, ¿verdad? De cuando, porque yo estuve cuando Ben Piña y cuando él estaba también ahí.
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0: El edificio de Hotel Premier. Y me acuerdo que había, ahí estaba la cabina de cantares. Y ahí en esa cabina de cantares me acuerdo que había un mueble, había una cafetera, había algo así, ¿verdad? Ahí como para servir el café, para los que iban a hacer programa. Y me acuerdo que el hermano Piña una vez le dijo, Güencho, le dice, porque así le decía Güencho a al hermano Amado Bueno. Güencho, ahí te encargo tantito, mira, después de que se acabe el programa, le das clic aquí y ya le enlazas algo, así le decía. Y el hermano Amado Bueno iba, ya el hermano Amado Bueno ya falleció, ya tiene años que falleció, y el hermano Amado Bueno iba y se sentaba y se sentía como que era el hermano Ben Piña ahí sentado en el mueble, oiga, ahí estaba sentado, y como que si estuviera hablando por micrófono y el micrófono estaba apagado. Yo lo alcanzaba a ver algunas veces, oiga, pero llegó a ser el director de la programación de Alborada, de varias horas, muchas horas a la semana, fíjese, él tenía, y luego pienso, ¿cómo no, verdad? Alguien puede venir y puede ayudar, puede colaborar en la radio, ¿verdad? Lo pongo, ¿verdad?, como una petición de oración y también una algo a disposición, si alguien hubiera, ¿verdad?, como para poder decir, yo quiero estar allí, ¿verdad?, yo quiero estar allí, yo quiero apoyar de esa manera, dice. La hermana Lidia Ramírez está viendo, dice Ángel Uriaga, dice, qué buen tema, pastor, pocos pastores se atreven a hablar por el temor que se vayan los miembros, incluso ahorita, dice, ahorita mi pastor me llamó la atención y lo agradecí, dice, porque puedo crecer como persona, ¿qué les digo? Y ahí está, y eso que fue un regaño, hermanos, va a ser una cimentación para nuestro hermano Ángel Uriega, fíjese allá, va a ser, aunque duele, yo sé de que, como dice la palabra del Señor, la prueba al presente no es motivo de gozo, pero después, oiga, trae algo así de que, qué bueno que me lo dijo, yo se lo agradezco, pastor, yo se lo agradezco, dice, lo felicito por este tema, un fuerte abrazo, dice por acá, Ángel Uriegas, un fuerte abrazo, bendiciones. Gracias, mi hermano Ángel Uriegas, Dios te bendiga. Fíjate, también por acá, mi hermano, mira, nada más, quien está por aquí desvelándose conmigo, Javier Carrizales. De veras que yo reconozco mucho la labor del pastor Javier Carrizales del Grupo Evangelístico Belén. Allá estuve el día de hoy con él haciendo el programa de Tiempo de Gozo ahí en McAllen, en su casita. Saludos, mi hermano, aquí presente, conectados y compartido. ¿Qué le cuento? No, hombre, no. Una chulada de familia, de veras. Gracias, hermano Javier Carrizales. Dios te bendiga. Sí, hermanos, el crecimiento debe de doler. De hecho, la adolescencia dice que la adolescencia viene de adolecer y que duele, ¿verdad? Donde se van estirando los huesos, el crecimiento físico, el crecimiento espiritual, pienso que también debe de ser igual, ¿verdad? El crecimiento, usted y yo tenemos que crecer, ¿verdad? Y no vamos a madurar como los aguacates así a mayugones, no, voluntariamente vamos a decir al Señor, Señor, dame sabiduría, yo quiero servir en tu obra. Dios, gracias, Padre, le damos en esta noche por concedernos la vida, la salud y también el poder compartir su palabra, esta palabra que se requiere, que se necesita. Las personas que no conocen, al igual que los que ya conocen de su palabra, Dios, aquellos que tienen poco tiempo en el camino suyo, Padre, aquellos que ya tienen años, Señor, y que no han crecido, Padre, también así pido, Dios, que usted sea bendiciendo a todos, Señor, a los que, Señor, apenas acaban de entrar, pido, Dios, que usted les dé sabiduría y temple, Señor, para poder recibir.

0: resistir todo lo que venga. Gracias, Padre, le damos en el nombre bendito de Cristo Jesús. Amén, amén y amén, amén. Dios les bendiga, mis amados hermanos, Dios les guarde. Qué bendición el poder tener por acá conmigo en este programa de edición nocturna. Casi que edición nocturna por acá lo hemos dedicado como para enseñanza, sí, como para enseñanza y crecimiento espiritual. Sí, porque se necesita, sí, pues se necesita. Y nosotros, ¿verdad? Bueno, pues, le dijo a alguien, ¿verdad? ¿Y qué es lo que haces? No, pues yo, pues yo le pido a Dios que me ayude. ¿Y de qué manera? ¿Cómo te va a ayudar? No, pues le pido que me dé, que me ponga aceite para que todo se me resbale. Que todo se me resbale, ¿no?
1: En este momento queremos declarar.
0: Amén, amén, amén. Bendiciones por ahí para todos ustedes que están en sintonía de la programación de Radio Provisión, esto que es la edición nocturna. Sí, edición nocturna. Que Dios nos ayude en todo tiempo. Amén. Grupo Jaspe de Reynosa, Tamaulipas. Bendiciones por ahí para nuestro hermano Gabriel Bautista, Eli Gutiérrez, Eli.

0: Amén, como lo dice este tema bonito, por agradecimiento, sí, debemos de estar listos para servirle a nuestro Dios. Amén.
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0: Amén, amén, amén. Mucho por mis hermanos por allá de Querétaro, Querétaro. Oiga, nada más, la juventud se impone. La juventud se impone, pero a dormir luego a veces, ¿verdad? Ángel Oriega ya compartió hace un minuto. ¿A poco? Sí, apenas hace un minuto, Ángel. Ay, qué bárbaro, yo pensé que ya tenía rato que habías compartido, hombre, pero bueno, qué bueno que ya compartiste. Nuestra hermana Lidia Ramírez de la Jacinto López 1, Dios le bendiga, hermana Lidia Ramírez. Odilia de la Cerda, hace 20 minutos. Nuestra hermana Benita Pérez Gutiérrez, también por acá, hace 26 minutos. Gracias, mi hermana Benita. Nuestra hermana Clara Sánchez, también por aquí ya compartió. Alder Gede, también hace 41 minutos, casi empezando el programa. Nuestra hermana Sonia Martínez le ganó hace 42 minutos. Nena Vázquez, hace 44 minutos. Dios le bendiga, hermana Nena. Bendiciones. Y bueno, por acá también saludamos a Giselda, mi prima Giselda Rodríguez, Joel Velázquez y Luis Pérez allá en Argüelles, a los que también por acá le han puesto me gusta, me encanta, me fascina, desde Nelly Martínez, Olivia Clemente Morales, Corey Reyes, Clara Sánchez, Lidia Ramírez, Sonia Martínez Sánchez, Nena Vázquez, Sonia Martínez, Odilia de la Cerda, Alder GD, Roberto Rodríguez, Ángel Uriega, Sinachi Lira, la cumpleañera. Sí, Dios bendiga por aquí a todos ustedes. Gracias por estar por aquí con nosotros. La llamada va a ser a las 5:55. ¿Eh? ¿La qué? ¿Cómo? ¿La última llamada? Ah, sí, de acá, de Río Bravo. Sí, la última llamada de Río Bravo. Dios te bendiga.

Amén, amén, amén. Nuestra hermana Juanita Solís, por allá de Tonalá, municipio de Paredón, o Paredón, municipio de Tonalá, Chiapas. Allá está nuestra hermana Juanita, Juanita Solís. Dios le bendiga por ahí también a su esposo Salomón, Salomón. Dios bendiga por ahí a nuestros hermanos. Bonita, bonita cantante, nuestra hermana, ¿verdad? Con todas las ganas, con toda la enjundia, sí, ándele, sí, con todas las ganas, nuestra hermana Juanita Solís, que Dios le bendiga. Ya sí, ya la hicieron abuela, creo que dos veces por ahí. Dios le bendiga a nuestra hermana Juanita Solís allá en Tonalá, municipio de Paredón. Épale, nuestro hermano del Grupo Evangelístico Belén viene por acá con este tema de agradecimiento. Agradecimiento al Grupo Evangelístico Belén. ¡Ea! Ándale, mis hermanos de Radio Mahanaim en Querétaro, mi gran pequeño remanente. Ya estamos entrando a la recta final.

0: Ándale, ahí estabas escuchando el tema del Grupo Evangelístico Belén y ese tema que es de agradecimiento. ¡Agradecimiento! Ay, Robertito, ya, tranquilo, Robertito. Amén, Dios les bendiga. Dice Israel Gómez Cedillo por allá en Matehuala, San Luis Potosí, ¿verdad que sí? Dice, Dios le bendiga, hermano, hermoso canto, amén, qué bueno que le gustó, qué bueno que le gustó. Y bueno, pues por aquí, gracias, muchas gracias, mis hermanos, por haberme acompañado a lo largo de de esta hora. Y bueno, pues una gran bendición el poder tener este medio de comunicación donde podemos llegar hasta dónde, hasta dónde, hasta allá donde usted se encuentra. Ah, en octubre es el aniversario de Radio Provisión Reynosa, pero no hay nada planeado. Amén, no hay nada planeado. Ah, mira nada más por acá. Hasta ahorita me estoy informando por acá nuestro hermano Higinio Hernández Ponce. Higinio Hernández Ponce, que ya estamos al aire por la 103.3 FM, Radio Mahanaim, no, no, Radio Misionera Jiré, Radio Misionera Jiré. Dios bendiga por aquí a nuestro hermano Higinio. Geñito, así. Ah, Dios bendiga a tu hermano Geñito, Dios te bendiga, Dios te guarde. Y gracias por ahí, por mis hermanos de aquel lugar, ¿sí? Sí. A ver qué es lo que me dice por acá. Ah, bueno, por aquí me decía de que hay unas actividades, sí, actividades.
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0: Ahí está, el día 31 de octubre, la invitación para usted y usted, los que están en sintonía en esta bonita hora de la noche. Amén. Ándele, pues bueno, vamos ya despidiéndonos en esta noche. Y bueno, nuestro hermano Jesse Mercado, que el día viernes estaremos transmitiendo Tiempo de Gozo desde el taller de Charlie, sí, taller de Charlie, ahí estaremos transmitiendo en vivo, cantando en vivo nuestro hermano Jesse Mercado. Sí, Jesse Mercado, ese tema de tu voz es más dulce que la miel. Ándele.

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2: Tu hijo terminará mal si como padre toleras estas cosas. Número uno, padre que le da a su hijo todo lo que pide, el hijo crecerá pensando que la vida es fácil. Dos, padre que se ríe cuando su hijo habla groserías, el hijo crecerá pensando que la falta de respeto es normal y es divertida. Tres, padre que no disciplina a su hijo por mala conducta, el hijo crecerá sin respetar reglas. 4. Padre limpiando el desorden de su hijo, el hijo crecerá pensando que otros pueden asumir sus responsabilidades. 5. Padres que dejan ver la tele o el celular sin establecer reglas u horarios, el hijo crecerá pensando que no existen límites ni diferencias entre adultos y niños. 6. Padres que dejan escuchar a sus hijos música vulgar.
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1: Son las 9:00. 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

0: menos, ¿verdad, payasine?
1: Las 9:13.
0: ¿Verdad? Pero

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1: Las 9 y 15 minutos.
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mí Dios es omnipotente. Tiene el poder sin límites e inagotable. En otras palabras, poder infinito. Es omnisciente. El estado de tener un conocimiento total. La cualidad de saberlo todo. Es omnipresente. Capacidad de estar presente en todas partes simultáneamente. Significa que Dios está siempre presente en todas partes. Ese es mi Dios.

0: bajo la mirada de gracia, bajo la mirada de justicia. Te comento, los ojos del Señor están sobre los justos, pero ¿quién es justo en esta vida? Jesús dijo que no hay ningún justo, ni siquiera uno. Pero el Señor tiene gracia sobre aquellos que quieren, que tratan, de que buscan el modo de ser justos. Porque los ojos del Señor están sobre los justos. Ojo, justos no hay. Pero
1: son
0: los...
1: las 9:25.
0: Tratan de buscar la justicia. Dice la palabra de Dios ahí en Mateo 6:33. Buscad primeramente.
1: Son las 9:25.
0: El reino de Dios y su justicia.
1: Son las 9:25.
0: Debemos tener una prioridad como seres humanos. A veces como seres humanos podemos decidir, porque Dios nos dio un libre albedrío.
1: Son las 9:25.
0: El libre albedrío es que si el día de hoy, en este momento, yo tengo algo, un compromiso con Dios, ya sea un culto, ya sea una oración, ¿cómo puedo decirte? Una oración, un compromiso ya hecho. Porque recuerda que dice la palabra del Señor que en el cristiano vuestro sí debe ser sí y vuestro no debe ser no. Es decir, cuando tú haces un compromiso, tú dices sí a algo o tú dices no a algo, eso debe ser ley en el Señor, lógicamente. He escuchado la frase, la palabra que dice la palabra de hombre. La palabra de hombre es lo que comúnmente en la Biblia podemos decir que es lo que Dios quiere, que debemos decir, que debemos declarar, que vuestro sí sea sí y que vuestro no sea no. Eso se llama ser justo. Si tú dijiste algo sí, cúmplelo. Si tú dijiste algo no, cúmplelo. Pero tener la prioridad en Dios.
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0: Dios está atento a la oración de los justos. Dios está atento y escuchando a ver qué decimos, a ver qué hacemos. Pero bueno, vamos a ir a la palabra del Señor. Porque en este versículo que vamos a estar viendo, también recordarles que el Salmo 34, recordarles, queridos radioescucha, que no estamos solos. Hay un contraste radical entre cómo Dios se relaciona con los que le aman, pero con los que persisten en la maldad. ¿Qué pasa? Vamos a orar y le vamos a decir: Señor, yo quiero que tú me bendigas. Yo quiero que tú me llenes. Yo quiero que tú seas conmigo. Bendícenos. Señor, en esta hora, gracias, Señor, porque yo sé que tú eres bueno. Yo sé que tú eres grande. Yo sé que tú eres misericordioso. Te pido que nos bendigas, te pido que nos llenes, te pido que nos des en el nombre de Cristo Jesús. Amén. La palabra del Señor, el cuidado vigilante. Los ojos del Señor están sobre los justos. Una mirada de aprobación. A veces cuando nosotros vemos a alguien y decimos, adelante. Ser justo en el contexto bíblico no significa perfección, porque Jesús dijo, no hay nadie, solo Dios. Ser justo en lo que estamos hablando significa haber sido justificado por Jesucristo, haber sido lavado y procurar seguir a Cristo. Eso es justo de justificado, no justo de que seamos justos, porque no hay ningún justo, ni siquiera uno. La Biblia habla de justo porque Dios escucha la oración de los justos, no es de que yo sea justo, sino que yo soy justificado. Y en esa justificación yo soy justo por aprobación y por gracia de Jesús.
1: Buscar vivir. Las 9:30.
0: Vivir conforme a la voluntad de Jesús. Conforme a la voluntad de Cristo. Cuando la palabra del Señor nos habla, allá en primera de Pedro capítulo 3 versículo 12, porque los ojos del Señor están sobre los justos. Y si alguien me preguntara, es que no hay ningún justo. Sí, exacto, tienes razón, no hay ningún justo. Pero Pedro nos enseña de que los ojos del Señor están sobre los justos. Significa que los ojos, los oídos del Señor están atentos a la oración de los justos. Pero de los justos en el sentido de aprobación, de justificación por gracia. Los que fueron lavados, los que fueron justificados. Cuando uno falta al trabajo, simplemente porque faltamos, tenemos falta. Pero si nosotros presentamos una receta médica y le decimos, mire, yo no falté porque quise, sino mire, es que yo me enfermé, fui al doctor y aquí está mi receta. ¿Qué hace la parte patronal? Nos justifica. Está bien, está bien. Si se pudiera, en algunos casos te voy a pagar tu sueldo porque estás justificado. Los que están asegurados, está bien, te voy a pagar tu día porque es una falta justificada. Te justifico. Los que vivimos en esta tierra somos pecadores, todos somos pecadores. Y Dios escucha la oración de los justos. ¿Qué significa? Los que fueron ya perdonados, justificados. Los que viven y tratan de vivir de acuerdo y conforme a su voluntad. Eso es lo que significa la protección en medio del sufrimiento. Dios nos promete que siempre estará con nosotros. Dios no es un espectador así de lejos. Ah, estoy viendo cómo está sufriendo mi hijo. Él observa el detalle de nuestra vida, especialmente cuando enfrentamos pruebas por causa del evangelio. Aquellos que los maltrataron, aquellos que golpearon por causa de Jesús. Eso significa que todos los que sufrimos o somos vituperados por causa de Dios, eso tiene una recompensa. Es decir, descansa en que nada de lo que te sucede en tu vida personal pasa desapercibido por Dios. Su mirada está atento. Su mirada, es decir, descansa en que nada de lo que te sucede en tu vida personal pasa desapercibido por Dios.

Podemos orar los unos por los otros. Yo no voy a orar por mí mismo. Hermano Higinio, ¿y por qué no vas a orar por ti mismo? ¿Por qué? Porque es parte de la Biblia, que nos dice allá, es un mandato bíblico, un acto de amor lo que Dios quiere. Te voy a explicar qué quiere decir. Imagínate que tú le das un pedazo de pastel a tu hijo, a tu hija, inclusive a alguien de la familia. No importa, alguien de la familia, tú le das un pedazo de pastel. Pero viene un vecino, viene un amigo, viene alguien y agarra su pedazo y le dice: ten, te invito. Lo que tú vas a hacer, lo creo yo, porque siendo humanos sabemos dar buenas dádivas. Lo que tú puedes hacer es que, ya que se vaya el vecino, el amigo o el niño o la niña, vas a agarrar otro pedazo de lo que tú tengas y le vas a dar a ese familiar tuyo. ¿Por qué? Más, eso sucede más en un niño. Un niño que dio un pedazo de pan y tú dices: qué bonito, mira, es bien bondadoso mi hijo. Es bien bueno mi hijo, mira, le comparte a su compañero. Tú con mucho amor le vuelves a dar un pedazo más grande. Pero ¿qué pasaría lo contrario cuando ese mismo pedazo de pastel o de pan, y viene a otro niño y le dice: dame, regálame poquito? No, eso es mío. Yo no te voy a dar. Y hasta tú le dices al niño: hijo, dale poquito, regálale. No, es mío. Lo que Dios nos enseña ya en el libro de Santiago, capítulo 5, versículo 16, es un acto de amor, un acto de intercesión, de sanidad, de bienestar espiritual del prójimo. Es una práctica que nos enseña el Señor y es un mandato. Santiago 5:16. Confesaos vuestras ofensas. Esto pasa cuando hemos ofendido, si fuera ese el caso o no. Confesa la ofensa. Tú me caes gordo, pero perdóname. Yo pienso mal de ti, pero perdóname. Pero viene lo importante, dice: orad unos por los otros, para que seáis sanados. Sanado significa bendecido, sanado significa protección, sanado significa bienestar. Ojo, la oración eficaz del justo puede mucho. Vuelvo a lo mismo, justo no significa que sea justo. Justo viene de justificado, de lavado con la sangre de Cristo, perdonado por Cristo. Entonces, ¿qué va a hacer ese justo? Primero, pedirle perdón. Es decir: querido Pastor Jesús, te he ofendido, perdóname. Querido Pastor Roberto, te he ofendido, perdóname. Hay alguna necesidad que tú tengas, yo voy a orar por ti. Así, al que tú tengas a tu lado, le preguntas: vecino,
Teo.

0: ofendido en algún momento? La verdad sí, vecino. La otra vez me dijiste que estaba muy gordo. La verdad sí me ofendiste. La vez pasada me dijiste que estoy muy flaco. Y me ofendiste. Perdóname, dile. Perdóname. ¿Tienes alguna necesidad en tu vida? ¿Te hace falta algo en tu familia? Y que te diga, sí, mira, a mí me falta esto, me falta el otro. Tengo enfermo a mi familia. Y tú le dices, yo voy a orar por ti y Dios va a obrar. Y que tú le digas también, mira, aquella ocasión tú también me ofendiste. Aquella persona te debe decir, pues perdóname, está bien. Te perdono y tú perdóname también. Y tú le vas a decir, querido vecino, mira, yo tengo esta necesidad. Yo tengo este problema, yo te pido que me ayudes. Quiero que ores. Quiero que ores. Y fíjate, cuando tú hagas eso, Dios va a obrar. Porque es un mandato de Dios. Dios va a obrar. Porque la oración eficaz del justo puede mucho. Tenemos un acceso privilegiado, querido amigo. Los oídos de Dios están atentos de lo que tú digas. Ojo, ten mucho cuidado. Ten mucho cuidado, porque dice la palabra de Dios ahí en Mateo 18:18, que todo lo que ates será atado. Y todo lo que desates será desatado. Pedro asegura que Dios no solo ve, sino escucha también. La palabra que dice atentos.
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0: Sugiere una inclinación hacia el suplicante, como un padre que se acerca a oír el susurro de su hijo. La palabra del Señor, cuando dice, porque los ojos del Señor están sobre los justos, los está mirando, y sus oídos atentos a sus oraciones. Yo imagino que cuando alguien está hablando y ya está. ¿Qué estás diciendo, hijo? Te estoy escuchando bien. Está atento. Tú dijeras, pero es que hay muchos que están orando. Sí, pero recuerda que Dios tiene un poder y es omnipotencia, todopoderoso. Dios todo lo puede, todo lo oye. Job nos enseña ahí en el capítulo 42, dice que no hay pensamiento, inclusive aunque tú no lo digas, tan solo lo pienses, el Señor lo escucha. Yo platicaba hace tiempo con la iglesia y yo imaginaba a un superhumano, ¿no? Superpoderoso. Y me sorprendo de los poderes de ciencia ficción que hay. Pero Dios es más fuerte, superpoderoso. Escucha tus latidos, escucha tus pensamientos. Es algo grandioso, ¿no? ¿No crees? Yo le decía a la iglesia que cuando nosotros oramos, Dios, inclusive Dios sabe que estamos agradecidos con tan solo sentarnos o pararnos cerca en el templo. Dios sabe que estamos agradecidos. A veces el pastor dice, ¿cuántos quieren agradecer a Dios? Tan solo el ir ahí, ya estás agradecido. Pero participar y que te escuche en la iglesia, eso es otra cosa. Eso es dar testimonio, ¿Cuántos quieren dar testimonio de lo que Dios hizo en su vida? Cambia mucho. La condición de la oración. Dios nos enfatiza la importancia de la unidad, la compasión, el control de la lengua, porque todo lo que digamos, Dios lo va a dar por hecho. Una vida en armonía con otros despeja el camino para la comunión con Dios. Querido radio escucha, si tú sientes que cuando tú oras no pasa del techo, se queda atorado por ahí en la losa, en la lámina, se queda atorado, ¿qué pasa? Examina si estás viviendo en justicia. Practica esto. Trata bien a los demás. Dice un dicho secular: no hagas lo que no quieres que te hagan. ¿Quieres que te saluden bonito? Saluda tú primero. ¿Quieres que te tengan respeto? Respeta tú primero. ¿Quieres que te hagan favores? Primero haz tú los favores. ¿Quieres que te tomen en cuenta para cualquier decisión? Primero tú toma en cuenta, inclusive a aquel chiquitito que tú ves, ah, ese no sabe. Respétalo. Confía en Dios, que Él tiene un interés personal en ti. Y Dios va a empezar a obrar. Hay un canto que yo escribí: no basta decir dámelo. Significa que hay que tener cuidado en lo que pidamos. Recuerda que viene un juicio. La oración, el Señor va a estar atento a la oración de los justos, de los justificados, de los perdonados. Si Dios no te sientes que no te escucha, acércate a Dios y pídele perdón, que te justifique. Tal vez quieres cobrar un dinero, pero tienes muchas faltas, necesitas justificar esas faltas. En el trabajo no te van a pagar, estás faltando 3 veces por semana, pagar semana completa. Pero si tú justificas esas faltas, puede que te las paguen. Espiritualmente es lo mismo. Sientes que tu oración no llega a Dios, probablemente tengas muchas faltas. Y lo que tienes que hacer es ir a ver a ese ser que te puede justificar, que te puede perdonar. Y cuando ya estés justificado, ya estés perdonado, como dice ahí en el libro de Juan, capítulo 1, versículo 12, Dios les da la potestad de ser llamados hijos. Porque no todos en el mundo somos hijos. No todos en el mundo somos hijos. Somos criaturas de Dios, pero hijos no. Hay una gran diferencia. Si sientes que Dios no te escucha, acércate a Él para que te justifique. La frase, el rostro contra. Denota desaprobación y juicio. Dios no es indiferente a la injusticia ni a la opresión. Hay una parte en la Biblia que dice: no devuelvas mal por mal, sino dice: vence al mal con el bien. Leemos de nuevo: porque los ojos del Señor están sobre los justos, y sus oídos del Señor atentos a sus oraciones. Pero el rostro del Señor está contra aquellos que hacen mal. Vamos de nuevo. La frase: el rostro del Señor está
2: con las 9:50.
0: Contra, denota desaprobación. Dios no es indiferente a la injusticia ni a la opresión. ¿Qué significa? A los que siguen a Cristo no necesitan vengarse, porque Dios mismo se encargará de hacer justicia. Eso va en el sentido: a los que le hacen alguna injusticia, digamos que tú eres un seguidor de Cristo, alguien que busca la paz de Dios, pero viene alguien y te hace una maldad, lo que tú tienes que hacer es perdonarlos. Perdónalos. ¿Cómo oramos? ¿Cómo el Señor nos enseñó a orar? Padre nuestro que estás en los cielos, santificado sea tu nombre. Hay una parte: perdónalos, así como perdóname a mí, así como yo perdono las ofensas. ¿Así es cierto? Es verdad que si perdonas las ofensas, porque perdonar las ofensas entra para los justos, para los justificados, para los perdonados. El Señor nos perdona para que nosotros podamos perdonar. Cuando dice: el rostro del Señor está contra aquellos que hacen el mal, significa que Dios los va a castigar. No devuelvas un mal a aquellos que te hicieron mal. Inclusive hay un dicho secular en la televisión que la venganza mata el alma y la envenena. ¿Dónde la escuchaste? Esto nos enseña, querido radio escucha, que la responsabilidad y la esperanza vienen con nosotros. Ser responsable y ten la esperanza que Dios sí escucha tu oración. Para los que persisten en el pecado, para los que no se acercan a Dios, pero también para los que confían en el Señor, vivir bajo la mirada de Dios cambia la perspectiva. ¿En qué equipo estás? ¿Estás en el equipo que están en el pecado, o estás en el equipo donde ya Jesús te justificó, donde Jesús te perdonó? Recuerda que si Dios ya te perdonó, Dios ya te justificó, su oración, tu oración, harás que el Señor esté atento a lo que tú digas. Harás que el Señor te esté vigilando. Harás que el Señor esté contigo. Hay una cita que dice: no te dejaré, dice el Señor, ni te desampararé. Dios quiere estar contigo. Dios quiere escucharte. Pero Dios te va a escuchar si tú te resignas a ti mismo de dejar eso malo y decir: Señor, yo ya no quiero. Yo quiero que tú me perdones. Yo quiero que tú me justifiques. Yo quiero que tú me laves. Yo quiero estar cerca de ti. ¿Ya ves que cómo afecta tu conducta? El saber que los ojos de Dios están sobre ti en todo momento. Estás aprovechando el acceso directo a sus oídos a través de la oración. Imagínate, si tú tienes el honor de hablar con el presidente de la República, con el presidente.
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tortilla de maíz, el amaranto, el pan, la papa, el camote y muchas más. Estos alimentos nos proporcionan mucha energía para jugar, brincar y correr. Ahora vamos con el último grupo, que son las leguminosas y alimentos de origen animal. Aquí tenemos alimentos como los frijoles, las lentejas, las habas, los garbanzos, la carne, leche, huevo, queso y muchas más. Estos alimentos nos proporcionan proteínas que nos ayudan al crecimiento para el desarrollo de todos nosotros. Ahora ya lo sabes, ningún alimento es mejor que otro. Todos son muy importantes porque cada uno de ellos tienen diferentes funciones para el buen funcionamiento de nuestro cuerpo. Por eso es muy importante combinar todos estos grupos de alimentos. Así que no lo olvides. Para tener una alimentación correcta, en tu plato debe de haber un alimento de cada grupo. Espero que hayas aprendido algo nuevo el día de hoy. Te espero en el próximo video. ¡Adiós!

Existen dos días en el año en que no se puede hacer nada. Uno se llama ayer y otro mañana. Por lo tanto, hoy es el día ideal para amar, crecer, hacer y principalmente vivir.

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Te voy a enseñar 4 errores que se cometen al educar a hijos adolescentes. El error número 1 es regañar a un adolescente enfrente de sus hermanos o enfrente de sus amistades. Aprende a dialogar con ellos en privado, no en público, y nunca lo hagas levantando la voz. Cuando tú reprendes a un hijo públicamente, estás afectando profundamente la comunicación que un hijo debe de tener con sus padres. Error número 2, no escucharlos. Si un hijo adolescente está exponiendo sus ideas o sus conflictos, tienes que darle toda la atención y tener interés en lo que tu hijo te está diciendo. Error número 3, terminar nuestras conversaciones en peleas y discusiones. Haz a un lado el enojo y trata de cerrar el diálogo con tu hijo diciendo siempre algo positivo. Termina con una sonrisa, con un te quiero. Eso te va a ayudar muchísimo a fortalecer la comunicación. El último, error número 4, poner a tu hijo en ridículo. Cuando pones en evidencia los errores de tu hijo y lo exhibes como mal ejemplo en frente de sus amigos, eso genera inseguridad y afecta directamente su autoestima. Recuerda que debemos educar siempre a nuestros hijos con sabiduría y no con coraje.

0: Papá, no quiero que nunca más me obligues a ir a la iglesia.
1: ¿Cómo así, Victoria? ¿De qué estás hablando?
0: Sí, papá, no me quiero que me obligues a ir.
1: ¿No quieres que te obligue a ir a la iglesia? ¿Y de dónde tú sacas esa idea? Yo no te obligo a ti ir a la iglesia.
0: Es que yo estaba viendo los comentarios de las redes sociales y dicen que tú me obligas a ir a la iglesia. Entonces me puse a pensar, ¿y si es verdad? Y yo también quiero tomar mi propia decisión.
1: Ah, wow, quieres tomar tu propia decisión. Estás muy pensadora, hija. Venga acá, acéptate, vamos a hablar, mi amor. A ver, ¿hay alguna de esas personas que me estén criticando por yo obligarte a ir a la escuela?
0: No.
1: Ah, porque si fuera por ti, hija, nunca irías a la escuela. ¿Sí o no?
0: Okay.
1: Así que a seguir yendo a la iglesia, a seguir yendo a la escuela y a no pararse a las 11 de la mañana, ¿me entendió?
0: ¿Qué?
1: Te amo, hija.

tortilla de maíz, el amaranto, el pan, la papa, el camote y muchas más. Estos alimentos nos proporcionan mucha energía para jugar, brincar y correr. Ahora vamos con el último grupo, que son las leguminosas y alimentos de origen animal. Aquí tenemos alimentos como los frijoles, las lentejas, las habas, los garbanzos, la carne, leche, huevo, queso y muchas más. Estos alimentos nos proporcionan proteínas que nos ayudan al crecimiento para el desarrollo de todos nosotros. Ahora ya lo sabes, ningún alimento es mejor que otro. Todos son muy importantes porque cada uno de ellos tienen diferentes funciones para el buen funcionamiento de nuestro cuerpo. Por eso es muy importante combinar todos estos grupos de alimentos. Así que no lo olvides. Para tener una alimentación correcta, en tu plato debe de haber un alimento de cada grupo. Espero que hayas aprendido algo nuevo el día de hoy. Te espero en el próximo video.

0: Empieza a soplar con el viento de tu espíritu, con el aliento de Cristo sobre cada uno de nosotros.
1: Un rico miró por su ventana y vio a un hombre pobre sacando algo de la basura y pensó: gracias a Dios, no soy pobre. El hombre pobre levantó la vista y vio un loco en harapos deambulando por la calle y pensó: gracias a Dios, no estoy loco. El loco miró hacia adelante y vio pasar una ambulancia y dijo a sí mismo: gracias a Dios, no estoy enfermo. Mientras tanto, el enfermo en el hospital vio pasar una camilla con un cuerpo debajo de una sábana y dijo a sí mismo: gracias a Dios, estoy con vida. Solo el muerto no pudo agradecer nada. ¿Por qué no le agradeces a Dios hoy por todas las bendiciones, por el regalo de la vida y por este día tan lindo?

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Señor, de amor por la justicia y odio por la maldad. Manda tu fuego a nuestras vidas para que esto suceda, Dios.

Necesitamos a Dios.

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cuando despiertes, di: Jesús, te amo. Cuando salgas de tu casa, di: Jesús, ven conmigo. Cuando sientas ganas de llorar, di: Jesús, abrázame. Cuando te sientas feliz, di: Jesús, yo te adoro. Cuando hagas cualquier cosa, di: Jesús, ayúdame. Cuando cometas un error, di: Jesús, perdóname. Cuando te vayas a dormir, di: Gracias, Jesús.

el día de hoy quiero que meditemos en algo muy importante. Así que en esta hora a todos ustedes les digo bienvenidos, bienvenidos. Vamos a estar platicando acerca de las cosas, acerca de la vida, acerca de que muchas veces podemos caminar solos o podemos caminar acompañados, rodeados de mucha gente y estar solos. No sé si te ha pasado, a veces vas en un grupo grande, pero en realidad estás solo. Te pueden rodear muchas personas, pero en realidad estás solo. O en el supuesto contrario, a veces puedes estar solo en tu habitación y sentirte bien contento, sentirte bien alegre, sentirte feliz porque Dios está contigo. Quiero comenzar y empezar a platicar que la vida está lleno de cambios. Nacemos, crecemos, nos reproducimos, tenemos diferentes cambios significativos en nuestra vida, enfrentamos el envejecimiento inclusive de nosotros, de ser niños a jóvenes, a adultos. Nuestros padres envejecen a medida que nos vamos sintiendo tristes, nos vamos sintiendo preocupados por su bienestar. Hoy quiero decirte que no estás solo, que Dios está contigo en ese problema, en esa necesidad. Yo te invito a que me acompañes en una oración, porque vamos a orar que todo lo que platiquemos, que todo lo que hablemos sea de grande bendición a nuestra vida. Señor, en esta hora gracias por la oportunidad. Te pido que bendigas a tu iglesia, Señor, bendice a tu pueblo, desde el más pequeño, Señor, hasta el más grande. Guárdanos, Señor, en tu poderosa mano, como dice tu palabra, debajo de tus alas estaremos seguros. Quiero decir así como dijo Pablo, porque yo todo lo puedo en Cristo, porque Él es mi fortaleza. Quiero declarar como dijo Pablo allá a los romanos, dijo: si Dios está conmigo, ¿quién contra mí? En esta hora, Señor, yo te pongo mis cargas, te pongo mi necesidad, te pongo todo. Si hay algo malo en mi vida, te lo pongo en tus manos, Señor. Si hay alguien que tiene algo malo, Señor, te lo pongo en tus manos también. En el nombre de Cristo Jesús, amén. La Biblia nos enseña que debemos honrar a nuestros padres, que debemos honrar a nuestra familia. Esto significa que debemos mostrar respeto, debemos mostrar obediencia, debemos mostrar gratitud. Podemos honrar a nuestros padres de muchas maneras. Pasa tiempo con ellos. Esa es una manera de honrar. Escucha sus historias. Escucha las aventuras que tenían cuando ellos eran jóvenes.
Querido amigo, ayúdalos con sus necesidades. Cuídalos y muéstrales amor. Muéstrales que los amas. La familia es el fundamento de Dios. Cuando Dios creó a Adán y Eva, Dios creó a un hombre y creó a una mujer. Dios les dijo: reproduzcanse. Desde ese momento, la humanidad empezó a crecer y empezó a ver hombres, empezó a ver familias. Es muy importante recordar que nuestros padres han hecho mucho por nosotros. Nuestros padres han trabajado para proveernos y cuidarnos. Han trabajado y han hecho mucho sacrificio para darnos oportunidades que, como hoy, como hombres y mujeres, hemos llegado hasta aquí. Probablemente ya eres un adulto. Probablemente ya no necesites a papá y a mamá. Pero te digo algo, muchas veces ellos te necesitan a ti. En otro momento que platicaba, yo decía, a veces ponemos un spot que dice que cuando papá o mamá parte, quieres comprarle el mejor féretro. Quieres hacerle una casita de block bien bonita allá en el panteón. Dice el spot: y si cocina, no le traes leña, no tiene minsa, no tiene qué comer. A veces las cosas vanas allá en el que quieras hacer después de que papá o mamá falleció, de nada sirve. ¿De qué sirve tener un féretro, una casa allá en el panteón? Porque de nada le va a servir. Va a servir para los animalitos que anden por ahí de noche y llueva, y pues ahí se van a atajar. Pero mamá o papá, ellos no van a disfrutar. Por eso ahorita que tú los tienes, honra a tu padre y a tu madre, dice la palabra de Dios. Pasa tiempo con ellos. Demuéstrale que los quieres. Ayúdalos en sus necesidades. Quizá ellos antes acarreaban agua para ti, para que tú te bañaras. El día de hoy te toca a ti. Dice la palabra de Dios en el libro de Éxodo 20:12: honra a tu padre y a tu madre, para que se prolonguen tus días aquí en la tierra que el Señor tu Dios te da. En el libro de Mateo, capítulo 2, versículo 20 y 21, dice así: levántate, niño. Levántate, toma al niño y a su madre, vete a la tierra de Israel, porque han muerto los que atentaban contra la vida del niño. Está hablando de la historia de Jesús, hablando a María. Levántate, toma al niño. Le hablaban a José y a su madre. Ya los que atentaban contra ti han muerto. La protección está a la puerta de la esquina.
En el libro de Filipenses 4:13 hay una palabra que dice: todo lo puedo en Cristo, porque Él me fortalece. Muchas veces como hijo, creo yo, que nos preocupamos por la comida, nos preocupamos por la vestimenta, nos preocupamos por muchas cosas. Pero hagamos lo que dice Pablo: todo lo puedo en Cristo, porque Él es mi fortaleza. El Señor te quiere decir ahora, toma ahora, en ese caso, si tú eres un hijo, toma a tu padre y a tu madre, levántate y ve a la tierra de Israel. La tierra de Israel es la presencia de Dios. Toma a tu padre y a tu madre y ve a la presencia de Dios. ¿Cómo vas a ir? En oración. No tienes que ir a ningún lado, allí en casita. Levántate y dile a papá y a mamá: papá, mamá, voy a orar por ustedes. Los quiero bendecir, porque dice el Señor, porque los que atentaban contra tu vida han muerto. La Biblia nos dice que debemos honrar a nuestros padres. Esto significa mostrarles respeto. Es importante recordar, querido amigo, querida amiga, que nuestros padres han hecho mucho por nosotros, han trabajado. ¿Cómo vamos a agradecerles por toda ese amor que nos dieron? Yo platicaba con un compañero y le decía: es que nosotros no somos expresivos. Nos duele decir te quiero. Parece que tenemos una piedra ahí en el cuello. No podemos decirle te amo. Pero debemos expresar: gracias papá, gracias mamá, por lo que has hecho conmigo. Y yo estoy bien contento contigo, así que yo te voy a consentir. Celebra con ellos sus triunfos. A veces inclusive tomar un teléfono celular es muy difícil. Un niño lo puede hacer, pero a lo mejor ellos no. Celebra con ellos. Siempre apóyalos en sus necesidades. Y siempre diles: cuentas conmigo, mamá o papá. No importa lo que sea, yo aquí voy a estar, siempre voy a estar contigo. A veces no valoramos lo que tenemos, y he visto cómo hijos quieren comprar un arreglo floral carísimo porque se lo quieren regalar a su familiar fallecido. Yo creo que en ese momento esperan y le hubiera comprado ese pantalón, esa blusa, o esos guaraches, o esos zapatos, o le hubiera comprado ese pastel, ese pollito. Si tú tienes dinero, si tienes el recurso, querido amigo, honra a tus padres, quiérelos, no los abandones. Si tú tienes el recurso, a veces prefieres comprarte, dijo alguien, quieres comprarte chuchería, algo que se va y no se aprovecha de nada. Si tú tienes un dinero, cómprale algo. Es que a mi mamá y a mi papá les llega dinero de ese del gobierno. Tienen más dinero que yo. Aquí no importa quién tiene o quién no tiene. Aquí lo que importa es que papá o mamá ven: mi hijo me regaló esto. Mi hijo me regaló una flor.
me trajo unas enchiladitas que no me gustaron, pero pues me las como con mucho amor. Mi hijo me preparó esto. Y qué bueno. Igual, querido amigo, aquí se trata de la vida, se trata de estar bien. Si tienes a tu hermano, a tu hermana, a tu nieto, a tu nieta, no importa. Pero si tienes la oportunidad, siempre diles te quiero. Si tienes la oportunidad de hacerlo, siempre diles. Es más, no digas nada, cómprale algo y llega a casa y diles te traje esto. Dios conoce cuando no tienes dinero, cuando no tienes el recurso. A veces no se trata de dinero. Inclusive puedes ir al monte y buscar naranjas y prepararle un juguito. No gastases dinero. Lo que gastases es tiempo. Si no tienes dinero, no pasa nada. Puedes ir al monte, encontrar unas flores y regalárselas. Si no hay dinero, no pasa nada. Simplemente llega y dale un abrazo. Y dile, te quiero mucho. No pongas pretexto que no tienes dinero, porque el amor no es por dinero. Así que el día de hoy, el día de hoy yo te digo, si Dios quiere, Dios tiene la oportunidad de que tienes una familia, valórala. A veces yo platico en familia y llego a esta conclusión. Que si mi hijo o mi hija o alguien de la familia me dice repetidamente, cómprame esto. Ay, híjole, pero eso está muy caro. Pienso yo, se lo compro. Al final de cuentas, cuando digo que no hay dinero y recuerdo que el niño o la niña me pedía esto, pero se enfermó y no tengo dinero, pero consigo dinero para llevarlo al doctor. Y digo yo, o a veces si yo le ofrezco algo que me pidió, ten, te lo compré. El niño o el familiar con cara triste, gracias, ahí ponlo, porque ya no lo puede comer, ya no lo puede tomar con cara triste, gracias, ahí ponlo, porque ya no lo puede comer.

y muchas veces ese día no llega. Muchos ahorita están en el hospital, otros están en la morgue y otros ya están en el panteón. Si tú tienes la oportunidad, dile: te quiero, te amo. Dale un abrazo. Honra a tu padre y a tu madre. Y si tú eres padre y madre, también honra a tus hijos. Atiéndelos, quiérelos, porque el tiempo es de Dios. Yo recuerdo una persona adulta me dijo, una vez estaba tomando, él estaba bebiendo licor y le dije: no tome. Y se molestó, me miró enojado y me dijo: ¿quién es más grande, tú o yo? Le digo: no, pues usted es más grande. Bueno, entonces yo primero me voy a morir, porque ya estoy grande. Pasaron unos días y fallece un joven, y el viejo ahí se quedó. Los tiempos son de Dios. A veces decimos: se van a morir los grandes, los viejos. La vida es de Dios, no es de nosotros. A veces creemos que por ser más viejitos nos vamos a morir primero. Y es cierto, todos nos vamos a morir, no hay que tener miedo. Porque dice la palabra de Dios que hay que tenerle temor al que puede quitar la vida. Y Jesucristo dijo: yo tengo el poder de poner y de quitar. No le tengas miedo al diablo. Teme a Dios. Y si Dios nos da la vida, sea agradecido. Todas las mañanas di gracias, Dios. Gracias por esa oportunidad que tú me das. Gracias porque me has dado la vida, me has dado el aire que respiro, me has dado la familia. Gracias, Señor, porque hasta aquí me has ayudado. Yo quiero terminar esta pequeña reflexión con la palabra del libro Gloria a Dios, en el libro de Éxodo 20:12. Para ti, joven, para ti, honra a tu padre y a tu madre. Si haces esto, tus días en la tierra se prolongarán. Así que es un mandato con promesa. Vamos a orar en esta hora. Dios nuestro, en esta hora, te pido que bendigas a nuestros padres. Te pido que les des salud, fuerza y paz. Ayúdanos como hijos a honrarlos, a mostrarles gratitud por todo lo que han hecho por nosotros. Que podamos recordar, Señor, la importancia de honrar a nuestros padres y mostrarle gratitud. Que podamos ser bendición para cada uno de ellos. Que podamos siempre, Dios, apoyarlos en sus necesidades. En el nombre de Cristo Jesús. Amén. Amén. Recuerda, querido amigo,

que el tiempo es de Dios. Que tú debes dar todo lo que tú quieras dar en vida. Ya muertos, ya no puedes darles nada. Así que el día de hoy, dales todo lo que tú quieras dar. Que te pueden decir gracias, hijo. Gracias.

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1: Gloria a Dios, gloria a Dios. Ahora sí sabemos de qué se trata el asunto. La palabra de Dios nos enseña que los padres, el padre y la madre, tienen un papel importante en la vida de sus hijos. Éxodo 20:12 nos dice que debemos honrar a nuestros padres, lo que significa mostrar respeto,
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1: obediencia y gratitud. Los padres son llamados a ser líderes y modelos a seguir en sus hogares. A veces yo sé que no pedimos ser líderes, no pedimos que nos vean como para poder enseñar, pero la misma vida, el mismo Dios, a través de las circunstancias, nos hacen ser el foco de atención de nuestros hijos. Claro, tú, mamá, eres el foco de atención de tus hijos.
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1: Y tú, papá, también eres el foco de atención de tus hijos. Dios dio un orden, y el orden es de que toda la creación, todo lo que sigue, todo lo que hay. Cuando vemos a un profesionista, es profesionista porque tuvo buenos padres, tuvo buena familia que lo ayudó moralmente, espiritualmente y, por supuesto, económicamente. Probablemente le enseñó a trabajar a ese niño, probablemente lo educó, probablemente agarró una vara y lo corrigió, porque la Biblia dice: corrige al niño antes de que sea demasiado tarde. Pero aquí no es de un lado para el otro como el asadón. La situación es de que debe hacerse todo. Debe hacerse todo en el sentido equitativo. Porque al hijo también le dice en Éxodo 20:12: honra a tu padre, honra a tu madre, para que se prolonguen tus días en la tierra que el Señor te da. Le dice a los hijos: hijos, obedeced en el Señor a vuestros padres, porque esto es justo. Yo recuerdo una anécdota donde
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1: donde no importa qué hijo,
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1: A veces me encuentro a personas
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1: de gente mala, donde la gente abandona a sus hijos
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1: Ese hijo que se queda sin padre,
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1: o sin padres, hablemos generalmente de un papá, de una mamá, que se queda solo,
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1: pero hablando generalmente, ese niño va a sufrir mucho porque no tiene a papá
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1: o no tiene a mamá. Ese niño va a sufrir mucho y tiene menos probabilidades que aquel que tiene papá y mamá de superación. Así que si tú eres padre, eres madre y quieres algo bien para tus hijos, primero sé ejemplo. Primero obedece al Señor para que tú puedas dar ese lineamiento para que tus hijos sigan y vayan detrás de ti.

0: querido amigo, querido hermano, la importancia de la paternidad. La paternidad es una responsabilidad. Una responsabilidad sagrada. Los padres tienen la oportunidad de influir en la vida de sus hijos, ayudarlos a crecer y desarrollarse como personas. Pero tú dices, es que yo no sé, es que yo no puedo. Claro que sí puedes. Claro que puedes. No digas como dijo Moisés, es que yo soy tartamudo y no puedo hablar. A veces una palabra tan sencilla, una palabra de apoyo, cuando tu hijo no puede, abrázalo y dile, hijo, tú puedes.
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0: héroe. Los niños muchas veces no ven si su papá se porta mal o su mamá se porta mal. Para el niño, para tu hijo, él dice, él es mi héroe. Yo quiero ser como él. O yo quiero que él sea así. O quiero esto. En el libro de Efesios capítulo 6, versículo 1, la palabra de Dios dice que los hijos deben obedecer a sus padres, lo que muestra la importancia de la autoridad, la disciplina en el hogar. Un papá, un padre puede ordenarle a su hijo, puede enseñarle, puede decirle, hijo, eso no está bien. ¿Y por qué no? Sí le puede sonar. La palabra de Dios dice que corrija. Le puede enseñar. A veces la enseñanza va más allá de decir. A veces la enseñanza está en la actitud propia de nosotros.
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0: A veces con nuestra propia actitud podemos enseñar.
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0: Cuando llegamos a una casa y saludamos, Dios le bendiga. O cuando visitamos y ayudamos, enseñamos con nuestros actos. Ese niño, esa niña, lo ve normal. Cuando viene un vendedor a nuestra casa y le ofrecemos un vaso con agua, decir, gusta un vaso con agua. Cualquier actitud semejante a esta, el niño lo está aprendiendo con nuestra forma de actuar.
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0: La paternidad es una responsabilidad sagrada de Dios. Y Dios nos da la oportunidad de ser dirigente, aunque no lo pedimos. Pero ahora tienes a alguien que te va a seguir. Y quizá tú, querido amigo, a lo mejor tú dices, es que ya mis hijos ya tienen 30 años, 40 años, ellos ya crecieron. Bueno, el tiempo es tiempo. No importa qué edad tengan tus hijos, sigue siendo padre. Todos cometimos errores, hemos cometido errores en la vida, pero somos humanos también para poder decir, hijo, hija, perdóname. Y yo quiero seguir adelante, yo quiero ayudarte. Aquí entra el papel también de los hijos. Porque un hijo puede decir, es que tú no estabas cuando yo quería. Es que tú no estabas cuando yo quería avanzar. Así que el día de hoy, yo quiero decirte, no importa qué situación tengas, levántate, como dice la palabra de Dios. Levántate y resplandece. Cada día que recordamos, cada día que vemos, debemos honrar y agradecer a Dios todos los días. Hijo, querido amigo, querido hermano, que eres hijo, debemos agradecer a Dios por la vida de nuestros padres, porque la palabra de Dios dice que el día de hoy es un regalo, pero el día de mañana es de Dios. No os afanéis por el día de mañana. El día de mañana va a traer sus propios afanes. El día de hoy, mira a tu alrededor. Mira hacia enfrente, hacia atrás. Y fíjate. Fíjate qué regalo tienes de la vida, qué regalo tienes de Dios. Y creo yo que el regalo más grande que tienes es tu familia. Puedes que tu familia sean dos personas, sea una persona.
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0: Quizá en tu familia que digas, es que nomás estoy yo. Y mi hijo, o mi hija, o nomás estoy yo como hijo y nomás estoy con mi papá, o estoy con mi mamá, somos dos nomás.
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0: A veces nos preocupamos demasiado de las cosas de la vida o de la muerte.
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0: Y vivimos en un tiempo diferente. Y descuidamos a quien tenemos allí enfrente. Si eres padre,
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0: A veces por preocuparnos por cosas, no diría insignificantes, diría cosas que pueden dejar de preocuparte. Pero por preocuparte por esas cosas, descuidas a tus hijos. Ellos quieren de ti. Ellos quieren de tu amor cada día. Querido amigo, querido hermano, y si tú eres hijo, a veces por preocuparte por cosas que no diría que son insignificantes, pero cosas que pueden dejar de preocuparte, tienes a tus padres. Pero por preocuparte por esas cosas, los descuidas. A veces pudiéndolos ayudar y acompañar, prefieres hacer otras cosas que los estás descuidando.
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0: En algún momento de nuestra vida, como humanos lloramos porque nos arrepentimos de haber desaprovechado el tiempo y no hacer lo que tenemos que hacer. A veces, si pensamos en algo negativo, tanto como padre como hijo,
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0: cuando pensamos en la muerte, digo, la muerte nos llegará a todos en algún momento de nuestra vida.
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0: Hay mucha gente que cuando alguien parte, se va, por decirlo así, parte con el Señor. A veces,
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0: pueden traer atolito, pueden traer flores, pueden traer regalos. El mejor regalo, la mejor ornato de flores, ornato de regalo, ornato, no sé.
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0: Por eso, si tú tienes hijos, si tú tienes padres, si tú tienes hermanos, si tú tienes hermanas, todos los días son importantes. Todos los días. Si tú tienes a alguien a quien tú quieres, si tú tienes a alguien en tu casa, en tu familia, regálale una flor, ¿por qué no? Regálale una sonrisa. ¿Por qué no regálale un pollo asado?
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0: No esperes cuando haya enfermedad.
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0: Si tú eres padre y tu hijo te dice: papi, mami, ¿me puedes comprar esto, por favor?
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0: A veces podemos decir: no,
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0: no hay dinero.
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0: pelota. Pero cuando el niño se enferma, pedimos un préstamo y lo llevamos a curar.
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0: Lo gastamos en algo que pues el niño no va a disfrutar.
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0: ¿Por qué? Porque está enfermo y lo llevamos al doctor. Compramos medicinas. Cuando el niño está contento y feliz y te dice: papi, mami, ¿me puedes comprar esto, por favor?
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0: Si tienes el recurso, cómpraselo. Al final de cuentas, vivimos una vez. Y que el niño disfrute, que se alegre.
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0: Y si tú eres hijo, también te digo lo mismo. Tal vez tus padres ya están grandes y pueden trabajar. O no pueden trabajar, no lo sé. Pero tú estás ganando dinero. ¿Por qué no le compras un pollito asado? Mientras puede comer, cómprale.
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0: cómprale ropa, cómprale calzado.
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0: La vida que tenemos es pasajera.
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0: y de algún momento a otro, la verdad.
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0: Como digo yo, la vida no vale nada. Mejor
1: Dios
0: vivamos
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0: contentos,
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0: vivamos felices mientras podemos. Gasta dinero como quiera. Como digo yo también, el dinero va y viene. A veces se va más de lo que viene, pero si estamos felices, no importa que debamos. No importa que nos endeudemos, tú vive la vida y alégrate. De hecho, eso es bíblico, dice la palabra de Dios. Alégrate, joven, en tu juventud. Y tome placer tu corazón, alégrate. Lo que Dios quiere es de que... Lo que Dios quiere es que vivamos felices. Claro, no en libertinaje, pero... Si vas a comer, come bien, toma algo, no sé, un agua de melón, agua de frutas, disfruta la vida. Ves a la iglesia, ponte a orar. Si eres padre de familia, pues ora por tus hijos.
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0: Y si eres hijo, ora por tus padres. La vida que tenemos
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0: es tan
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0: corta,
1: padre.
0: La vida que tenemos es tan corta que de verdad dice la palabra de Dios que nuestra vida son de 70 años, 80 años. A veces no nos damos cuenta, vemos cómo el niño, el bebé gateaba, ahora corre. Ese joven, ese niño se hace joven. El joven se hace adulto.
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0: El adulto se hace maduro.
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0: el maduro llega a su vejez.
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0: No importa si eres padre o eres hijo.
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0: Lo que tengas que hacer y Dios bendecirá tu vida.
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0: 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Orar por ti. Hoy quiero declarar una bendición a tu vida, querido amigo, querido hermano y hermana. Dios nos da una bendición. Dios nuestro,
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0: Te pido el día de hoy que bendigas a todos. Bendice a cada padre. Bendice a cada madre. Bendice a cada hijo y a cada hija. Te pido que le des sabiduría y amor. Te pido que le des fortaleza. Te pido que les ayudes a cumplir ese papel en la familia, en el mandato que tú nos has dado.
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0: Te pido que nos ayudes a ser líderes y modelos a seguir de nuestros hijos, de nuestros hogares. Te pido que podamos influir positivamente en la vida de nuestra familia y que digan, él es mi padre. Y que digan, ella es mi madre. Y que los padres digan, él es mi hijo. Ella es mi hija. ¿Cómo te quiero? Dios te bendiga.
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0: Dios te guarde.
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0: Vamos a escuchar este tema de la mano de Dios, Ministerio Musical. Este popurrí de coros al estilo La Mano de Dios, Ministerio Musical, disponible para cualquier evento.

más. Bueno, pues mandamos un saludote por ahí a todos los que nos están escuchando ya a través de la 92.1 FM. La Misionera Jiré, una radio con proyecto Primero Dios a grande. Mandamos un saludo a todos los que nos están escuchando allá en Jalpilla, allá mis hermanos en Temalacaco, en Picholco Viejo. Mi hermano Carlos dice un tema de Éxodo 23. Ahora sí se lo ponemos, mil disculpas. La vez pasada nos pidieron el tema, pero no pudimos. Pero hoy, primero Dios, sí vamos a poder. Un saludo para todos los que nos escuchan en este momento. Vamos a buscar el tema de Éxodo 23, la gran tribulación, me dice. Un saludo para mis hermanos allá en Jalpilla, allá mis hermanos de Jalpilla Viejo también. Un gusto en saludarles. Vamos a escuchar algo de la mano de Dios mientras preparamos el tema. Vamos a escuchar ese tema de la mano de Dios.

Gloria a Dios, gloria a Dios, gloria a Dios. Un saludo para todos los que nos están acompañando por ahí. Mi hermano Eleazar Pérez Tamara dice: solicitamos contacto por WhatsApp. Nuestro número es 489-100-92-44. 489-100-92-44. Ese es el número, mi hermano. Ese es nuestro número para que usted pueda contactarnos. 489-100-92-44. Un saludo para mi hermano allá en ¿dónde, mi hermano? ¿En dónde es? Allá de Songosotla, Puebla. Ándele un saludo para todos los que nos están escuchando allá a través del internet, a través de la aplicación, a través de TuneIn, a través de Seno Radio. Ya tenemos por aquí el tema de mi hermano Juan López, ese tema de la gran tribulación, a cargo y a petición de mi hermano Juan Carlos Landa Verde García. Un saludo para toda su familia, a todos los que están escuchando a través de la radio. Vámonos con ese tema. Un saludote para todos los que nos están escuchando actualmente. Y recuerde que puede dejarnos un mensaje al 489-100-92-44. 489-100-92-44.

Entonces, ¿qué pasó? Aquí, mira, mentirosamente, hacia la pared. Venía a buscar la arena.

Gloria a Dios. Mandamos un saludote a todos los que nos están escuchando a través de Zeno Radio, a través de la aplicación. Y bueno, pues mandamos un saludo

0: TuneIn. Tuvimos problemas con TuneIn y bueno, al parecer no ha quedado, pero gracias a Dios tenemos lo que es Zeno Radio. Todavía nos pueden encontrar ahí o a través de la aplicación Zeno Radio. Y bueno, vamos a seguir escuchando más temas que por aquí tenemos para ustedes. Recuerde, puede comentarme al 489-192-44. Un saludo para todos los que nos están escuchando. Dios les bendiga. Mi hermano Eleazar dice, soy el misionero de Perú. Dios le bendiga. Bueno, un saludo para mi hermano Eleazar. Dios le bendiga, Dios le guarde en grande manera. Vamos a continuar con un tema. Esto es del grupo Jaspe. Vamos a escuchar este tema que tenemos por aquí.
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0: Bueno, por ahí ya viene el tema, viene por ahí, viene llegando a Axla apenas. Ese tema que sigue se llama Si crees en Dios. Si crees en Dios, ¿qué va a pasar? Bueno, vamos con ese tema del grupo Jaspe.

Gloria a Dios, gloria a Dios. Gloria a Dios, gloria a Dios, gloria a Dios. Si crees en Dios, crees en Dios. Un saludo para todos los que nos están escuchando a través de la 92.1 FM, a través de Zeno Radio, a través de la aplicación, a través de las plataformas digitales. Dios les bendiga en grande manera a cada uno de ustedes que nos están escuchando. Vamos a continuar con más música y bueno, en un momento más vamos a ir a una pequeña reflexión. Saludamos a todos, oiga, a los que nos están escuchando a través de la FM 92.1. Este tema que sigue se llama...

banda, les gusta por ahí salir en cámara. Y bueno, pues a mí en lo personal casi no me agrada, porque la vez pasada que vino el grupo Dioses Fieles, decía, no, vamos a robar cámaras, mejor no, mejor así, que no nos vean. Un saludo para todos los que nos están escuchando, bienvenidos, bienvenidos. Vamos con un tema más y con esto, vamos a pasar a la reflexión de la palabra. Yo quiero que escuche este tema de la mano de Dios que se llama Enséñame, Señor.

Gloria a Dios, bendecido día, bendecida noche, bendecida mañana, bendecida, no importa la hora y el tiempo. ¿Te has puesto a pensar, querido amigo, querida amiga, qué puede provocar que las personas tengan un comportamiento de no agradecimiento? Cuando una persona no es agradecida, pues creo yo que vamos a tener quejas constantes. Una persona que siempre se queja y nunca agradece puede provocar frustración, un enojo, o puede ser que no es enojo, pero imagínate que es un hermano en la carne, o es una familia en la carne, y tú dices, wow, le voy a llevar esto a mi familia, le voy a llevar esto porque el día de hoy es un día muy especial. Y tú vas muy contento, dejaste de tomarte un refresco, dejaste de tomar un jugo, dejaste de comer algo y dijiste, esto se lo voy a apartar y le voy a llevar. Y estás sonriendo, estás bien contento porque crees que estás haciendo algo bueno y en realidad es bueno. ¿A quién no le gusta un regalo? ¿A quién no le gusta un detalle? ¿A quién no le gusta algo? Yo creo que pues es bonito cuando alguien tiene el gusto por hacerlo. Y pues ya vas y se lo regalas. Y se lo das y dices, allí ponlo. Allí déjalo. O que te diga, ¿para qué compraste eso? ¿Para qué lo compraste? Nada más tiras tu dinero. O te dice, o no te dice nada. Realmente llevabas una sonrisa de oreja a oreja, algo sonriente, pero con esa actitud dejaste de sonreír. ¿Por qué? Dijiste, pues ni siquiera me dijo, pues gracias. Pero bueno, ni modo. Y pues si pasa una vez no hay ningún problema, pero que tú lo conozcas que es una persona así, yo creo que ya no le vas a comprar un regalo, no le vas a decir algo, porque en lugar de que te agradezca, que se contente, se molesta contigo. Hay otra situación, dar por sentado. ¿Qué significa? Dar por

porque no te importa los esfuerzos y sacrificios de los demás, sin mostrar agradecimiento. Porque esto puede hacer que las personas se sientan poco valoradas y apreciadas. A veces nos sucede en el carro, en el transporte o algo. Inclusive hay personas que no valoran lo que sabes hacer. Tal vez dicen, no, pues vas a arreglar una computadora, vas a hacer esto, vas a hacer el otro, o algo mecánico. Pero Dios te ha dado tanta inteligencia, hermano, tanta inteligencia, amigo, que para ti no es difícil. Ah, pues es que nomás era control V y listo. Y ya lo arreglaste, no hubo un gesto, al menos decirte, oye, ¿y cuánto te debo? Es más, ya quedó, bueno, pues, a lo mejor sí te dice un gracias, pero pues ahí como que no. Ni siquiera te invitó agua. Pues, esa actitud hace que, pues, digas tú, si tú eres el que hace el trabajo, no, pues así ni ganas de ayudarle a la otra, porque no valora lo que uno hace. No reconocer el esfuerzo y el trabajo que otros han puesto en algo que puede que se sientan desmotivados. Lo mismo sucede que cuando alguien nos exige, es que necesito que hagas esto, sí, pero pues yo a veces tengo una consideración y digo, por ejemplo, los que tienen algún vehículo o los que no se dedican a algo, pero por ejemplo yo lo he visto, si una persona tiene café molido y a mí me falta café molido, entonces yo digo, no, pues voy a comprar. Ay, pero no quiero ir al pueblo, me queda a media hora de camino en moto. No, pues no quiero ir, hace mucha calor o hace mucho frío. Y pues, ah, ya sé, le voy a pedir a mi vecino o mi vecina que me venda café. Y le digo, oye, ¿me puedes vender café? Sí te vendo. Y nos vende. Otro día, oye, ¿me puedes vender café? Sí te vendo. Pero cuando esa persona que nos hizo favor nos dice, oye, ¿me puedes ayudar con esto? Y nosotros le decimos no, la persona va a decir, yo siempre te hago el favor de venderte café. O qué tal si nos dice, oye, no, pues yo de verdad, hazme el favor. Y nosotros decimos, no te quiero hacer ese favor. Y de repente que nos reclame y que nos diga, es que yo siempre te hago favores. Y que diga yo, pero qué favores, tú nunca me has hecho favores. Sí, te vendo café. Y que digamos, no, ese no es un favor, te lo estoy pagando. Pero qué tal, es un ejemplo figurado, qué tal si la persona dice, y si no te lo quiero vender, vas a ir al pueblo, vas a gastar pasaje. No nos damos cuenta a veces que mucha gente nos hace favores. Dijera alguien, es que se los pagamos. Sí, pero qué tal si no lo quiere hacer. Imagínate que estás en una necesidad y tú dices, yo traigo dinero, ahorita hablo que me hagan un viaje, un taxi, alguien. Pero imagínate que hace frío, nadie se quiere levantar a esa hora que tú quieres. Entonces, inclusive las personas que se dedican a eso, a tener viaje,
viajes, hacer viajes, pero realmente, realmente no agradecen. ¿Por qué? Porque de algún momento a otro dice la persona, no, pues es que si yo le pago es algo que debe ser, es algo pagado, pero a veces no nos damos cuenta que a veces el dinero no importa. Lo que importa es ser agradecido. A veces una persona nos puede ayudar y no es porque nos cobre o porque nos quiera cobrar. A veces lo que nos pide son simplemente los gastos de la gasolina, los gastos de esto. Pero ¿te imaginas que no seamos agradecidos? Una persona ya no nos va a querer hacer ese favor. ¿Por qué? Porque no somos agradecidos, somos imprudentes, somos malos. ¿Por qué? Porque no valoramos el trabajo de alguien más. No decir gracias o no mostrar un agradecimiento de alguna manera puede cambiar las cosas. Si nosotros con una sonrisa de decir gracias amigo, gracias, cuando se te ofrezca algo yo también te ayudo. Eso es lo más importante. Ayudarnos. La falta de gratitud puede dañar las relaciones y que las personas se alejen. Pero esto es terrenalmente, pero hay algo que debemos estar siempre agradecidos con Dios. Vamos a orar y vamos a basarnos en una cita bíblica donde Dios nos enseña a ser agradecidos. Señor, en esta hora, muchas gracias por la oportunidad. Bendice a tu iglesia, Señor. Bendice a tu pueblo, Señor.

gracias, Señor, por esta oportunidad. Bendice a cada radio escucha en este momento. Bendícele, Señor, ahí si tiene algún problema, si tiene alguna necesidad, te lo pongo en tus manos. En el nombre de Cristo Jesús. Amén. Amén. Vamos a basarnos en el libro de Primera de Tesalonicenses, capítulo 5, versículo 18. Dad gracias en todo. Híjole, ya empezamos mal, porque mucha gente, muchos de nosotros podemos decir, es que yo no puedo agradecer a Dios en todo, porque me acaba de pasar algo malo. No puedo estar agradecido con Dios. Dice la palabra: da gracias a Dios en todo, porque esta es la voluntad de Dios para vosotros en Cristo Jesús. Hay otra cita, Salmo 5:4, dice: entrad por sus puertas con acción de gracias, por sus atrios con alabanza. Dadle gracias, bendecid su nombre. La Biblia, querido amigo, nos enseña que la gratitud es una parte fundamental de nuestra relación con Dios. Ser agradecidos con Dios es reconocer su bondad y su amor hacia nosotros. Hoy vamos a hablar, amigos, sobre la importancia de ser agradecidos con Dios. ¿Cómo podemos cultivar esta actitud en nuestras vidas? La gratitud es importante porque nos ayuda a enfocarnos en lo que tenemos y en lo que nos falta. Nos ayuda a reconocer la bondad de Dios y de su provisión acerca de nuestras vidas, acerca de Dios, y nos permite experimentar su gozo y su paz. A veces, querido amigo, a veces tenemos algún problema y no queremos darle gracias a Dios. ¿Sabe por qué? Porque tenemos ese problema. Pero es un mandato de Dios que debemos agradecer a Dios. A lo mejor muchas veces pensamos equivocadamente, porque realmente no podemos agradecer a Dios cuando acabamos de perder algo, pero estamos equivocados. Vamos a darle gracias a Dios porque sí perdimos algo probablemente, pero agradécele a Dios porque aún tienes algo y debes darle gracias a Dios por eso que tienes. Y no molestarte y no enojarte y decir tú tienes la culpa, o empezar a hablar mal porque estamos enojados con Dios. ¿Por qué? Porque es que Dios a mí no me ha bendecido, es que a mí todo me va mal. Y en lugar de agradecer a Dios, estamos enojados. ¿Con quién? Pues con todos. Me molesta aquel hermano. Me molesta aquel amigo. Me molesta que él sí sea bendecido y yo no. ¿Cómo voy a dar gracias a Dios si yo estoy mirando hacia abajo y voy bajando mientras aquel va subiendo? Y no agradecemos a Dios, nos volvemos malos. ¿Qué crees que piense Dios? ¿Qué crees que piense Dios cuando Dios te da, pero no te da como tú quieres? A lo mejor te da menos o te da otra cosa.
Y en lugar de que le digas, gracias Dios porque me diste esto. Gracias Señor porque me diste una familia. Ah, no. Yo estoy enojado porque lo que yo quiero no está. Porque yo estoy enojado porque lo que yo quiero lo perdí. Y empiezo a enojarme con Dios. Empiezo a enojarme con el amigo. ¿Qué crees que piense Dios? ¿Se contentará por eso? Yo creo que no. Así como una persona se decepciona, se pone triste y dice, no hombre, solo que Dios no te abandona porque Él es Dios y es bueno. Pero si Dios fuera como una persona, ya te hubiera dejado por malagradecido, por enojarte con Él. Como dijo alguien, yo te trato de ayudar y con eso me pagas. ¿Cómo podemos ser agradecidos con Dios? Dios recibe una oración. En la oración podemos orar y darle gracias a Dios por todo lo que nos ha dado. En la alabanza podemos alabar a Dios y cantar himnos y canciones que expresen nuestra gratitud. Podemos meditar también. Podemos reflexionar sobre las bendiciones que hemos recibido y cómo Dios ha obrado en nuestras vidas. Daniel 4:2 dice, conviene que yo declare las señales y milagros que el Dios Altísimo ha hecho conmigo. Eso es ser agradecido. Podemos actuar también, una acción. Podemos actuar de manera que demuestre nuestra gratitud, como compartir lo que hemos recibido. Servir a Dios y servir a los demás. Ah, hermano Eugenio, entonces yo soy malagradecido porque soy gruñón. Bueno, pues eso dice la Biblia, que debemos ser agradecidos. ¿Qué beneficios tenemos si somos agradecidos? Bueno, ver la bondad de Dios. Dios se manifiesta en la gratitud. Experimentar la paz de Dios. La gratitud nos permite experimentar la paz de Dios. Crecer nuestra fe. Cuando somos agradecidos, la gratitud nos ayuda a crecer en la fe y a confiar más en Dios. Sé agradecido, querido amigo. No importa el problema que estés pasando. Sed agradecidos con Dios. Esta es la voluntad de Dios para con vosotros en Cristo Jesús. La gratitud es una parte fundamental de nuestra relación con Dios. Nos ayuda a experimentar su paz, su gozo. Que podamos ser agradecidos con Dios y demostrar su amor, su gracia en nuestras vidas. En este momento yo te digo, ayúdame a orar. Dios nuestro, te doy gracias por todo lo que nos has dado. Gracias. Te doy gracias por tu amor y tu bondad. Por esa bondad tan infinita hacia nosotros. Danos la gracia de ser agradecidos y de demostrar tu amor y tu gracia en nuestra vida. Permítenos, Señor, que seamos reconocidos como agradecidos y no como alguien que es molesto, alguien que está enojado, alguien que habla mal. Permítenos, Señor, demostrar tu amor y tu gracia en nuestra vida. En el nombre de Cristo Jesús. Amén y amén. Muchas gracias, amigo. Gracias por sintonizarnos.
Recuerda que después de este programa viene otro programa. Así que en esta hora yo te digo, en el nombre de Cristo Jesús, nos escuchamos, nos leemos. ¡Hasta la próxima!

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1: El día de hoy quiero que meditemos en algo muy importante. Así que en esta hora a todos ustedes les digo bienvenidos. Vamos a estar platicando acerca de las cosas, acerca de la vida, acerca de que muchas veces podemos caminar solos o podemos caminar acompañados, rodeados de mucha gente y estar solos. No sé si te ha pasado, a veces vas en un grupo grande, pero en realidad estás solo. Te pueden rodear muchas personas, pero en realidad estás solo. O en el supuesto contrario, a veces puedes estar solo en tu habitación y sentirte bien contento, sentirte bien alegre, sentirte feliz porque Dios está contigo. Quiero comenzar y empezar a platicar que la vida está lleno de cambios. Nacemos, crecemos, nos reproducimos, tenemos diferentes cambios significativos en nuestra vida, enfrentamos el envejecimiento inclusive de nosotros, de ser niños a jóvenes, a adultos. Nuestros padres envejecen a medida que nos vamos sintiendo tristes, nos vamos sintiendo preocupados por su bienestar. Hoy quiero decirte que no estás solo, que Dios está contigo en ese problema, en esa necesidad. Yo te invito a que me acompañes en una oración, porque vamos a orar que todo lo que platiquemos, que todo lo que hablemos sea de grande bendición a nuestra vida. Señor, en esta hora gracias por la oportunidad. Te pido que bendigas a tu iglesia, Señor, bendice a tu pueblo, desde el más pequeño, Señor, hasta el más grande. Guárdanos, Señor, en tu poderosa mano, como dice tu palabra, debajo de tus alas estaremos seguros. Quiero decir, así como dijo Pablo, porque yo todo lo puedo en Cristo, porque Él es mi fortaleza. Quiero declarar, como dijo Pablo allá a los romanos, dijo: si Dios está conmigo, ¿quién contra mí? En esta hora, Señor, yo te pongo mis cargas, te pongo mi necesidad, te pongo todo. Si hay algo malo en mi vida, te lo pongo en tus manos, Señor. Si hay alguien que tiene algo malo, Señor, te lo pongo en tus manos también. En el nombre de Cristo Jesús, amén. La Biblia nos enseña que debemos honrar a nuestros padres, que debemos honrar a nuestra familia. Esto significa que debemos mostrar respeto, debemos mostrar obediencia, debemos mostrar gratitud. Podemos honrar a nuestros padres de muchas maneras. Pasa tiempo con ellos. Esa es una manera de honrar. Escucha sus historias. Escucha las aventuras que tenían cuando ellos eran jóvenes. Querido amigo, ayúdalos con sus necesidades. Cuídalos y muéstrales amor. Muéstrales que los amas. La familia es el fundamento de Dios. Cuando Dios creó a Adán y Eva, Dios creó a un hombre y creó a una mujer. Dios les dijo: reproduzcanse. Desde ese momento, la humanidad empezó a crecer y empezó a ver hombres, empezó a ver familias. Es muy importante recordar que nuestros padres han hecho mucho por nosotros. Nuestros padres han trabajado para proveernos y cuidarnos. Han trabajado y han hecho mucho sacrificio para darnos oportunidades que, como hoy, como hombres y mujeres, hemos llegado hasta aquí. Probablemente ya eres un adulto. Probablemente ya no necesites a papá y a mamá. Pero te digo algo, muchas veces ellos te necesitan a ti. En otro momento que platicaba, yo decía, a veces ponemos un spot que dice que cuando papá o mamá parte, quieres comprarle el mejor féretro. Quieres hacerle una casita de block bien bonita allá en el panteón. Dice el spot: ¿y si cocina? No le traes leña. No tiene minsa. No tiene qué comer. A veces las cosas vanas allá en el que quieras hacer después de que papá o mamá falleció, de nada sirve. ¿De qué sirve tener un féretro, una casa allá en el panteón? Porque de nada le va a servir. Va a servir para los animalitos que anden por ahí de noche y llueva, y pues ahí se van a atajar. Pero mamá o papá, ellos no van a disfrutar. Por eso ahorita que tú los tienes, honra a tu padre y a tu madre, dice la palabra de Dios. Pasa tiempo con ellos. Demuéstrale que los quieres. Ayúdalos en sus necesidades. Quizá ellos antes acarreaban agua para ti, para que tú te bañaras. El día de hoy te toca a ti. Dice la palabra de Dios en el libro de Éxodo 20:12: honra a tu padre y a tu madre, para que se prolonguen tus días aquí en la tierra que el Señor tu Dios te da. En el libro de Mateo, capítulo 2, versículo 20 y 21, dice así: levántate, niño. Levántate, toma al niño y a su madre, vete a la tierra de Israel, porque han muerto los que atentaban contra la vida del niño. está hablando de la historia de Jesús hablando a María: levántate, toma el niño. Le hablaban a José y a su madre: ya los que atentaban contra ti han muerto. La protección está a la puerta de la esquina. En el libro de Filipenses 4:13 hay una palabra que dice: todo lo puedo en Cristo, porque Él me fortalece. Muchas veces, como hijo, creo yo que nos preocupamos por la comida, nos preocupamos por la vestimenta, nos preocupamos por muchas cosas. Pero hagamos lo que dice Pablo: todo lo puedo en Cristo, porque Él es mi fortaleza. El Señor te quiere decir ahora: toma ahora. En ese caso, si tú eres un hijo, toma a tu padre y a tu madre, levántate y ve a la tierra de Israel. La tierra de Israel es la presencia de Dios. Toma a tu padre y a tu madre y ve a la presencia de Dios. ¿Cómo vas a ir? En oración. No tienes que ir a ningún lado, allí en casita. Levántate y dile a papá y a mamá: papá, mamá, voy a orar por ustedes. Los quiero bendecir, porque dice el Señor, porque los que atentaban contra tu vida han muerto. La Biblia nos dice que debemos honrar a nuestros padres. Esto significa mostrarles respeto. Es importante recordar, querido amigo, querida amiga, que nuestros padres han hecho mucho por nosotros, han trabajado. ¿Cómo vamos a agradecerles por toda ese amor que nos dieron? Yo platicaba con un compañero y le decía: es que nosotros no somos expresivos. Nos duele decir te quiero. Parece que tenemos una piedra ahí en el cuello. No podemos decirle te amo. Pero debemos expresar: gracias, papá. Gracias, mamá, por lo que has hecho conmigo. Y yo estoy bien contento contigo, así que yo te voy a consentir. Celebra con ellos sus triunfos. A veces, inclusive, tomar un teléfono celular es muy difícil. Un niño lo puede hacer, pero a lo mejor ellos no. Celebra con ellos. Siempre apóyalos en sus necesidades. Y siempre diles: cuentas conmigo, mamá o papá. No importa lo que sea, yo aquí voy a estar, siempre voy a estar contigo. A veces no valoramos lo que tenemos, y he visto cómo hijos quieren comprar un arreglo floral carísimo porque se lo quieren regalar a su familiar fallecido. Yo creo que en ese momento esperan y le hubiera comprado ese pantalón, esa blusa, o esos guaraches, o esos zapatos, o le hubiera comprado ese pastel, ese pollito. Si tú tienes dinero, si tienes el recurso, querido amigo, honra a tus padres, quiérelos, no los abandones. Si tú tienes el recurso, a veces prefieres comprarte, dijo alguien, quieres comprarte chuchería, algo que se va y no se aprovecha de nada. Si tú tienes un dinero, cómprale algo. es que a mi mamá y a mi papá les llega dinero de ese del gobierno. Tienen más dinero que yo. Aquí no importa quién tiene o quién no tiene. Aquí lo que importa es que papá o mamá ven, mi hijo me regaló esto. Mi hijo me regaló una flor. Me trajo unas enchiladitas que no me gustaron, pero pues me las como con mucho amor. Mi hijo me preparó esto. Y qué bueno. Igual, querido amigo, aquí se trata de la vida, se trata de estar bien. Si tienes a tu hermano, a tu hermana, a tu nieto, a tu nieta, no importa. Pero si tienes la oportunidad, siempre diles te quiero. Si tienes la oportunidad de hacerlo, siempre diles. Es más, no digas nada, cómprale algo y llega a casa y diles te traje esto. Dios conoce cuando no tienes dinero, cuando no tienes el recurso. A veces no se trata de dinero. Inclusive puedes ir al monte y buscar naranjas y prepararle un juguito. No gastas ese dinero. Lo que gastas es tiempo. Si no tienes dinero, no pasa nada. Puedes ir al monte, encontrar unas flores y regalárselas. Si no hay dinero, no pasa nada. Simplemente llega y dale un abrazo. Y dile, te quiero mucho. No pongas pretexto que no tienes dinero, porque el amor no es por dinero. Así que el día de hoy, el día de hoy yo te digo, si Dios quiere, Dios tiene la oportunidad de que tienes una familia, valórala. A veces yo platico en familia y llego a esta conclusión. Que si mi hijo o mi hija o alguien de la familia me dice repetidamente, cómprame esto. Ay, híjole, pero eso está muy caro. Pienso yo, se lo compro. Al final de cuentas, cuando digo que no hay dinero y recuerdo que el niño o la niña me pedía esto, pero se enfermó y no tengo dinero, pero consigo dinero para llevarlo al doctor. Y digo yo, o a veces si yo le ofrezco algo que me pidió, ten, te lo compré. El niño o el familiar con cara triste, gracias, ahí ponlo. Porque ya no lo puede comer. Ya no lo puede tomar, porque cuando podía yo no le di. Cuando tenía la oportunidad de darle, yo no le di. Y ahora, en la suposición de que está enfermo o enferma, pues no lo va a disfrutar. Por eso, querido amigo, Dios nos da el día. El día de hoy se llama presente. El día de hoy es un regalo de Dios. El día de mañana es de Dios. Y muchas veces ese día no llega. Muchos ahorita están en el hospital. Otros están en la morgue. Y otros ya están en el panteón. Si tú tienes la oportunidad, dile: te quiero. Te amo. Dale un abrazo. Honra a tu padre y a tu madre. Y si tú eres padre y madre, también honra a tus hijos. Atiéndelos. Quiérelos. Porque el tiempo es de Dios. Yo recuerdo una persona adulta me dijo una vez, estaba tomando, él estaba bebiendo licor, y le dije: no tome. Y se molestó, me miró enojado y me dijo: ¿quién es más grande, tú o yo? Le digo: no, pues usted es más grande. Bueno, entonces yo primero me voy a morir, porque ya estoy grande. Pasaron unos días y fallece un joven, y el viejo ahí se quedó. Los tiempos son de Dios. A veces decimos: se van a morir los grandes, los viejos. La vida es de Dios, no es de nosotros. A veces creemos que por ser más viejitos nos vamos a morir primero. Y es cierto, todos nos vamos a morir. No hay que tener miedo, porque dice la palabra de Dios que hay que tenerle temor al que puede quitar la vida. Y Jesucristo dijo: yo tengo el poder de poner y de quitar. No le tengas miedo al diablo. Teme a Dios. Y si Dios nos da la vida, sea agradecido. Todas las mañanas di gracias, Dios. Gracias por esa oportunidad que tú me das. Gracias porque me has dado la vida, me has dado el aire que respiro, me has dado la familia. Gracias, Señor, porque hasta aquí me has ayudado. Yo quiero terminar esta pequeña reflexión con la palabra del libro Gloria a Dios, en el libro de Éxodo 20:12. Para ti, joven, para ti, honra a tu padre y a tu madre. Si haces esto, tus días en la tierra se prolongarán. Así que es un mandato con promesa. Vamos a orar en esta hora. Dios nuestro, en esta hora, te pido que bendigas a nuestros padres. Te pido que les des salud, fuerza y paz. Ayúdanos como hijos a honrarlos, a mostrarles gratitud por todo lo que han hecho por nosotros. Que podamos recordar, Señor, la importancia de honrar a nuestros padres y mostrarle gratitud. Que podamos ser bendición para cada uno de ellos. Que podamos siempre, Dios, apoyarlos en sus necesidades. En el nombre de Cristo Jesús. Amén. Amén. Recuerda, querido amigo, que el tiempo es de Dios. que tú debes dar todo lo que tú quieras dar en vida. Ya muertos, ya no puedes darles nada. Así que el día de hoy, dales todo lo que tú quieras dar. Que te pueden decir gracias, hijo. Gracias.

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1: Gloria a Dios, gloria a Dios. Ahora sí sabemos de qué se trata el asunto. La palabra de Dios nos enseña que los padres, el padre y la madre, tienen un papel importante en la vida de sus hijos. Éxodo 20:12 nos dice que debemos honrar a nuestros padres, lo que significa mostrar respeto, obediencia y gratitud. Los padres son llamados a ser líderes y modelos a seguir en sus hogares. A veces yo sé que no pedimos ser líderes, no pedimos que nos vean como para poder enseñar, pero la misma vida, el mismo Dios, a través de las circunstancias, nos hacen ser el foco de atención de nuestros hijos. Claro, tú, mamá, eres el foco de atención de tus hijos.
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1: Y tú, papá, también eres el foco de atención de tus hijos. Dios dio un orden, y el orden es de que toda la creación, todo lo que sigue, todo lo que hay. Cuando vemos a un profesionista, es profesionista porque tuvo buenos padres, tuvo buena familia que lo ayudó moralmente, espiritualmente y, por supuesto, económicamente. Probablemente le enseñó a trabajar a ese niño, probablemente lo educó, probablemente agarró una vara y lo corrigió, porque la Biblia dice: corrige al niño antes de que sea demasiado tarde. Pero aquí no es de un lado para el otro como el asadón. La situación es de que debe hacerse todo. Debe hacerse todo en el sentido equitativo. Porque al hijo también le dice en Éxodo 20:12: honra a tu padre, honra a tu madre, para que se prolonguen tus días en la tierra que el Señor te da. Le dice a los hijos: hijos, obedeced en el Señor a vuestros padres, porque esto es justo. Yo recuerdo una anécdota donde
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1: donde no importa qué hijo,
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1: A veces me encuentro a personas
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1: de gente mala, donde la gente abandona a sus hijos
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1: Ese hijo que se queda sin padre,
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1: o sin padres, hablemos generalmente de un papá, de una mamá, que se queda solo,
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1: pero hablando generalmente, ese niño va a sufrir mucho porque no tiene a papá o no tiene a mamá. Ese niño va a sufrir mucho y tiene menos probabilidades que aquel que tiene papá y mamá de superación. Así que si tú eres padre, eres madre y quieres algo bien para tus hijos, primero sé ejemplo. Primero obedece al Señor para que tú puedas dar ese lineamiento para que tus hijos sigan y vayan detrás de ti.

0: querido amigo, querido hermano, la importancia de la paternidad. La paternidad es una responsabilidad. Una responsabilidad sagrada. Los padres tienen la oportunidad de influir en la vida de sus hijos, ayudarlos a crecer y desarrollarse como personas. Pero tú dices, es que yo no sé, es que yo no puedo. Claro que sí puedes. Claro que puedes. No digas como dijo Moisés, es que yo soy tartamudo y no puedo hablar. A veces una palabra tan sencilla, una palabra de apoyo, cuando tu hijo no puede, abrázalo y dile, hijo, tú puedes.
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0: héroe. Los niños muchas veces no ven si su papá se porta mal o su mamá se porta mal. Para el niño, para tu hijo, él dice, él es mi héroe. Yo quiero ser como él. O yo quiero que él sea así. O quiero esto. En el libro de Efesios capítulo 6, versículo 1, la palabra de Dios dice que los hijos deben obedecer a sus padres, lo que muestra la importancia de la autoridad, la disciplina en el hogar. Un papá, un padre puede ordenarle a su hijo, puede enseñarle, puede decirle, hijo, eso no está bien. ¿Y por qué no? Sí le puede sonar. La palabra de Dios dice que corrija. Le puede enseñar. A veces la enseñanza va más allá de decir. A veces la enseñanza está en la actitud propia de nosotros.
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0: A veces con nuestra propia actitud podemos enseñar.
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0: Cuando llegamos a una casa y saludamos, Dios le bendiga. O cuando visitamos y ayudamos, enseñamos con nuestros actos. Ese niño, esa niña, lo ve normal. Cuando viene un vendedor a nuestra casa y le ofrecemos un vaso con agua, decir, gusta un vaso con agua. Cualquier actitud semejante a esta, el niño lo está aprendiendo con nuestra forma de actuar.
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0: La paternidad es una responsabilidad sagrada de Dios. Y Dios nos da la oportunidad de ser dirigente, aunque no lo pedimos. Pero ahora tienes a alguien que te va a seguir. Y quizá tú, querido amigo, a lo mejor tú dices, es que ya mis hijos ya tienen 30 años, 40 años, ellos ya crecieron. Bueno, el tiempo es tiempo. No importa qué edad tengan tus hijos, sigue siendo padre. Todos cometimos errores, hemos cometido errores en la vida, pero somos humanos también para poder decir, hijo, hija, perdóname. Y yo quiero seguir adelante, yo quiero ayudarte. Aquí entra el papel también de los hijos. Porque un hijo puede decir, es que tú no estabas cuando yo quería. Es que tú no estabas cuando yo quería avanzar. Así que el día de hoy, yo quiero decirte, no importa qué situación tengas, levántate, como dice la palabra de Dios. Levántate y resplandece. Cada día, no importa qué situación tengas, levántate, como dice la palabra de Dios. Levántate y resplandece.

0: mañana va a traer sus propios afanes. El día de hoy, mira a tu alrededor. Mira hacia enfrente, hacia atrás. Y fíjate. Fíjate qué regalo tienes de la vida. ¿Qué regalo tienes de Dios? Y creo yo que el regalo más grande que tienes es tu familia. Puedes que tu familia sean dos personas,
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0: sea una persona.
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0: Quizá en tu familia que digas, es que nomás estoy yo y mi hijo o mi hija, o nomás estoy yo como hijo y nomás estoy con mi papá o estoy con mi mamá, somos dos nomás.
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0: A veces nos preocupamos demasiado de las cosas de la vida o de la muerte y vivimos en un tiempo diferente y descuidamos a quien tenemos allí enfrente.
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0: si eres padre,
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0: A veces por preocuparnos por cosas, no diría insignificantes, diría cosas que pueden dejar de preocuparte. Pero por preocuparte por esas cosas descuidas a tus hijos.
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0: Querido amigo, querido hermano, y si tú eres hijo, a veces por preocuparte por cosas que no diría que son insignificantes, pero cosas que pueden dejar de preocuparte, tienes a tus padres. Pero por preocuparte por esas cosas, los descuidas. A veces pudiéndolos ayudar y acompañar, prefieres hacer otras cosas que los estás descuidando.
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0: En algún momento de nuestra vida, como humanos lloramos porque nos arrepentimos de haber desaprovechado el tiempo y no hacer lo que tenemos que hacer. A veces, si pensamos en algo negativo, tanto como padre como hijo,
1: amigo de verdad,
0: cuando pensamos en la muerte, digo, la muerte nos llegará a todos en algún momento de nuestra vida.
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0: Hay mucha gente que cuando alguien parte, se va, por decirlo así, parte con el Señor. A veces,
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0: pueden traer atolito, pueden traer flores, pueden traer regalos. El mejor regalo, ornato de flores, ornato de regalo, ornato, no sé.
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0: Por eso, si tú tienes hijos, si tú tienes padres, si tú tienes hermanos, si tú tienes hermanas, todos los días son importantes. Todos los días. Si tú tienes a alguien a quien tú quieres, si tú tienes a alguien en tu casa, en tu familia, regálale una flor, ¿por qué no? Regálale una sonrisa. ¿Por qué no regálale un pollo asado?
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0: cuando hay enfermedad, si tú eres padre y tu hijo te dice, papi, mami, ¿me puedes comprar esto, por favor?
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0: A veces podemos decir, no, no hay dinero. Pero cuando el niño se enferma, pedimos un préstamo y lo llevamos a curar.
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0: Lo gastamos en algo que pues el niño no va a disfrutar.
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0: ¿Por qué? Porque está enfermo y lo llevamos al doctor. Compramos medicinas. Cuando el niño está contento y feliz y te dice, papi, mami, ¿me puedes comprar esto, por favor?
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0: Si tienes el recurso, cómpraselo. Al final de cuentas, vivimos una vez. Y que el niño disfrute, que se alegre.
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0: Y si tú eres hijo, también te digo lo mismo. Tal vez tus padres ya están grandes y pueden trabajar o no pueden trabajar, no lo sé. Pero tú estás ganando dinero. ¿Por qué no le compras un pollito asado? Mientras puede comer, cómprale.
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0: cómprale nuestros... ropa, cómprale calzado.
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0: La vida que tenemos es pasajera.
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0: y de algún momento a otro, la verdad,
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0: Como digo yo, la vida no vale nada. Mejor vivamos contentos, vivamos felices mientras podemos. Gasta dinero como quiera. Como digo yo también, el dinero va y viene. A veces se va más de lo que viene, pero si estamos felices, no importa que debamos, no importa que nos endeudemos, tú vive la vida y alégrate. De hecho, eso es bíblico, dice la palabra de Dios. Alégrate, joven, en tu juventud. Y tome placer tu corazón. Alégrate. Lo que Dios quiere es de que... Lo que Dios quiere es que vivamos felices. Claro, no en libertinaje, pero si vas a comer, come bien. Toma algo, no sé, un agua de melón, agua de fruta. Disfruta la vida. Ves a la iglesia, ponte a orar. Si eres padre de familia, pues... ora por tus hijos,
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0: Y si eres hijo, ora por tus padres. La vida que tenemos
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0: es tan corta,
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0: La vida que tenemos es tan corta que de verdad dice la palabra de Dios que nuestra vida son de 70 años, 80 años. A veces no nos damos cuenta, vemos cómo el niño, el bebé, gateaba, ahora corre. Ese joven, ese niño se hace joven, el joven se hace adulto.
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0: El adulto se hace maduro.
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0: El maduro llega a su vejez.
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0: No importa si eres padre o eres hijo.
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0: Lo que tengas que hacer y Dios bendecirá tu vida.
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0: Orar por ti. 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
0: una bendición a tu vida. Querido amigo, querido hermano y hermana, Dios nos da una bendición.
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0: Dios nuestro.
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0: Te pido el día de hoy que bendigas a todos. Bendice a cada padre. Bendice a cada madre. Bendice a cada hijo y a cada hija. Te pido que le des sabiduría y amor. Te pido que le des fortaleza. Te pido que les ayudes. ayudes a cumplir ese papel en la familia, en el mandato que tú nos has dado.
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0: Te pido que nos ayudes a ser líderes y modelos a seguir de nuestros hijos, de nuestros hogares. Te pido que podamos influir positivamente en la vida de nuestra familia y que digan, él es mi padre. Y que digan, ella es mi madre. Y que los padres digan, él es mi hijo. Ella es mi hija. ¿Cómo te quiero? Dios te bendiga.
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0: Di conmigo, hoy amén, amén y amén.
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0: Vamos a escuchar ese tema. Este tema de la mano de Dios, Ministerio Musical. Este popurrí de coros al estilo La Mano de Dios, Ministerio Musical, disponible para cualquier evento.

bueno, pues mandamos un saludote por ahí a todos los que nos están escuchando ya a través de la 92.1 FM, La Misionera Yiré, una radio con proyecto Primero Dios, a grande. Mandamos un saludo a todos los que nos están escuchando allá en Jalpilla, allá mis hermanos en Temalacaco, en Picholco Viejo. Mi hermano Carlos dice un tema de Éxodo 23. Ahora sí se lo ponemos, mil disculpas. La vez pasada nos pidieron el tema, pero no pudimos. Pero hoy, primero Dios, sí vamos a poder. Un saludo para todos los que nos escuchan en este momento. Vamos a buscar el tema de Éxodo 23. La gran tribulación, me dice. Un saludo para mis hermanos.

Records. Gloria a Dios. Gloria a Dios, gloria a Dios. Un saludo para todos los que nos están acompañando por ahí. Mi hermano Eleazar Pérez Tamara dice: solicitamos contacto por WhatsApp. Nuestro número es 489-100-92-44. 489-100-92-44. Ese es el número, mi hermano. Ese es nuestro número para que usted pueda contactarnos. 489-100-92-44. Un saludo para mi hermano allá en ¿dónde, mi hermano? ¿En dónde es? Allá de Songosotla, Puebla. Ándele un saludo para todos los que nos están escuchando allá a través del internet, a través de la aplicación, a través de TuneIn, a través de Zeno Radio. Ya tenemos por aquí el tema de mi hermano Juan López, ese tema de la gran tribulación, a cargo y a petición de mi hermano Juan Carlos Landa Verde García. Un saludo para toda su familia, a todos los que están escuchando a través de la radio. Vámonos con ese tema. Un saludote para todos los que nos están escuchando actualmente, y recuerde que puede dejarnos un mensaje al 489-100-92-44, 489-100-92-44.

0: porque la boca de Jehová lo ha dicho.
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Gloria a Dios. Mandamos un saludote a todos los que nos están escuchando a través de Zeno Radio, a través de la aplicación. Y bueno, pues mandamos un saludo

0: TuneIn. Tuvimos problemas con TuneIn y bueno, al parecer no ha quedado, pero gracias a Dios tenemos lo que es Zeno Radio. Todavía nos pueden encontrar ahí o a través de la aplicación Zeno Radio. Y bueno, vamos a seguir escuchando más temas que por aquí tenemos para ustedes. Recuerde, puede comentarme al 489-192-44. Un saludo para todos los que nos están escuchando. Dios les bendiga. Mi hermano Eleazar dice, soy el misionero de Perú. Dios le bendiga. Bueno, un saludo para mi hermano Eleazar. Dios le bendiga, Dios le guarde en grande manera. Vamos a continuar con un tema. Esto es del grupo Jaspe. Vamos a escuchar este tema que tenemos por aquí.
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0: Bueno, por ahí ya viene el tema, viene por ahí, viene llegando a Axla apenas. Ese tema que sigue se llama Si crees en Dios. Si crees en Dios, ¿qué va a pasar? Bueno, vamos con ese tema del grupo

Gloria a Dios, gloria a Dios. Gloria a Dios, gloria a Dios. Si crees en Dios, crees en Dios. Un saludo para todos los que nos están escuchando a través de la 92.1 FM, a través de Zeno Radio, a través de la aplicación, a través de las plataformas digitales. Dios les bendiga en grande manera a cada uno de ustedes que nos están escuchando. Vamos a continuar con más música. Y bueno, en un momento más vamos a ir a una pequeña reflexión. Saludamos a todos, oiga, a los que nos están escuchando a través de la FM 92.1. Este tema que sigue se llama...

banda, les gusta por ahí salir en cámara. Y bueno, pues a mí en lo personal casi no me agrada, porque la vez pasada que vino el grupo Dioses Fiel, les decía, no, vamos a robar cámaras, mejor no, mejor así, que no nos vean. Un saludo para todos los que nos están escuchando, bienvenidos, bienvenidos. Vamos con un tema más y con esto, vamos a pasar a la reflexión de la palabra. Yo quiero que escuche este tema de la mano de Dios que se llama Enséñame, Señor.

Gloria a Dios, gloria a Dios. Bendecido día, bendecida noche, bendecida mañana, bendecida, no importa la hora y el tiempo. ¿Te has puesto a pensar, querido amigo, querida amiga, qué puede provocar que las personas tengan un comportamiento de no agradecimiento? Cuando una persona no es agradecida, pues creo yo que vamos a tener quejas constantes. Una persona que siempre se queja y nunca agradece puede provocar frustración, un enojo, o puede ser que no es enojo, pero imagínate que es un hermano en la carne, o es una familia en la carne, y tú dices, wow, le voy a llevar esto a mi familia, le voy a llevar esto porque el día de hoy es un día muy especial. Y tú vas muy contento, dejaste de tomarte un refresco, dejaste de tomar un jugo, dejaste de comer algo y dijiste, esto se lo voy a apartar y le voy a llevar. Y estás sonriendo, estás bien contento porque crees que estás haciendo algo bueno y en realidad es bueno. ¿A quién no le gusta un regalo? ¿A quién no le gusta un detalle? ¿A quién no le gusta algo? Yo creo que pues es bonito cuando alguien tiene el gusto por hacerlo. Y pues ya vas y se lo regalas. Y se lo das y dices, allí ponlo. Allí déjalo. O que te diga, ¿para qué compraste eso? ¿Para qué lo compraste? Nada más tiras tu dinero. O te dice, o no te dice nada. Realmente llevabas una sonrisa de oreja a oreja, algo sonriente, pero con esa actitud dejaste de sonreír. ¿Por qué? Dijiste, pues ni siquiera me dijo, pues gracias. Pero bueno, ni modo. Y pues si pasa una vez no hay ningún problema. Pero que tú lo conozcas, que es una persona así, yo creo que ya no le vas a comprar un regalo, no le vas a decir algo, porque en lugar de que te agradezca, que se contente, se molesta contigo. Hay otra situación, dar por sentado. ¿Qué significa? Dar por... porque no te importa los esfuerzos y sacrificios de los demás, sin mostrar agradecimiento. Porque esto puede hacer que las personas se sientan poco valoradas y apreciadas. A veces nos sucede en el carro, en el transporte o algo. Inclusive hay personas que no valoran lo que sabes hacer. Tal vez dicen, no, pues vas a arreglar una computadora, vas a hacer esto, vas a hacer el otro, o algo mecánico. Pero Dios te ha dado tanta inteligencia, hermano, tanta inteligencia, amigo, que para ti no es difícil. Ah, pues es que nomás era control V y listo. Y ya lo arreglaste. No hubo un gesto, al menos decirte, oye, ¿y cuánto te debo? Es más, ya quedó. Bueno, pues a lo mejor sí te dice un gracias, pero pues ahí como que no. Ni siquiera te invitó agua. Pues
esa actitud hace que, pues, diga la, le digas tú, si tú eres el que hace el trabajo, no, pues así ni ganas de ayudarle a la otra, porque no valora lo que uno hace. No reconocer el esfuerzo y el trabajo que otros han puesto en algo que puede que se sientan desmotivados. Lo mismo sucede que cuando alguien nos exige, es que necesito que hagas esto, sí, pero pues yo a veces tengo una consideración y digo, por ejemplo, los que tienen algún vehículo o los que no se dedican a algo, pero por ejemplo yo lo he visto, si una persona tiene café molido y a mí me falta café molido, entonces yo digo, no, pues voy a comprar, ay, pero no quiero ir al pueblo, me queda a media hora de camino en moto. No, pues no quiero ir, hace mucha calor o hace mucho frío. Y pues, ah, ya sé, le voy a pedir a mi vecino o mi vecina que me venda café. Y le digo, oye, ¿me puedes vender café? Sí, sí te vendo. Y nos vende. Otro día, oye, ¿me puedes vender café? Sí, sí te vendo. Pero cuando esa persona que nos hizo favor nos dice, oye, ¿me puedes ayudar con esto? Y nosotros le decimos no, la persona va a decir, yo siempre te hago el favor de venderte café. O qué tal si nos dice, oye, no, pues yo de verdad, échame hazme el favor. Y nosotros decimos, no, no te quiero hacer ese favor. Y de repente que nos reclame y que nos diga, es que yo siempre te hago favores. Y que diga yo, pero ¿qué favores? Tú nunca me has hecho favores. Sí, te vendo café. Y que digamos, no, ese no es un favor, te lo estoy pagando. Pero ¿qué tal? Es un ejemplo figurado. ¿Qué tal si la persona dice, y si no te lo quiero vender? Vas a ir al pueblo, vas a gastar pasaje. No nos damos cuenta a veces que mucha gente nos hace favores. Dijera alguien, es que se los pagamos. Sí, pero ¿qué tal si no lo quiere hacer? Imagínate que estás en una necesidad y tú dices, yo traigo dinero, ahorita hablo que me hagan un viaje, un taxi, alguien. Pero imagínate que hace frío. Nadie se quiere levantar a esa hora que tú quieres. Entonces, inclusive las personas que se dedican a eso, a tener viajes, a hacer viajes, pero realmente no. No agradecen. ¿Por qué? Porque de algún momento a otro dice la persona, no, pues es que si yo le pago es, pues es algo que debe ser, es algo pagado. Pero a veces no nos damos cuenta que a veces el dinero no importa. Lo que importa es ser agradecido. A veces una persona nos puede ayudar y no es porque nos cobre o porque nos quiera cobrar. A veces lo que nos pide son simplemente los gastos de la gasolina, los gastos de esto. Pero ¿te imaginas que no seamos agradecidos? Una persona ya no nos va a querer hacer ese favor. ¿Por qué? Porque no somos agradecidos, somos imprudentes, somos malos. ¿Por qué? Porque no valoramos el trabajo de alguien más. No decir gracias o no mostrar un agradecimiento de alguna manera puede cambiar las cosas.
Si nosotros con una sonrisa de decir gracias, amigo, gracias, cuando se te ofrezca algo, yo también te ayudo. Eso es lo más importante. Ayudarnos. La falta de gratitud puede dañar las relaciones y que las personas se alejen. Pero esto es terrenalmente, pero hay algo que debemos estar siempre agradecidos con Dios. Vamos a orar y vamos a basarnos en una cita bíblica donde Dios nos enseña a ser agradecidos. Señor, en esta hora, muchas gracias por la oportunidad. Bendice a tu iglesia, Señor. Bendice a tu pueblo, Señor.

gracias, Señor, por esta oportunidad. Bendice a cada radio escucha en este momento. Bendícele, Señor, ahí si tiene algún problema, si tiene alguna necesidad, te lo pongo en tus manos. En el nombre de Cristo Jesús. Amén. Amén. Vamos a basarnos en el libro de Primera de Tesalonicenses, capítulo 5, versículo 18. Dad gracias en todo. Híjole, ya empezamos mal, porque mucha gente, muchos de nosotros podemos decir, es que yo no puedo agradecer a Dios en todo, porque me acaba de pasar algo malo. No puedo estar agradecido con Dios. Dice la palabra: da gracias a Dios en todo, porque esta es la voluntad de Dios para vosotros en Cristo Jesús. Hay otra cita, Salmo 5:4, dice: entrad por sus puertas con acción de gracias, por sus atrios con alabanza. Dadle gracias, bendecid su nombre. La Biblia, querido amigo, nos enseña que la gratitud es una parte fundamental de nuestra relación con Dios. Ser agradecidos con Dios es reconocer su bondad y su amor hacia nosotros. Hoy vamos a hablar, amigos, sobre la importancia de ser agradecidos con Dios. ¿Cómo podemos cultivar esta actitud en nuestras vidas? La gratitud es importante porque nos ayuda a enfocarnos en lo que tenemos y en lo que nos falta. Nos ayuda a reconocer la bondad de Dios y de su provisión acerca de nuestras vidas, acerca de Dios, y nos permite experimentar su gozo y su paz. A veces, querido amigo, a veces tenemos algún problema y no queremos darle gracias a Dios. ¿Sabe por qué? Porque tenemos ese problema. Pero es un mandato de Dios que debemos agradecer a Dios. A lo mejor muchas veces pensamos equivocadamente, porque realmente no podemos agradecer a Dios cuando acabamos de perder algo, pero estamos equivocados. Vamos a darle gracias a Dios porque sí perdimos algo probablemente, pero agradécele a Dios porque aún tienes algo y debes darle gracias a Dios por eso que tienes. Y no molestarte y no enojarte y decir: tú tienes la culpa. O empezar a hablar mal porque estamos enojados con Dios. ¿Por qué? Porque es que Dios a mí no me ha bendecido. Es que a mí todo me va mal. Y en lugar de agradecer a Dios, estamos enojados. ¿Con quién? Pues con todos. Me molesta aquel hermano. Me molesta aquel amigo. Me molesta que él sí sea bendecido y yo no. ¿Cómo voy a dar gracias a Dios si yo estoy mirando hacia abajo y voy bajando mientras aquel va subiendo? Y no agradecemos a Dios. Nos volvemos malos. ¿Qué crees que piense Dios? ¿Qué crees que piense Dios cuando Dios te da, pero no te da como tú quieres? Vemos malos. ¿Qué crees que piense Dios
¿Qué crees que piense Dios

se decepciona, se pone triste y dice, no hombre, solo que Dios no te abandona porque Él es Dios y es bueno. Pero si Dios fuera como una persona, ya te hubiera dejado por malagradecido, por enojarte con Él. Como dijo alguien, yo te trato de ayudar y con eso me pagas. ¿Cómo podemos ser agradecidos con Dios? Dios recibe una oración. En la oración podemos orar y darle gracias a Dios por todo lo que nos ha dado. En la alabanza podemos alabar a Dios y cantar himnos y canciones que expresen nuestra gratitud. Podemos meditar también. Podemos reflexionar sobre las bendiciones que hemos recibido y cómo Dios ha obrado en nuestras vidas. Daniel 4:2 dice, conviene que yo declare las señales y milagros que el Dios Altísimo ha hecho conmigo. Eso es ser agradecido. Podemos actuar también, una acción. Podemos actuar de manera que demuestre nuestra gratitud, como compartir lo que hemos recibido. Servir a Dios y servir a los demás. Ah, hermano Eugenio, entonces yo soy malagradecido porque soy gruñón. Bueno, pues eso dice la Biblia, que debemos ser agradecidos. ¿Qué beneficios tenemos si somos agradecidos? Bueno, ver la bondad de Dios. Dios se manifiesta en la gratitud. Experimentar la paz de Dios, la gratitud nos permite experimentar la paz de Dios. Crecer nuestra fe. Cuando somos agradecidos, la gratitud nos ayuda a crecer en la fe y a confiar más en Dios. Sé agradecido, querido amigo. No importa el problema que estés pasando. Sed agradecidos con Dios. Esta es la voluntad de Dios para con vosotros en Cristo Jesús. La gratitud es una parte fundamental de nuestra relación con Dios. Nos ayuda a experimentar su paz, su gozo. Que podamos ser agradecidos con Dios y demostrar su amor, su gracia en nuestras vidas. En este momento yo te digo, ayúdame a orar. Dios nuestro, te doy gracias por todo lo que nos has dado. Gracias. Te doy gracias por tu amor y tu bondad, por esa bondad tan infinita hacia nosotros. Danos la gracia de ser agradecidos y de demostrar tu amor y tu gracia en nuestra vida. Permítenos, Señor, que seamos reconocidos como agradecidos y no como alguien que es molesto, alguien que está enojado, alguien que habla mal. Permítenos, Señor, demostrar tu amor y tu gracia en nuestra vida. En el nombre de Cristo Jesús. Amén y amén. Muchas gracias, amigo. Gracias por sintonizarnos. Recuerda que después de este programa viene otro programa. Así que en esta hora yo te digo, en el nombre de Cristo Jesús, nos escuchamos. Nos leemos. ¡Hasta la próxima!

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1: El día de hoy quiero que meditemos en algo muy importante. Así que en esta hora a todos ustedes les digo bienvenidos, bienvenidos. Vamos a estar platicando acerca de las cosas, acerca de la vida, acerca de que muchas veces podemos caminar solos o podemos caminar acompañados, rodeado de mucha gente y estar solos. No sé si te ha pasado, a veces vas en un grupo grande, pero en realidad estás solo. Te pueden rodear muchas personas, pero en realidad estás solo. O en el supuesto contrario, a veces puedes estar solo en tu habitación y sentirte bien contento, sentirte bien alegre, sentirte feliz porque Dios está contigo. Quiero comenzar y empezar a platicar que la vida está lleno de cambios. Nacemos, crecemos, nos reproducimos, tenemos diferentes cambios significativos en nuestra vida. Enfrentamos el envejecimiento inclusive de nosotros, de ser niños a jóvenes, adultos. Nuestros padres envejecen a medida que nos vamos sintiendo tristes, nos vamos sintiendo preocupados por su bienestar. Hoy quiero decirte que no estás solo, que Dios está contigo en ese problema, en esa necesidad. Yo te invito a que me acompañes en una oración, porque vamos a orar que todo lo que platiquemos, que todo lo que hablemos sea de grande bendición a nuestra vida. Señor, en esta hora gracias por la oportunidad. Te pido que bendigas a tu iglesia, Señor, bendice a tu pueblo, desde el más pequeño, Señor, hasta el más grande. Guárdanos, Señor, en tu poderosa mano, como dice tu palabra, debajo de tus alas estaremos seguros. Quiero decir, así como dijo Pablo, porque yo todo lo puedo en Cristo, porque Él es mi fortaleza. Quiero declarar, como dijo Pablo allá a los romanos, dijo: si Dios está conmigo, ¿quién contra mí? En esta hora, Señor, yo te pongo mis cargas, te pongo mi necesidad, te pongo todo. Si hay algo malo en mi vida, te lo pongo en tus manos, Señor. Si hay alguien que tiene algo malo, Señor, te lo pongo en tus manos también. En el nombre de Cristo Jesús, amén. La Biblia nos enseña que debemos honrar a nuestros padres, que debemos honrar a nuestra familia. Esto significa que debemos mostrar respeto, debemos mostrar obediencia, debemos mostrar gratitud. Podemos honrar a nuestros padres de muchas maneras. pasa tiempo con ellos. Esa es una manera de honrar. Escucha sus historias. Escucha las aventuras que tenían cuando ellos eran jóvenes. Querido amigo, ayúdalos con sus necesidades. Cuídalos y muéstrales amor. Muéstrales que los amas. La familia es el fundamento de Dios. Cuando Dios creó a Adán y Eva, Dios creó a un hombre y creó a una mujer. Dios les dijo: reproduzcanse. Desde ese momento, la humanidad empezó a crecer y empezó a ver hombres, empezó a ver familias. Es muy importante recordar que nuestros padres han hecho mucho por nosotros. Nuestros padres han trabajado para proveernos y cuidarnos. Han trabajado y han hecho mucho sacrificio para darnos oportunidades que, como hoy, como hombres y mujeres, hemos llegado hasta aquí. Probablemente ya eres un adulto. Probablemente ya no necesites a papá y a mamá. Pero te digo algo, muchas veces ellos te necesitan a ti. En otro momento que platicaba, yo decía, a veces ponemos un spot que dice que cuando papá o mamá parte, quieres comprarle el mejor féretro. Quieres hacerle una casita de block bien bonita allá en el panteón. Dice el spot. Y si cocina, no le traes leña. No tiene minsa. No tiene qué comer. A veces las cosas vanas allá en el... que quieras hacer después de que papá o mamá falleció, de nada sirve. ¿De qué sirve tener un féretro, una casa allá en el panteón? Porque de nada le va a servir. Va a servir para los animalitos que anden por ahí de noche y llueva, y pues ahí se van a atajar. Pero mamá o papá, ellos no van a disfrutar. Por eso ahorita que tú los tienes, honra a tu padre y a tu madre, dice la palabra de Dios. Pasa tiempo con ellos. Demuéstrale que los quieres. Ayúdalos en sus necesidades. Quizá ellos antes acarreaban agua para ti, para que tú te bañaras. El día de hoy te toca a ti. Dice la palabra de Dios en el libro de Éxodo 20:12: honra a tu padre y a tu madre, para que se prolonguen tus días aquí en la tierra que el Señor tu Dios te da. En el libro de Mateo, capítulo 2, versículo 20 y 21, dice así: levántate, niño. Levántate, toma al niño y a su madre, vete a la tierra de Israel, porque han muerto los que atentaban contra la vida del niño. Está hablando de la historia de Jesús, hablando a María, levántate, toma el niño. Le hablaban a José y a su madre, ya los que atentaban contra ti han muerto. La protección está a la puerta de la esquina. En el libro de Filipenses 4:13 hay una palabra que dice: todo lo puedo en Cristo, porque Él me fortalece. Muchas veces como hijo, creo yo, que nos preocupamos por la comida, nos preocupamos por la vestimenta, nos preocupamos por muchas cosas. Pero hagamos lo que dice Pablo: todo lo puedo en Cristo, porque Él es mi fortaleza. El Señor te quiere decir ahora, toma ahora. En ese caso, si tú eres un hijo, toma a tu padre y a tu madre, levántate y ve a la tierra de Israel. La tierra de Israel es la presencia de Dios. Toma a tu padre y a tu madre y ve a la presencia de Dios. ¿Cómo vas a ir? En oración. No tienes que ir a ningún lado, allí en casita. Levántate y dile a papá y a mamá: papá, mamá, voy a orar por ustedes. Los quiero bendecir, porque dice el Señor, porque los que atentaban contra tu vida han muerto. La Biblia nos dice que debemos honrar a nuestros padres. Esto significa mostrarles respeto. Es importante recordar, querido amigo, querida amiga, que nuestros padres han hecho mucho por nosotros, han trabajado. ¿Cómo vamos a agradecerles por toda ese amor que nos dieron? Yo platicaba con un compañero y le decía: es que nosotros no somos expresivos. Nos duele decir te quiero. Parece que tenemos una piedra ahí en el cuello. No podemos decirle te amo. Pero debemos expresar: gracias papá, gracias mamá, por lo que has hecho conmigo. Y yo estoy bien contento contigo, así que yo te voy a consentir. Celebra con ellos sus triunfos. A veces inclusive tomar un teléfono celular es muy difícil. Un niño lo puede hacer, pero a lo mejor ellos no. Celebra con ellos. Siempre apóyalos en sus necesidades. Y siempre diles: cuentas conmigo, mamá o papá. No importa lo que sea, yo aquí voy a estar, siempre voy a estar contigo. A veces no valoramos lo que tenemos. Y he visto cómo hijos quieren comprar un arreglo floral carísimo, porque se lo quieren regalar a su familiar fallecido. Yo creo que en ese momento esperan y le hubiera comprado ese pantalón, esa blusa, o esos guaraches, o esos zapatos. O le hubiera comprado ese pastel, ese pollito. Si tú tienes dinero, si tienes el recurso, querido amigo, honra a tus padres, quiérelos, no los abandones. Si tú tienes el recurso, a veces prefieres comprarte, dijo alguien, quieres comprarte chuchería, algo que se va y no se aprovecha de nada. Si tú tienes un dinero, cómprale algo. Es que a mi mamá y a mi papá les llega dinero de ese del gobierno. tienen más dinero que yo. Aquí no importa quién tiene o quién no tiene. Aquí lo que importa es que papá o mamá ven, mi hijo me regaló esto. Mi hijo me regaló una flor. Me trajo unas enchiladitas que no me gustaron, pero pues me las como con mucho amor. Mi hijo me preparó esto. Y qué bueno. Igual, querido amigo, aquí se trata de la vida, se trata de estar bien. Si tienes a tu hermano, a tu hermana, a tu nieto, a tu nieta, no importa. Pero si tienes la oportunidad, siempre diles te quiero. Si tienes la oportunidad de hacerlo, siempre diles. Es más, no digas nada, cómprale algo y llega a casa y diles te traje esto. Dios conoce cuando no tienes dinero, cuando no tienes el recurso. A veces no se trata de dinero. Inclusive puedes ir al monte y buscar naranjas y prepararle un juguito. No gastas dinero. Lo que gastas es tiempo. Si no tienes dinero, no pasa nada. Puedes ir al monte, encontrar unas flores y regalárselas. Si no hay dinero, no pasa nada. Simplemente llega y dale un abrazo. Y dile, te quiero mucho. No pongas pretexto que no tienes dinero, porque el amor no es por dinero. Así que el día de hoy, yo te digo, si Dios quiere, Dios tiene la oportunidad de que tienes una familia, valórala. A veces yo platico en familia y llego a esta conclusión. Que si mi hijo o mi hija o alguien de la familia me dice repetidamente, cómprame esto. Ay, híjole, pero eso está muy caro. Pienso yo, se lo compro. Al final de cuentas, cuando digo que no hay dinero y recuerdo que el niño o la niña me pedía esto, pero se enfermó y no tengo dinero, pero consigo dinero para llevarlo al doctor. Y digo yo, o a veces si yo le ofrezco algo que me pidió, ten, te lo compré. El niño o el familiar con cara triste, gracias, ahí ponlo, porque ya no lo puede comer, ya no lo puede tomar, porque cuando podía yo no le di. Cuando tenía la oportunidad de darle, yo no le di. Y ahora, en la suposición de que está enfermo o enferma, pues no lo va a disfrutar. Por eso, querido amigo, Dios nos da el día. El día de hoy se llama presente. El día de hoy es un regalo de Dios. El día de mañana es de Dios. Y muchas veces ese día no llega. Muchos ahorita están en el hospital. Otros están en la morgue. y otros ya están en el panteón. Si tú tienes la oportunidad, dile: te quiero, te amo. Dale un abrazo. Honra a tu padre y a tu madre. Y si tú eres padre y madre, también honra a tus hijos. Atiéndelos, quiérelos, porque el tiempo es de Dios. Yo recuerdo una persona adulta me dijo una vez, estaba tomando, él estaba bebiendo licor, y le dije: no tome. Y se molestó, me miró enojado y me dijo: ¿quién es más grande, tú o yo? Le digo: no, pues usted es más grande. Bueno, entonces yo primero me voy a morir, porque ya estoy grande. Pasaron unos días y fallece un joven, y el viejo ahí se quedó. Los tiempos son de Dios. A veces decimos: se van a morir los grandes, los viejos. La vida es de Dios, no es de nosotros. A veces creemos que por ser más viejitos nos vamos a morir primero. Y es cierto, todos nos vamos a morir, no hay que tener miedo. Porque dice la palabra de Dios que hay que tenerle temor al que puede quitar la vida. Y Jesucristo dijo: yo tengo el poder de poner y de quitar. No le tengas miedo al diablo. Teme a Dios. Y si Dios nos da la vida, sea agradecido. Todas las mañanas di: gracias, Dios. Gracias por esa oportunidad que tú me das. Gracias porque me has dado la vida, me has dado el aire que respiro, me has dado la familia. Gracias, Señor, porque hasta aquí me has ayudado. Yo quiero terminar esta pequeña reflexión con la palabra del libro Gloria a Dios, en el libro de Éxodo 20:12. Para ti, joven, para ti, honra a tu padre y a tu madre. Si haces esto, tus días en la tierra se prolongarán. Así que es un mandato con promesa. Vamos a orar en esta hora. Dios nuestro, en esta hora, te pido que bendigas a nuestros padres. Te pido que les des salud, fuerza y paz. Ayúdanos como hijos a honrarlos, a mostrarles gratitud por todo lo que han hecho por nosotros. Que podamos recordar, Señor, la importancia de honrar a nuestros padres y mostrarle gratitud. Que podamos ser bendición para cada uno de ellos. Que podamos siempre, Dios, apoyarlos en sus necesidades. En el nombre de Cristo Jesús. Amén. Amén. Recuerda, querido amigo, que el tiempo es de Dios. Que tú debes dar todo lo que tú quieras dar en vida. ya muertos, ya no puedes darles nada. Así que el día de hoy, dales todo lo que tú quieras dar. Que te pueden decir gracias, hijo. Gracias.

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2: Ahora sí sabemos de qué se trata el asunto. La palabra de Dios nos enseña que los padres, el padre y la madre, tienen un papel importante en la vida de sus hijos. Éxodo 20:12 nos dice que debemos honrar a nuestros padres, lo que significa mostrar respeto, obediencia y gratitud. Los padres son llamados a ser líderes y modelos a seguir en sus hogares. A veces yo sé que no pedimos ser líderes, no pedimos que nos vean como para poder enseñar, pero la misma vida, el mismo Dios, a través de las circunstancias, nos hacen ser el foco de atención de nuestros hijos. Claro, tú, mamá, eres el foco de atención de tus hijos.
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2: Y tú, papá, también eres el foco de atención de tus hijos. Dios dio un orden, y el orden es de que toda la creación, todo lo que sigue, todo lo que hay. Cuando vemos a un profesionista, es profesionista porque tuvo buenos padres, tuvo buena familia que lo ayudó moralmente, espiritualmente y, por supuesto, económicamente. Probablemente le enseñó a trabajar a ese niño, probablemente lo educó, probablemente agarró una vara y lo corrigió. Porque la Biblia dice: corrige al niño antes de que sea demasiado tarde. Pero aquí no es de un lado para el otro como el asadón. La situación es de que debe hacerse todo. Debe hacerse todo en el sentido equitativo. Porque al hijo también le dice en Éxodo 20:12: honra a tu padre, honra a tu madre, para que se prolonguen tus días en la tierra que el Señor te da. Le dice a los hijos: hijos, obedeced en el Señor a vuestros padres, porque esto es justo. Yo recuerdo una anécdota donde
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2: donde no importa qué hijo,
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2: de hecho,
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2: a veces me encuentro a personas
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2: de gente mala, donde la gente abandona a sus hijos
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2: Ese hijo que se queda sin padre,
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2: o sin padres, hablemos generalmente de un papá, de una mamá, que se queda solo, puede superarse, yo sé, pero hablando generalmente, ese niño va a sufrir mucho porque no tiene a papá o no tiene a mamá. Ese niño va a sufrir mucho y tiene menos probabilidades que aquel que tiene papá y mamá de superación. Así que si tú eres padre, eres madre y quieres algo bien para tus hijos, primero sé ejemplo. Primero obedece al Señor para que tú puedas dar ese lineamiento para que tus hijos sigan y vayan detrás de ti.

0: querido amigo, querido hermano, la importancia de la paternidad. La paternidad es una responsabilidad. Una responsabilidad sagrada. Los padres tienen la oportunidad de influir en la vida de sus hijos, ayudarlos a crecer y desarrollarse como personas. Pero tú dices, es que yo no sé, es que yo no puedo. Claro que sí puedes. Claro que puedes. No digas como dijo Moisés, es que yo soy tartamudo y no puedo hablar. A veces una palabra tan sencilla, una palabra de apoyo, cuando tu hijo no puede, abrázalo y dile, hijo, tú puedes.
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0: Los niños muchas veces no ven si su papá se porta mal o su mamá se porta mal. Para el niño, para tu hijo, él dice, él es mi héroe. Yo quiero ser como él. O yo quiero que él sea así. O quiero esto. En el libro de Efesios capítulo 6, versículo 1, la palabra de Dios dice que los hijos deben obedecer a sus padres, lo que muestra la importancia de la autoridad, la disciplina en el hogar. Un papá, un padre puede ordenarle a su hijo, puede enseñarle, puede decirle, hijo, eso no está bien. ¿Y por qué no? Sí le puede sonar. La palabra de Dios dice que corrija. Le puede enseñar. A veces la enseñanza va más allá de decir. A veces la enseñanza está en la actitud propia de nosotros.
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0: A veces con nuestra propia actitud podemos enseñar.
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0: Cuando llegamos a una casa y saludamos, Dios le bendiga. O cuando visitamos y ayudamos, enseñamos con nuestros actos. Ese niño, esa niña, lo ve normal. Cuando viene un vendedor a nuestra casa y le ofrecemos un vaso con agua, decir, gusta un vaso con agua. Cualquier actitud semejante a esta, el niño lo está aprendiendo con nuestra forma de actuar.
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0: La paternidad es una responsabilidad sagrada de Dios. Y Dios nos da la oportunidad de ser dirigente, aunque no lo pedimos. Pero ahora tienes a alguien que te va a seguir. Y quizá tú, querido amigo, a lo mejor tú dices, es que ya mis hijos ya tienen 30 años, 40 años, ellos ya crecieron. Bueno, el tiempo es tiempo. No importa qué edad tengan tus hijos, sigue siendo padre. Todos cometimos errores, hemos cometido errores en la vida, pero somos humanos también para poder decir, hijo, hija, perdóname. Y yo quiero seguir adelante, yo quiero ayudarte. Aquí entra el papel también de los hijos. Porque un hijo puede decir, es que tú no estabas cuando yo quería. Es que tú no estabas cuando yo quería avanzar. Así que el día de hoy, yo quiero decirte, no importa qué situación tengas, levántate, como dice la palabra de Dios. Levántate y resplandece. Cada día que recordamos, cada día que vemos, debemos honrar y agradecer a Dios todos los días. Hijo, querido amigo, querido hermano, que eres hijo, debemos agradecer a Dios por la vida de nuestros padres, porque la palabra de Dios dice que el día de hoy es un regalo, pero el día de mañana es de Dios. No os afanéis por el día de mañana. El día de mañana va a traer sus propios afanes. El día de hoy, mira a tu alrededor. Mira hacia enfrente, hacia atrás. Y fíjate. Fíjate qué regalo tienes de la vida, qué regalo tienes de Dios. Y creo yo que el regalo más grande que tienes es tu familia. Puedes que tu familia sean dos personas,
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0: sea una persona.
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0: quizá
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0: en tu familia que digas, es que nomás estoy yo. Y, mi hijo
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0: o mi hija, o nomás estoy yo como hijo y nomás estoy con mi papá
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0: 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Estoy con mi mamá, somos dos nomás.
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0: A veces nos preocupamos demasiado de las cosas de la vida
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0: Y vivimos en un tiempo diferente y descuidamos a quien tenemos allí enfrente. Si eres padre, a veces por preocuparnos por cosas, no diría insignificantes, diría cosas que pueden dejar de preocuparte, pero por preocuparte por esas cosas descuidas a tus hijos. Ellos quieren de ti. Ellos quieren de tu amor cada día.
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0: Querido amigo, querido hermano, y si tú eres hijo, a veces por preocuparte por cosas que no diría que son insignificantes, pero cosas que pueden dejar de preocuparte, tienes a tus padres. Pero por preocuparte por esas cosas, los descuidas. A veces pudiéndolos ayudar y acompañar, prefieres hacer otras cosas que los estás descuidando.
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0: En algún momento de nuestra vida, como humanos lloramos porque nos arrepentimos de haber desaprovechado el tiempo y no hacer lo que tenemos que hacer. A veces, si pensamos en algo negativo, tanto como padre como hijo,
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0: cuando pensamos en la muerte, digo, la muerte nos llegará a todos en algún momento de nuestra vida.
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0: Hay mucha gente que cuando alguien parte, se va, por decirlo así, parte con el Señor. A veces,
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0: pueden traer atolito, pueden traer flores, pueden traer regalos.
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0: el mejor regalo, la mejor ornato de flores, ornato de regalo, ornato, no sé.
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0: Por eso, si tú tienes hijos, si tú tienes padres, si tú tienes hermanos, si tú tienes hermanas, todos los días son importantes. Todos los días. Si tú tienes a alguien a quien tú quieres, si tú tienes a alguien en tu casa, en tu familia, regálale una flor, ¿por qué no? Regálale una sonrisa. ¿Por qué no regálale un pollo asado?
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0: No esperes cuando haya enfermedad.
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0: Si tú eres padre y tu hijo te dice: papi, mami, ¿me puedes comprar esto, por favor?
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0: A veces podemos decir: no,
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0: no hay dinero.
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0: 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Pero cuando el niño se enferma, pedimos un préstamo y lo llevamos a curar.
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0: Lo gastamos en algo que pues el niño no va a disfrutar.
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0: ¿Por qué? Porque está enfermo y lo llevamos al doctor. Compramos medicinas. Cuando el niño está contento y feliz y te dice: papi, mami, ¿me puedes comprar esto, por favor?
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0: Si tienes el recurso, cómpraselo. Al final de cuentas, vivimos una vez. Y que el niño disfrute, que se alegre.
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0: Y si tú eres hijo, también te digo lo mismo. Tal vez tus padres ya están grandes y pueden trabajar. O no pueden trabajar, no lo sé. Pero tú estás ganando dinero. ¿Por qué no le compras un pollito asado? Mientras puede comer, cómprale.
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0: cómprale no ropa, cómprale calzado.
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0: La vida que tenemos es pasajera. Y de algún momento a otro, la verdad,
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0: Como digo yo, la vida no vale nada. Mejor Dios vivamos bendiga, contentos, Padre, vivamos felices mientras podemos. Gasta dinero como quiera. Como digo yo también, el dinero va y viene. A veces se va más de lo que viene, pero si estamos felices, no importa que debamos. No importa que nos endeudemos, tú vive la vida y alégrate. De hecho, eso es bíblico, dice la palabra de Dios. Alégrate, joven, en tu juventud. Y tome placer tu corazón, alégrate. Lo que Dios quiere es de que... Lo que Dios quiere es que vivamos felices. Claro, no en libertinaje, pero... Si vas a comer, come bien, toma algo, no sé, un agua de melón, agua de frutas, disfruta la vida. Ves a la iglesia, ponte a orar. Si eres padre de familia, pues ora por tus hijos.
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0: Y si eres hijo, ora por tus padres. La vida que tenemos
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0: es
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0: tan
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0: padre. La vida que tenemos es tan corta que de verdad dice la palabra de Dios que nuestra vida son de 70 años, 80 años. A veces no nos damos cuenta, vemos cómo el niño, el bebé gateaba, ahora corre. Ese joven, ese niño se hace joven. El joven se hace adulto.
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0: El adulto se hace maduro.
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0: el maduro llega a su vejez.
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0: No importa si eres padre o eres hijo.
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0: Lo que tengas que hacer y Dios bendecirá tu vida.
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0: hoy quiero orar por ti. Hoy quiero declarar una bendición a tu vida, querido amigo, querido hermano y hermana. Dios nos da una bendición. Dios nuestro,
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0: Te pido el día de hoy que bendigas a todos. Bendice a cada padre. Bendice a cada madre. Bendice a cada hijo y a cada hija. Te pido que le des sabiduría y amor. Te pido que le des fortaleza. Te pido que les ayudes a cumplir ese papel en la familia, en el mandato que tú nos has dado.
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0: Te pido que nos ayudes a ser líderes y modelos a seguir de nuestros hijos, de nuestros hogares. Te pido que podamos influir positivamente en la vida de nuestra familia y que digan, él es mi padre. Y que digan, ella es mi madre. Y que los padres digan, él es mi hijo. Ella es mi hija. ¿Cómo te quiero? Dios te bendiga.
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0: Dios te guarde.
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0: Vamos a escuchar este tema. Este tema de la mano de Dios, Ministerio Musical. Este popurrí de coros al estilo La Mano de Dios, Ministerio Musical, disponible para cualquier evento.

Señores, bueno, pues mandamos un saludote por ahí a todos los que nos están escuchando ya a través de la 92.1 FM, La Misionera Yiré, una radio con proyecto Primero Dios a grande. Mandamos un saludo a todos los que nos están escuchando allá en Jalpilla, allá mis hermanos en Temalacaco, en Picholco Viejo. Mi hermano Carlos dice un tema de Éxodo 23. Ahora sí se lo ponemos, mil disculpas. La vez pasada nos pidieron el tema, pero no pudimos. Pero hoy, primero Dios, sí vamos a poder. Un saludo para todos los que nos escuchan en este momento. Vamos a buscar el tema de Éxodo 23. La gran tribulación, me dice. Un saludo para mis hermanos allá en Jalpilla, allá mis hermanos de Jalpilla Viejo también. Un gusto en saludarles. Vamos a escuchar algo de la mano de Dios. Mi

Records. Gloria a Dios. Gloria a Dios, gloria a Dios. Un saludo para todos los que nos están acompañando por ahí. Mi hermano Eleazar Pérez Tamara dice: solicitamos contacto por WhatsApp. Nuestro número es 489-192-44. 489-192-44. Ese es el número, mi hermano. Ese es nuestro número para que usted pueda contactarnos. 489-192-44. Un saludo para mi hermano allá en ¿dónde, mi hermano? ¿En dónde es? Allá de Songosotla, Puebla. Ándele un saludo para todos los que nos están escuchando allá a través del internet, a través de la aplicación, a través de TuneIn, a través de Seno Radio. Ya tenemos por aquí el tema de mi hermano Juan López, ese tema de la gran tribulación, a cargo y a petición de mi hermano Juan Carlos Landa Verde García. Un saludo para toda su familia, a todos los que están escuchando a través de la radio. Vámonos con ese tema. Un saludote para todos los que nos están escuchando actualmente, y recuerde que puede dejarnos un mensaje al 489-192-44, 489-192-44.

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Gloria a Dios. Mandamos un saludote a todos los que nos están escuchando a través de Zeno Radio, a través de la aplicación. Y bueno, pues mandamos un saludo

0: TuneIn. Tuvimos problemas con TuneIn y bueno, al parecer no ha quedado, pero gracias a Dios tenemos lo que es Zeno Radio. Todavía nos pueden encontrar ahí o a través de la aplicación Zeno Radio. Y bueno, vamos a seguir escuchando más temas que por aquí tenemos para ustedes. Recuerde, puede comentarme al 489-192-44. Un saludo para todos los que nos están escuchando. Dios les bendiga. Mi hermano Eleazar dice, soy el misionero de Perú. Dios le bendiga. Bueno, un saludo para mi hermano Eleazar. Dios le bendiga, Dios le guarde en grande manera. Vamos a continuar con un tema. Esto es del grupo Jaspe. Vamos a escuchar este tema que tenemos por aquí.
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0: Bueno, por ahí ya viene el tema, viene por ahí, viene llegando a Axla apenas. Este tema que sigue se llama Si crees en Dios. Si crees en Dios, ¿qué va a pasar? Bueno, vamos con este tema del grupo

Gloria a Dios, gloria a Dios. 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Un saludo para todos los que nos están escuchando a través de la 92.1 FM, a través de Zeno Radio, a través de la aplicación, a través de las plataformas digitales. Dios les bendiga en grande manera a cada uno de ustedes que nos están escuchando. Vamos a continuar con más música y bueno, en un momento más vamos a ir a una pequeña reflexión. Saludamos a todos, oiga, a los que nos están escuchando a través de la FM 92.1. Este tema que sigue se llama

gusta, les gusta por ahí salir en cámara. Y bueno, pues a mí en lo personal casi no me agrada, porque la vez pasada que vino el grupo Dioses Fiel, les decía, no, vamos a robar cámaras, mejor no, mejor así, que no nos vean. Un saludo para todos los que nos están escuchando, bienvenidos, bienvenidos. Vamos con un tema más y con esto, vamos a pasar a la reflexión de la palabra. Yo quiero que escuche este tema de la mano de Dios que se llama Enséñame, Señor.

Gloria a Dios, gloria a Dios. Bendecido día, bendecida noche, bendecida mañana, bendecida, no importa la hora y el tiempo. ¿Te has puesto a pensar, querido amigo, querida amiga, qué puede provocar que las personas tengan un comportamiento de no agradecimiento? Cuando una persona no es agradecida, pues creo yo que vamos a tener quejas constantes. Una persona que siempre se queja y nunca agradece puede provocar frustración, un enojo, o puede ser que no es enojo, pero imagínate que es un hermano en la carne, o es una familia en la carne, y tú dices, wow, le voy a llevar esto a mi familia, le voy a llevar esto porque el día de hoy es un día muy especial. Y tú vas muy contento, dejaste de tomarte un refresco, dejaste de tomar un jugo, dejaste de comer algo y dijiste, esto se lo voy a apartar y le voy a llevar. Y estás sonriendo, estás bien contento porque crees que estás haciendo algo bueno y en realidad es bueno. ¿A quién no le gusta un regalo? ¿A quién no le gusta un detalle? ¿A quién no le gusta algo? Yo creo que pues es bonito cuando alguien tiene el gusto por hacerlo. Y pues ya vas y se lo regalas. Y se lo das y dices, allí ponlo. Allí déjalo. O que te diga, ¿para qué compraste eso? ¿Para qué lo compraste? Nada más tiras tu dinero. O te dice, o no te dice nada. Realmente llevabas una sonrisa de oreja a oreja, algo sonriente, pero con esa actitud dejaste de sonreír. ¿Por qué? Dijiste, pues ni siquiera me dijo, pues gracias. Pero bueno, ni modo. Y pues si pasa una vez no hay ningún problema. Pero que tú lo conozcas, que es una persona así, yo creo que ya no le vas a comprar un regalo, no le vas a decir algo, porque en lugar de que te agradezca, que se contente, se molesta contigo. Hay otra situación, dar por sentado. ¿Qué significa? Dar porque no te importa los esfuerzos y sacrificios de los demás, sin mostrar agradecimiento. Porque esto puede hacer que las personas se sientan poco valoradas y apreciadas. A veces nos sucede en el carro, en el transporte o algo. Inclusive hay personas que no valoran lo que sabes hacer. Tal vez dicen, no, pues vas a arreglar una computadora, vas a hacer esto, vas a hacer el otro, o algo mecánico. Pero Dios te ha dado tanta inteligencia, hermano, tanta inteligencia, amigo, que para ti no es difícil. Pues es que nomás era control V y listo. Y ya lo arreglaste. No hubo un gesto, al menos decirte, oye, ¿y cuánto te debo? Es más, ya quedó. Bueno, pues a lo mejor sí te dice un gracias, pero pues ahí como que no. Ni siquiera te invitó agua. Pues esa actitud
hace que, pues, diga la, le digas tú si tú eres el que hace el trabajo. No, pues así ni ganas de ayudarle a la otra, porque no valora lo que uno hace. No reconocer el esfuerzo y el trabajo que otros han puesto en algo que puede que se sientan desmotivados. Lo mismo sucede que cuando alguien nos exige, es que necesito que hagas esto, sí, pero pues yo a veces tengo una consideración y digo, por ejemplo, los que tienen algún vehículo o los que no se dedican a algo, pero por ejemplo, yo lo he visto, si una persona tiene café molido y a mí me falta café molido, entonces yo digo, no, pues voy a comprar. Ay, pero no quiero ir al pueblo, me queda a media hora de camino en moto. No, pues no quiero ir, hace mucha calor o hace mucho frío. Y pues, ah, ya sé, le voy a pedir a mi vecino o mi vecina que me venda café. Y le digo, oye, ¿me puedes vender café? Sí, sí te vendo. Y nos vende. Otro día, oye, ¿me puedes vender café? Sí, sí te vendo. Pero cuando esa persona que nos hizo favor nos dice, oye, ¿me puedes ayudar con esto? Y nosotros le decimos no, la persona va a decir, yo siempre te hago el favor de venderte café. O qué tal si nos dice, oye, no, pues yo de verdad, hazme el favor. Y nosotros decimos, no, no te quiero hacer ese favor. Y de repente que nos reclame y que nos diga, es que yo siempre te hago favores. Y que diga yo, pero qué favores, tú nunca me has hecho favores. Sí, te vendo café. Y que digamos, no, ese no es un favor, te lo estoy pagando. Pero qué tal, es un ejemplo figurado, qué tal si la persona dice, y si no te lo quiero vender, vas a ir al pueblo, vas a gastar pasaje. No nos damos cuenta a veces que mucha gente nos hace favores. Dijera alguien, es que se los pagamos. Sí, pero qué tal si no lo quiere hacer. Imagínate que estás en una necesidad y tú dices, yo traigo dinero, ahorita hablo que me hagan un viaje, un taxi, alguien. Pero imagínate que hace frío, nadie se quiere levantar a esa hora que tú quieres. Entonces, inclusive las personas que se dedican a eso, a tener viajes, a hacer viajes, pero realmente no agradecen. ¿Por qué? Porque de algún momento a otro dice la persona, no, pues es que si yo le pago es algo que debe ser. Es algo pagado, pero a veces no nos damos cuenta que a veces el dinero no importa. Lo que importa es ser agradecido. A veces una persona nos puede ayudar y no es porque nos cobre o porque nos quiera cobrar. A veces lo que nos pide son simplemente los gastos de la gasolina, los gastos de esto. Pero ¿te imaginas que no seamos agradecidos? Una persona ya no nos va a querer hacer ese favor. ¿Por qué? Porque no somos agradecidos, somos imprudentes, somos malos. ¿Por qué? Porque no valoramos el trabajo de alguien más. No decir gracias o no mostrar un agradecimiento de alguna manera puede cambiar las cosas.
Si nosotros con una sonrisa de decir, gracias amigo, gracias, cuando se te ofrezca algo, yo también te ayudo. Eso es lo más importante. Ayudarnos. La falta de gratitud puede dañar las relaciones y que las personas se alejen. Pero esto es terrenalmente, pero hay algo que debemos estar siempre agradecidos con Dios. Vamos a orar y vamos a basarnos en una cita bíblica donde Dios nos enseña a ser agradecidos. Señor, en esta hora, muchas gracias por la oportunidad. Bendice a tu iglesia, Señor. Bendice a tu pueblo, Señor.

gracias, Señor, por esta oportunidad. Bendice a cada radio escucha en este momento. Bendícele, Señor, ahí si tiene algún problema, si tiene alguna necesidad, te lo pongo en tus manos. En el nombre de Cristo Jesús. Amén. Amén. Vamos a basarnos en el libro de Primera de Tesalonicenses, capítulo 5, versículo 18. Dad gracias en todo. Híjole, ya empezamos mal, porque mucha gente, muchos de nosotros podemos decir, es que yo no puedo agradecer a Dios en todo, porque me acaba de pasar algo malo. No puedo estar agradecido con Dios. Dice la palabra: da gracias a Dios en todo, porque esta es la voluntad de Dios para vosotros en Cristo Jesús. Hay otra cita, Salmo 5:4, dice: entrad por sus puertas con acción de gracias, por sus atrios con alabanza. Dadle gracias, bendecid su nombre. La Biblia, querido amigo, nos enseña que la gratitud es una parte fundamental de nuestra relación con Dios. Ser agradecidos con Dios es reconocer su bondad y su amor hacia nosotros. Hoy vamos a hablar, amigos, sobre la importancia de ser agradecidos con Dios. ¿Cómo podemos cultivar esta actitud en nuestras vidas? La gratitud es importante porque nos ayuda a enfocarnos en lo que tenemos y en lo que nos falta. Nos ayuda a reconocer la bondad de Dios y de su provisión acerca de nuestras vidas, acerca de Dios, y nos permite experimentar su gozo y su paz. A veces, querido amigo, a veces tenemos algún problema y no queremos darle gracias a Dios. ¿Sabe por qué? Porque tenemos ese problema. Pero es un mandato de Dios que debemos agradecer a Dios. A lo mejor muchas veces pensamos equivocadamente, porque realmente no podemos agradecer a Dios cuando acabamos de perder algo. Pero estamos equivocados. Vamos a darle gracias a Dios porque sí perdimos algo probablemente, pero agradécele a Dios porque aún tienes algo y debes darle gracias a Dios por eso que tienes. Y no molestarte y no enojarte y decir: tú tienes la culpa. O empezar a hablar mal porque estamos enojados con Dios. ¿Por qué? Porque es que Dios a mí no me ha bendecido. Es que a mí todo me va mal. Y en lugar de agradecer a Dios, estamos enojados. ¿Con quién? Pues con todos. Me molesta aquel hermano. Me molesta aquel amigo. Me molesta que él sí sea bendecido y yo no. ¿Cómo voy a dar gracias a Dios si yo estoy mirando hacia abajo y voy bajando mientras aquel va subiendo? Y no agradecemos a Dios. Nos volvemos malos. ¿Qué crees que piense Dios? ¿Qué crees que piense Dios cuando Dios te da, pero no te da como tú quieres? A lo mejor te da menos o te da otra cosa.
Y en lugar de que le digas, gracias Dios porque me diste esto. Gracias Señor porque me diste una familia. Ah, no. Yo estoy enojado porque lo que yo quiero no está. Porque yo estoy enojado porque lo que yo quiero lo perdí. Y empiezo a enojarme con Dios. Empiezo a enojarme con el amigo. ¿Qué crees que piense Dios? ¿Se contentará por eso? Yo creo que no. Así como una persona se decepciona, se pone triste y dice, no hombre, solo que Dios no te abandona porque Él es Dios y es bueno. Pero si Dios fuera como una persona, ya te hubiera dejado por malagradecido, por enojarte con Él. Como dijo alguien, yo te trato de ayudar y con eso me pagas. ¿Cómo podemos ser agradecidos con Dios? Dios recibe una oración. En la oración podemos orar y darle gracias a Dios por todo lo que nos ha dado. En la alabanza podemos alabar a Dios y cantar himnos y canciones que expresen nuestra gratitud. Podemos meditar también. Podemos reflexionar sobre las bendiciones que hemos recibido y cómo Dios ha obrado en nuestras vidas. Daniel 4:2 dice, conviene que yo declare las señales y milagros que el Dios Altísimo ha hecho conmigo. Eso es ser agradecido. Podemos actuar también, una acción. Podemos actuar de manera que demuestre nuestra gratitud, como compartir lo que hemos recibido. Servir a Dios y servir a los demás. Ah, hermano Eugenio, entonces yo soy malagradecido porque soy gruñón. Bueno, pues eso dice la Biblia, que debemos ser agradecidos. ¿Qué beneficios tenemos si somos agradecidos? Bueno, ver la bondad de Dios. Dios se manifiesta en la gratitud. Experimentar la paz de Dios, la gratitud, nos permite experimentar la paz de Dios. Crecer nuestra fe. Cuando somos agradecidos, la gratitud nos ayuda a crecer en la fe y a confiar más en Dios. Sé agradecido, querido amigo. No importa el problema que estés pasando. Sed agradecidos con Dios. Esta es la voluntad de Dios para con vosotros en Cristo Jesús. La gratitud es una parte fundamental de nuestra relación con Dios. Nos ayuda a experimentar su paz, su gozo. Que podamos ser agradecidos con Dios y demostrar su amor, su gracia en nuestras vidas. En este momento yo te digo, ayúdame a orar. Dios nuestro, te doy gracias por todo lo que nos has dado. Gracias. Te doy gracias por tu amor y tu bondad. Por esa bondad tan infinita hacia nosotros. Danos la gracia de ser agradecidos y de demostrar tu amor y tu gracia en nuestra vida. Permítenos, Señor, que seamos reconocidos como agradecidos y no como alguien que es molesto, alguien que está enojado, alguien que habla mal. Permítenos, Señor, demostrar tu amor y tu gracia en nuestra vida. En el nombre de Cristo Jesús. Amén y amén. Muchas gracias, amigo. Gracias por sintonizarnos.
Recuerda que después de este programa viene otro programa. Así que en esta hora yo te digo, en el nombre de Cristo Jesús, nos escuchamos, nos leemos. ¡Hasta la próxima!

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2: El día de hoy quiero que meditemos en algo muy importante. Así que en esta hora a todos ustedes les digo bienvenidos, bienvenidos. Vamos a estar platicando acerca de las cosas, acerca de la vida, acerca de que muchas veces podemos caminar solos o podemos caminar acompañados, rodeados de mucha gente y estar solos. No sé si te ha pasado, a veces vas en un grupo grande, pero en realidad estás solo. Te pueden rodear muchas personas, pero en realidad estás solo. O en el supuesto contrario, a veces puedes estar solo en tu habitación y sentirte bien contento, sentirte bien alegre, sentirte feliz porque Dios está contigo. Quiero comenzar y empezar a platicar que la vida está lleno de cambios. Nacemos, crecemos, nos reproducimos, tenemos diferentes cambios significativos en nuestra vida. Enfrentamos el envejecimiento inclusive de nosotros, de ser niños a jóvenes, a adultos. Nuestros padres envejecen a medida que nos vamos sintiendo tristes, nos vamos sintiendo preocupados por su bienestar. Hoy quiero decirte que no estás solo, que Dios está contigo en ese problema, en esa necesidad. Yo te invito a que me acompañes en una oración, porque vamos a orar que todo lo que platiquemos, que todo lo que hablemos sea de grande bendición a nuestra vida. Señor, en esta hora gracias por la oportunidad. Te pido que bendigas a tu iglesia, Señor, bendice a tu pueblo, desde el más pequeño, Señor, hasta el más grande. Guárdanos, Señor, en tu poderosa mano, como dice tu palabra, debajo de tus alas estaremos seguros. Quiero decir así como dijo Pablo, porque yo todo lo puedo en Cristo, porque Él es mi fortaleza. Quiero declarar como dijo Pablo allá a los romanos, dijo: si Dios está conmigo, ¿quién contra mí? En esta hora, Señor, yo te pongo mis cargas, te pongo mi necesidad, te pongo todo. Si hay algo malo en mi vida, te lo pongo en tus manos, Señor. Si hay alguien que tiene algo malo, Señor, te lo pongo en tus manos también. En el nombre de Cristo Jesús, amén. La Biblia nos enseña que debemos honrar a nuestros padres, que debemos honrar a nuestra familia. Esto significa que debemos mostrar respeto, debemos mostrar obediencia, Debemos mostrar gratitud. Podemos honrar a nuestros padres de muchas maneras. Pasa tiempo con ellos. Esa es una manera de honrar. Escucha sus historias. Escucha las aventuras que tenían cuando ellos eran jóvenes. Querido amigo, ayúdalos con sus necesidades. Cuídalos y muéstrales amor. Muéstrales que los amas. La familia es el fundamento de Dios. Cuando Dios creó a Adán y Eva, Dios creó a un hombre y creó a una mujer. Dios les dijo: reproduzcanse. Desde ese momento, la humanidad empezó a crecer y empezó a ver hombres, empezó a ver familias. Es muy importante recordar que nuestros padres han hecho mucho por nosotros. Nuestros padres han trabajado para proveernos y cuidarnos. Han trabajado y han hecho mucho sacrificio para darnos oportunidades que, como hoy, como hombres y mujeres, hemos llegado hasta aquí. Probablemente ya eres un adulto. Probablemente ya no necesites a papá y a mamá. Pero te digo algo, muchas veces ellos te necesitan a ti. En otro momento que platicaba, yo decía, a veces ponemos un spot que dice que cuando papá o mamá parte, quieres comprarle el mejor féretro. Quieres hacerle una casita de block bien bonita allá en el panteón. Dice el spot: y si cocina, no le traes leña. No tiene minsa. No tiene qué comer. A veces las cosas vanas allá en el que quieras hacer después de que papá o mamá falleció, de nada sirve. ¿De qué sirve tener un féretro, una casa allá en el panteón? Porque de nada le va a servir. Va a servir para los animalitos que anden por ahí de noche y llueva, y pues ahí se van a atajar. Pero mamá o papá, ellos no van a disfrutar. Por eso ahorita que tú los tienes, honra a tu padre y a tu madre, dice la palabra de Dios. Pasa tiempo con ellos. Demuéstrale que los quieres. Ayúdalos en sus necesidades. Quizá ellos antes acarreaban agua para ti, para que tú te bañaras. El día de hoy te toca a ti. Dice la palabra de Dios en el libro de Éxodo 20:12: honra a tu padre y a tu madre, para que se prolonguen tus días aquí en la tierra que el Señor tu Dios te da. En el libro de Mateo, capítulo 2, versículo 20 y 21, dice así: levántate, niño. Levántate, toma al niño y a su madre, vete a la tierra de Israel, porque han muerto los que atentaban contra la vida del niño. Está hablando de la historia de Jesús, hablando a María. Levántate, toma el niño. Le hablaban a José y a su madre. Ya los que atentaban contra ti han muerto. La protección está a la puerta de la esquina. En el libro de Filipenses 4:13 hay una palabra que dice: todo lo puedo en Cristo, porque Él me fortalece. Muchas veces como hijo, creo yo, que nos preocupamos por la comida, nos preocupamos por la vestimenta, nos preocupamos por muchas cosas. Pero hagamos lo que dice Pablo: todo lo puedo en Cristo, porque Él es mi fortaleza. El Señor te quiere decir ahora, toma ahora. En ese caso, si tú eres un hijo, toma a tu padre y a tu madre, levántate y ve a la tierra de Israel. La tierra de Israel es la presencia de Dios. Toma a tu padre y a tu madre y ve a la presencia de Dios. ¿Cómo vas a ir? En oración. No tienes que ir a ningún lado, allí en casita. Levántate y dile a papá y a mamá: papá, mamá, voy a orar por ustedes. Los quiero bendecir, porque dice el Señor, porque los que atentaban contra tu vida han muerto. La Biblia nos dice que debemos honrar a nuestros padres. Esto significa mostrarles respeto. Es importante recordar, querido amigo, querida amiga, que nuestros padres han hecho mucho por nosotros, han trabajado. ¿Cómo vamos a agradecerles por toda ese amor que nos dieron? Yo platicaba. ¿Cómo vamos a agradecerles por toda ese amor que nos dieron?

Inclusive tomar un teléfono celular es muy difícil. Un niño lo puede hacer, pero a lo mejor ellos no. Celebra con ellos. Siempre apóyalos en su necesidad, en necesidades. Y siempre diles, cuentas conmigo, mamá o papá. No importa lo que sea, yo aquí voy a estar, siempre voy a estar contigo. A veces no valoramos lo que tenemos y he visto cómo hijos quieren comprar un arreglo floral carísimo porque se lo quieren regalar a su familiar fallecido. Yo creo que en ese momento esperan y le hubiera comprado ese pantalón, esa blusa, o esos guaraches, o esos zapatos, o le hubiera comprado ese pastel, ese pollito. Si tú tienes dinero, si tienes el recurso, querido amigo, honra a tus padres, quiérelos, no los abandones. Si tú tienes el recurso, a veces prefieres comprarte, dijo alguien, quieres comprarte chuchería, algo que se va y no se aprovecha de nada. Si tú tienes un dinero, cómprale algo. Es que a mi mamá y a mi papá les llega dinero de ese del gobierno. Tienen más dinero que yo. Aquí no importa quién tiene o quién no tiene. Aquí lo que importa es que papá o mamá ven, mi hijo me regaló esto. Mi hijo me regaló una flor. Me trajo unas enchiladitas que no me gustaron, pero pues me las como con mucho amor. Mi hijo me preparó esto. Y qué bueno. Igual, querido amigo, aquí se trata de la vida, se trata de estar bien. Si tienes a tu hermano, a tu hermana, a tu nieto, a tu nieta, no importa. Pero si tienes la oportunidad, siempre diles te quiero. Si tienes la oportunidad de hacerlo, siempre diles. Es más, no digas nada, cómprale algo y llega a casa y diles te traje esto. Dios conoce cuando no tienes dinero, cuando no tienes el recurso. A veces no se trata de dinero. Inclusive puedes ir al monte y buscar naranjas y prepararle un juguito. No gastases dinero. Lo que gastases es tiempo. Si no tienes dinero, no pasa nada. Puedes ir al monte, encontrar unas flores y regalárselas. Si no hay dinero, no pasa nada. Simplemente llega y dale un abrazo. Y dile, te quiero mucho. No pongas pretexto que no tienes dinero, porque el amor no es por dinero. Así que el día de hoy, yo te digo, si Dios quiere, Dios tiene la oportunidad de que tienes una familia, valórala.

Si mi hijo o mi hija o alguien de la familia me dice repetidamente, cómprame esto. Ay, híjole, pero eso está muy caro. Pienso yo, se lo compro. Al final de cuentas, cuando digo que no hay dinero y recuerdo que el niño o la niña me pedía esto, pero se enfermó y no tengo dinero, pero consigo dinero para llevarlo al doctor. Y digo yo, o a veces si yo le ofrezco algo que me pidió, ten, te lo compré. El niño o el familiar con cara triste, gracias, ahí ponlo. Porque ya no lo puede comer. Ya no lo puede tomar. Porque cuando podía yo no le di. Cuando tenía la oportunidad de darle, yo no le di. Y ahora, en la suposición de que está enfermo o enferma, pues no lo va a disfrutar. Por eso, querido amigo, Dios nos da el día. El día de hoy se llama presente. El día de hoy es un regalo de Dios. El día de mañana es de Dios y muchas veces ese día no llega. Muchos ahorita están en el hospital, otros están en la morgue y otros ya están en el panteón. Si tú tienes la oportunidad, dile, te quiero. Te amo. Dale un abrazo. Honra a tu padre y a tu madre. Y si tú eres padre y madre, también honra a tus hijos. Atiéndelos. Quiérelos. Porque el tiempo es de Dios. Yo recuerdo una persona adulta me dijo una vez, estaba tomando, él estaba bebiendo licor y le dije, no tome. Y se molestó, me miró enojado y me dijo, ¿quién es más grande, tú o yo? Le digo, no, pues usted es más grande. Bueno, entonces yo primero me voy a morir. Porque ya estoy grande. Pasaron unos días y fallece un joven y el viejo ahí se quedó. Los tiempos son de Dios. A veces decimos, se van a morir los grandes, los viejos. La vida es de Dios, no es de nosotros. A veces creemos que por ser más viejitos nos vamos a morir primero. Y es cierto, todos nos vamos a morir, no hay que tener miedo. Porque dice la palabra de Dios que hay que tenerle temor al que puede quitar la vida. Y Jesucristo dijo, yo tengo el poder de poner y de quitar. No le tengas miedo al diablo. Teme a Dios. Y si Dios nos da la vida, sea agradecido. Todas las mañanas di gracias, Dios. Gracias por esa oportunidad que tú me das. Gracias porque me has dado la vida, me has dado el aire que respiro, me has dado la familia. Gracias, Señor, porque hasta aquí me has ayudado. Yo quiero terminar esta pequeña reflexión con la palabra.
con la palabra del libro. Gloria a Dios, en el libro de Éxodo 20, 12. Para ti, joven, para ti, honra a tu padre y a tu madre. Si haces esto, tus días en la tierra se prolongarán. Así que es un mandato con promesa. Vamos a orar en esta hora. Dios nuestro, en esta hora, te pido que bendigas a nuestros padres. Te pido que les des salud, fuerza y paz. Ayúdanos como hijos a honrarlos, a mostrarles gratitud por todo lo que han hecho por nosotros. Que podamos recordar, Señor, la importancia de honrar a nuestros padres y mostrarle gratitud. Que podamos ser bendición para cada uno de ellos. Que podamos siempre, Dios, apoyarlos en sus necesidades. En el nombre de Cristo Jesús. Amén. Amén. Recuerda, querido amigo, que el tiempo es de Dios. Que tú debes dar todo lo que tú quieras dar en vida. Ya muertos, ya no puedes darles nada. Así que el día de hoy, dales todo lo que tú quieras dar, que te pueden decir gracias, hijo, gracias.

0: y el espejo de su rostro. Así lo quiso.
1: Gloria a Dios, gloria a Dios.
2: Ahora sí sabemos de qué se trata el asunto. La palabra de Dios nos enseña que los padres, el padre y la madre, tienen un papel importante en la vida de sus hijos. Éxodo 20:12 nos dice que debemos honrar a nuestros padres, lo que significa mostrar respeto, obediencia y gratitud. Los padres son llamados a ser líderes y modelos a seguir en sus hogares. A veces yo sé que no pedimos ser líderes, no pedimos que nos vean como para poder enseñar, pero la misma vida, el mismo Dios, a través de las circunstancias, nos hacen ser el foco de atención de nuestros hijos. Claro, tú, mamá, eres el foco de atención de tus hijos.
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2: Y tú, papá, también eres el foco de atención de tus hijos. Dios dio un orden, y el orden es de que toda la creación, todo lo que sigue, todo lo que hay. Cuando vemos a un profesionista, es profesionista porque tuvo buenos padres, tuvo buena familia que lo ayudó moralmente, espiritualmente y, por supuesto, económicamente. Probablemente le enseñó a trabajar a ese niño, probablemente lo educó, probablemente agarró una vara y lo corrigió, porque la Biblia dice: corrige al niño antes de que sea demasiado tarde. Pero aquí no es de un lado para el otro como el asadón. La situación es de que debe hacerse todo. Debe hacerse todo en el sentido equitativo. Porque al hijo también le dice en Éxodo 20:12: honra a tu padre, honra a tu madre, para que se prolonguen tus días en la tierra que el Señor te da. Le dice a los hijos: hijos, obedeced en el Señor a vuestros padres, porque esto es justo. Yo recuerdo una anécdota donde
0: a ese hombre celebrar,
2: donde no importa qué hijo,
0: en alegrías y tristezas,
2: de hecho,
0: dar,
2: a veces me encuentro a personas
0: en su frente,
2: de gente mala, donde la gente abandona a sus hijos
0: en su largo caminar.
2: Ese hijo que se queda sin padre,
0: de plata su cabello,
2: o sin padres, hablemos generalmente de un papá, de una mamá, que se queda solo,
0: rostro, así lo quiso Dios,
2: puede superarse, yo sé.
0: A su lado he aprendido,
2: pero hablando generalmente,
0: es
2: ese niño va a sufrir mucho porque no tiene a papá
0: mundo,
2: o no tiene a mamá. Ese niño va a sufrir mucho y tiene menos probabilidades que aquel que tiene papá y mamá de superación. Así que si tú eres padre, eres madre y quieres algo bien para tus hijos, primero sé ejemplo. Primero obedece al Señor para que tú puedas dar ese lineamiento para que tus hijos sigan y vayan detrás de ti.

0: querido amigo, querido hermano, la importancia de la paternidad. La paternidad es una responsabilidad. Una responsabilidad sagrada. Los padres tienen la oportunidad de influir en la vida de sus hijos, ayudarlos a crecer y desarrollarse como personas. Pero tú dices, es que yo no sé, es que yo no puedo. Claro que sí puedes. Claro que puedes. No digas como dijo Moisés, es que yo soy tartamudo y no puedo hablar. A veces una palabra tan sencilla, una palabra de apoyo, cuando tu hijo no puede, abrázalo y dile, hijo, tú puedes.
1: Tú eres mi héroe.
0: Los niños muchas veces no ven si su papá se porta mal o su mamá se porta mal. Para el niño, para tu hijo, él dice, él es mi héroe. Yo quiero ser como él. O yo quiero que él sea así. O quiero esto. En el libro de Efesios capítulo 6, versículo 1, la palabra de Dios dice que los hijos deben obedecer a sus padres, lo que muestra la importancia de la autoridad, la disciplina en el hogar. Un papá, un padre puede ordenarle a su hijo, puede enseñarle, puede decirle, hijo, eso no está bien. ¿Y por qué no? Sí le puede sonar. La palabra de Dios dice que corrija. Le puede enseñar. A veces la enseñanza va más allá de decir. A veces la enseñanza está en la actitud propia de nosotros.
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0: A veces con nuestra propia actitud podemos enseñar.
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0: Cuando llegamos a una casa y saludamos, Dios le bendiga. O cuando visitamos y ayudamos, enseñamos con nuestros actos. Ese niño, esa niña, lo ve normal. Cuando viene un vendedor a nuestra casa y le ofrecemos un vaso con agua, decir, gusta un vaso con agua. Cualquier actitud semejante a esta, el niño lo está aprendiendo con nuestra forma de actuar.
1: Él es mi héroe.
0: La paternidad es una responsabilidad sagrada de Dios. Y Dios nos da la oportunidad de ser dirigente, aunque no lo pedimos. Pero ahora tienes a alguien que te va a seguir. Y quizá tú querido amigo, a lo mejor tú dices, es que ya mis hijos ya tienen 30 años, 40 años, ellos ya crecieron. Bueno, el tiempo es tiempo. No importa qué edad tengan tus hijos, sigue siendo padre. Todos cometimos errores, hemos cometido errores en la vida, pero somos humanos también para poder decir, hijo, hija, perdóname. Y yo quiero seguir adelante, yo quiero ayudarte. Aquí entra el papel también de los hijos. Porque un hijo puede decir, es que tú no estabas cuando yo quería. Es que tú no estabas cuando yo quería avanzar. Así que el día de hoy, yo quiero decirte, no importa qué situación tengas, levántate, como dice la palabra de Dios, levántate y resplandece.

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2: Papá, no quiero que nunca más me obligues a ir a la iglesia.
3: ¿Cómo así, Victoria? ¿De qué estás hablando?
2: Sí, papá, no me quiero que me obligues a ir.
3: ¿No quieres que te obligue a ir a la iglesia? Uh-huh. ¿Y de dónde tú sacas esa idea? Yo no te obligo a ti ir a la iglesia.
2: Es que yo estaba viendo los comentarios de las redes sociales y dicen que tú me obligas a ir a la iglesia. Entonces me puse a pensar, ¿y si es verdad? Y yo también quiero tomar mi propia decisión.
3: Ah, wow, quieres tomar tu propia decisión. Uh-huh. Estás muy pensadora, hija. Venga acá, acércate, vamos a hablar, mi amor. A ver, ¿hay alguna de esas personas que me estén criticando por yo obligarte a ir a la escuela?
2: No.
3: Ah, porque si fuera por ti, hija, nunca irías a la escuela. ¿Sí o no?
2: Okay.
3: Así que a seguir yendo a la iglesia, a seguir yendo a la escuela y a no pararse a las 11 de la mañana, ¿me entendió?
2: ¿Qué? Okay.
3: Te amo, hija.
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6: Tortilla de maíz, el amaranto, el pan, la papa, el camote y muchas más. Estos alimentos nos proporcionan mucha energía para jugar, brincar y correr. Ahora vamos con el último grupo, que son las leguminosas y alimentos de origen animal. Aquí tenemos alimentos como los frijoles, las lentejas, las habas, los garbanzos, la carne, leche, huevo, queso y muchas más. Estos alimentos nos proporcionan
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6: Que nos ayudan al crecimiento para el desarrollo de todos nosotros. Ahora ya lo sabes, ningún alimento es mejor que otro. Todos son muy importantes porque cada uno de ellos tienen diferentes funciones para el buen funcionamiento de nuestro cuerpo. Por eso es muy importante combinar todos esos grupos de alimentos. Así que no lo olvides, Para tener una alimentación correcta, en tu plato debe de haber un alimento de cada grupo. Espero que hayas aprendido algo nuevo el día de hoy. Te espero en el próximo video. ¡Adiós!
8: Cuando Dios creó los peces, le habló al mar.
9: Cuando... Las 6:13.
8: Dios creó a los árboles, le habló a la tierra. Y cuando Dios creó al hombre, surgió algo maravilloso. Habló a sí mismo diciendo: hagamos al hombre a nuestra imagen y semejanza. Por eso, cuando sacas a un pez del mar, se muere. Cuando quitas a un árbol de la tierra, también se muere. Si el hombre se desconecta de Dios, también se muere. Recuerda esto: el mar con el pez sigue siendo mar, pero el pez sin el mar ya no es nada. La tierra con el árbol sigue siendo tierra, pero el árbol sin la tierra ya no es nada. Dios con el hombre sigue siendo Dios, pero el hombre sin Dios ya no es nada. Busca a Dios.

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4: Consejo a mí. Mi amor, en esta vida tienes que entender quién es la persona más importante para ti en el mundo. No es tu mami, tampoco yo, o tus hermanas, ni abuelas o familiares. Menos la novia que tendrás algún día, o los amigos que acompañarán tus aventuras. Tú eres y siempre serás el más importante, y no por un sentido ególatra o narcisista, sino porque contigo vives las 24 horas, los 7 días de la semana. Por eso, debes cuidar de ti mismo, de tus pensamientos, tu alimentación, tu vida emocional. Esto genera plenitud y a largo plazo una felicidad antidestructiva. Ámate con locura y pasión. No olvides que eres único, especial e irrepetible. Te amo.
5: Cuando estés solo, cuida tus pensamientos. Cuando estés con tus amigos, cuida tu lengua. Cuando estés enojado, cuida tu temperamento. Cuando estés en problemas, cuida tus emociones. Y cuando empieces a tener éxito, cuida tu ego.
6: Apoya a tus padres. Llévales algo siquiera. ¿De qué te sirve comprarle una caja de 10 mil, 15 mil a tu madre, pero le faltó un par de zapatos en vida? ¿De qué te sirve llevarle música de banda cuando la lleven de la casa al cementerio? Y aunque digas, pago 5 mil, pero a tu madre le faltó leña, a tu madre le faltó gas en la casa, a tu madre le faltó algo y tú nunca se lo supliste. ¿De qué te sirve todo eso? Ahora que tienes a tu familia contigo, disfrútalos en el nombre del Señor. Te invito a que te pongas de pie, por favor, en el nombre de Jesús.
7: Te voy a enseñar 4 errores que se cometen al educar a hijos adolescentes. El error número 1 es regañar a un adolescente enfrente de sus hermanos o enfrente de sus amistades. Aprende a dialogar con ellos en privado, no en público, y nunca lo hagas levantando la voz. Cuando tú reprendes a un hijo públicamente, estás afectando profundamente la comunicación que un hijo debe de tener con sus padres. Error número 2, no escucharlos. Si un hijo adolescente está exponiendo sus ideas o sus conflictos, tienes que darle toda la atención y tener interés en lo que tu hijo te está diciendo. Error número 3, terminar nuestras conversaciones en peleas y discusiones. Haz a un lado el enojo y trata de cerrar el diálogo con tu hijo diciendo siempre algo positivo. Termina con una sonrisa, con un te quiero. Eso te va a ayudar muchísimo a fortalecer la comunicación. El último, error número 4, poner a tu hijo en ridículo. Cuando pones en evidencia los errores de tu hijo y lo exhibes como mal ejemplo en frente de sus amigos, eso genera inseguridad y afecta directamente su autoestima. Recuerda que debemos educar siempre a nuestros hijos con sabiduría y no con coraje.
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11: Dios tiene esta palabra especialmente para ti, pero quiero que cierres tus ojos. Ok, ahora escucha. No te rindas, no te rindas, no te rindas, sé fuerte. Clama a mí y yo te responderé y te enseñaré cosas grandes y ocultas que tú no conoces. Activa tu fe, no dejaré que caigas, no dejaré que el enemigo tenga la victoria. Yo pelearé las batallas que tú estás peleando y te daré la victoria. Te levanto con mi mano derecha y te digo: yo te ayudo, hijo mío, hija mía. Yo estoy contigo y no te voy a soltar. Aunque te sientas solo, yo siempre he estado a tu lado. Te lo prometí, te dije que estaría contigo todos los días hasta el fin del mundo. Y recuerda cuánto te amo, no te he dejado y no te he abandonado.
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13: ¿Quién creó a Dios? ¿Te lo has preguntado alguna vez? Esta es una pregunta que a muchos cristianos se les dificulta contestar, pero la respuesta es más fácil de lo que parece. Lo primero que hay que entender es que Dios es un espíritu eterno. La Biblia dice en Juan 4:24 que Dios es un espíritu, y como es espíritu, Él no tiene carne ni huesos como tú y yo los tenemos. Y la Biblia también nos dice en Números 23:19 que Dios no es un hombre. Y el ser eterno, la Biblia nos dice en 1 Timoteo 1:17 que Él es el Rey de los siglos, el inmortal e invisible, el único Dios por siempre. También en Apocalipsis 1:18 dice: yo soy el Alfa y el Omega, el principio y el fin. En Génesis 1:1 dice: en el principio Dios, lo que significa que Dios era antes del principio porque Él fue el creador del tiempo. En Isaías 43:10 Dios dijo: no ha habido otro Dios antes de mí ni lo habrá después. Moisés en el libro de Éxodo le preguntó a Dios: ¿quién eres tú? Y Dios contestó: yo soy el que soy, lo que significa que Dios es quien es. No ha habido nadie antes de Él, no habrá nadie después de Él, y nadie lo creó a Él.
9: Un rico miró por su ventana
14: vio a un hombre pobre sacando algo de la basura y pensó: gracias a Dios, no soy pobre. El hombre pobre levantó la vista y vio un loco en harapos deambulando por la calle y pensó: gracias a Dios, no estoy loco. El loco miró hacia adelante y vio pasar una ambulancia y dijo a sí mismo: gracias a Dios, no estoy enfermo. Mientras tanto, el enfermo en el hospital vio pasar una camilla con un cuerpo debajo de una sábana y dijo a sí mismo: gracias a Dios, estoy con vida. Solo el muerto no pudo agradecer nada. ¿Por qué no le agradeces a Dios hoy por todas las bendiciones, por el regalo de la vida y por este día tan lindo?
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Con sabiduría afirmó el Señor la tierra. Con inteligencia estableció los cielos. Por su conocimiento se apartaron las aguas, y las nubes dejaron caer su rocío. Hijo mío, conserva el buen juicio. No pierdas de vista la discreción. Te serán fuente de vida, te adornarán como un collar. Podrás correr tranquilo tu camino, y tus pies no tropezarán. 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
1: Son las 7:00. 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

0: Muy buenos días, hermanos. Muy buenos días. Bienvenidos al devocional de oración como cada mañana. Hoy pues estamos ya a día miércoles, mitad de semana. Y las semanas siguen avanzando y los meses también.
1: Son las 7 y 15 minutos.
0: Su palabra y nos volverá a ayudar. ¿Cómo amanecieron, hermanos? ¿Cómo están? Esperamos que bien, dentro de lo que cabe. Sabemos que hay enfermedad, problemas, dificultades que se presentan, que no están en nuestra lista para cada día. Pero, pues gloria a Dios, ¿verdad? Porque Dios nos da la bendición de llenarnos de su fuerza, de su palabra todos los días. Y aquí estamos, confiando en que Dios es bueno y que para siempre es su misericordia. Así que bueno, les saludo a su servidor Tino Tiveros. Estamos transmitiendo desde la cabina de alabanzas con mensaje de poder en el corazón del mágico Valle del Río Grande. Bueno, ya sabe, Huesla, Texas, ¿no? Para todo el mundo, por la gracia de nuestro Dios. Eso es lo que...
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0: Será predicado por todo el mundo como testimonio a todas las naciones. Y entonces, dice el Señor, vendrá el fin. Estamos viviendo tiempos proféticos de la Biblia. La Biblia cumpliéndose al pie de la letra. Y el pueblo de Dios necesita afinar su oído en el nombre del Señor. Bueno, la invitación es para que usted nos escriba a través de un mensaje de WhatsApp, de Messenger o de mensaje regular al 956-577-5380 para que usted nos haga saber su petición, su necesidad. Y ya sabe que al final aquí vamos a estar orando juntos para pedirle al Señor por cualquier necesidad que usted tenga. Dios tiene el poder para solucionar y arreglar cualquier problema, por muy difícil que este sea. Así que bienvenidos en esta hora. El devocional de oración es traído a ustedes a través de alabanzas con mensaje de poder, alabanzasconmensaje.net, La Voz del Cielo 99.3 FM. Nos enlazamos en Zafiro Radio en el 100.5 FM en Galeana, Nuevo León. Nos enlazamos también en Radio Misionera Jerez 103.3 FM en Axtla de Terrazas en San Luis Potosí. Nos enlazamos más tarde también por ahí en Radio Fortaleza 87.9 FM. Y bueno, gracias a cada uno de ustedes por darnos la oportunidad de acompañarles ahí en su hogar, en su oficina, su trabajo, su automóvil, en cualquier parte. Sea usted bendecido de parte del Señor. Así que bienvenido.

0: Bien, en esta hora vamos a la reflexión de la palabra del Señor. Y voy a leer una escritura solamente como inicio de esto que voy a compartir con ustedes. En San Juan capítulo 9, en versículos del 1 al 3, la palabra del Señor habla y dice así, como siempre lo leo en el nombre de nuestro Señor Jesucristo. Al pasar Jesús vio a un hombre ciego de nacimiento y le preguntaron sus discípulos diciendo, Rabí, ¿quién pecó? ¿Este o sus padres para que haya nacido ciego? Respondió Jesús, no es que pecó este ni sus padres, sino para que las obras de Dios se manifiesten en él.
1: Son las 7:25.
0: Señor, gracias por esta palabra. Llévala al corazón de cada radioyente, de cada persona, Señor, que esté escuchando de cualquier manera, en cualquier plataforma. Y que no vuelva vacía, Señor, que cause en ellos el efecto para bien. Pues todos necesitamos de ti, todos los días. Muchas gracias por esta oportunidad de compartir este devocional de oración con toda nuestra audiencia y nuestros hermanos y amigos. Sea tu nombre glorificado y envía bendición sobre todos los corazones, Señor, en esta hora. En el nombre de Jesús lo pedimos. Amén, amén, amén. Quisiera comentar un poquito sobre las cosas que suceden en nuestras vidas. Siempre nos suceden cosas que para nosotros nos parecen desagradables, ¿verdad? Y la mayoría de las veces renegamos cuando estas cosas suceden, pero quiero que note esto. De acuerdo a la Biblia, ¿es verdad que sucede todo por algo? La palabra de Dios, la Santa Biblia, nos enseña que Dios está en control de todo. Que ni siquiera ni una hoja del árbol cae sin la voluntad de Dios. De ahí podemos entonces ver que todo sucede por algo. Todo tiene un propósito. Si alguien se pregunta, ¿en verdad todo sucede por algo? La respuesta tendría que ser inmediata. Sí. Sí, porque Dios es soberano. Porque no existe la casualidad ni eventos que sucedan.
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0: De Dios puede que no sean ocultos, pero podemos estar seguros que detrás de cada uno de ellos hay un propósito. Entonces, cuando nosotros encajamos, hermano, en el propósito de Dios, o en el tiempo de Dios, o en la voluntad de Dios, las cosas comienzan a verse de otra forma en nuestras vidas. Todo comienza a tornarse diferente a nuestro alrededor. Mire, hubo un propósito en la ceguera de este hombre que nos menciona el capítulo 9 de San Juan. Y aunque los discípulos se equivocaron al identificar la razón, Jesús les dio la razón. Porque ellos preguntaron, ¿quién pecó, este o sus padres para que él naciera ciego? Sin embargo, Jesús les da la razón y les dice, no, ni él ni sus padres pecaron, sino que esto simplemente fue para que el nombre del Señor sea glorificado. Para que en ese momento, cuando aquel hombre recibió la vista, todos los que estuvieran ahí se asombraran y se dieran cuenta del gran poder que hay en este Dios Todopoderoso. Hubo una razón respecto también a los malos tratos que nosotros encontramos en la historia de José. La leemos y si usted se mete en la historia, usted puede decir, oye, esta historia de veras que te conmueve porque, pues es que yo el día de anoche, creo, bueno, en el segmento de Noche Familiar, Yo comentaba que un día alguien vino y corriendo, otro muchachito de la edad de mis hijos en aquel tiempo, niños, diciendo, oiga, sus hijos están peleando. Y me fui casi corriendo, eran 2 cuadras de ahí de nuestra casa. Y sí, exactamente, mis 2 hijos estaban peleando como los peores enemigos. Y alguien pudiera ver esto desde una perspectiva y decir, oye, pues qué triste, hombre, la familia, ¿verdad? Comento esto sobre esto porque hubo una razón respecto a los malos tratos que recibió José de parte de sus hermanos. Y aunque el propósito de ellos, en este caso de sus hermanos, en lo que hicieron fue muy diferente, el propósito de Dios al permitirlo se tornó también diferente. Y nosotros podemos ver la historia.
1: Son las 7:30.
0: Los 50, versículo 20. Vosotros pensasteis mal contra mí, les dijo, mas Dios lo cambió a bien para hacer lo que vemos hoy, para mantener en vida a mucho pueblo. Imagínese usted. Usted conoce la historia, ¿no? Y si no, pues vaya ahí a Génesis, ahí en el capítulo 50, y por ahí en esos capítulos, ahí está la historia completa. De la misma forma podemos pensar nosotros. Jesús tuvo que dar su vida, Jesús tuvo que derramar su sangre, Jesús tuvo que sufrir todo lo que la Biblia declara ahí en el capítulo 53 de Isaías, y luego en los Evangelios y acá en el Nuevo Testamento. ¿Para qué? Para que todo un pueblo, para que toda una humanidad fuera bendecida. Imagínense nomás. Aquí José les estaba diciendo a sus hermanos, cuando ya se reveló a él con la verdadera identidad, cuando él era el segundo del reino en ese tiempo, y les dice, ustedes pensaron mal contra mí, mas Dios lo cambió a bien para hacer lo que hoy están viendo, porque ahí estaban sus hermanos viniendo a pedir ayuda, y él les dijo, para mantener en vida a mucho pueblo. Jesús dio su sangre y derramó su sangre y dio su vida para que toda la humanidad que acepte y vea hacia la cruz pueda ser salvo y libre del pecado. Hubo un propósito en la muerte de Jesús. Las autoridades de Jerusalén tenían sus razones, ellos, humanamente hablando, pero estaban basadas en sus malas intenciones. Querían matar a Jesús porque sabían que les estaba estorbando para sus planes malos de ellos. Y Dios tuvo también sus intenciones, porque sus intenciones estaban basadas en sus males, pero Dios tuvo también sus intenciones basadas, escuche, en la justicia, porque Él es justo. Basado en su justicia y en la soberanía de Dios, se extiende incluso hasta la más humilde de las criaturas. Mateo 10:29 dice, no se venden 2 pajarillos por 1/4, con todo ni uno de ellos cae a tierra sin vuestro Padre, o sea, sin su voluntad. Por eso le decía, la soberanía de Dios se extiende aún hasta la más humilde de las criaturas, hablando en este caso de los pajarillos, de las aves. Ahora, en esta parte, mi amigo, mi hermano, hay varios factores que nos ayudan a saber que todo sucede por algo. Claro, este mensaje o este sencillo comentario y mensaje va con la intención de que ayude a alguien que le está sucediendo algo, y que de pronto, a lo mejor, en vez de buscar de la mejor manera, lo buscas de la manera equivocada y comienzas a renegar y comienzas a culpar a Dios o a culpar a todos a quienes están a tu alrededor. Entonces aquí vamos a ver que hay varios factores que nos ayudan a saber que todo sucede por algo. en este caso la ley que entendemos.
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0: Y la providencia de Dios. Todo esto demuestra que todo sucede por una razón. Y no solo por casualidad o por suerte o por al azar. Aquí podemos ver, pueblo de Dios, que en primer lugar existe la ley natural de la causa y el efecto. ¿De qué se trata esto? Bueno, esto es también conocida como la ley de la siembra y la cosecha, para poder ir entendiendo un poco mejor las cosas. Aquí Pablo dice: no os engañéis, Dios no puede ser burlado. Todo lo que el hombre sembrare, esto también segará. Ahí en Gálatas 6, 7 y 8. Porque el que siembra para la carne, dice, de la carne segará corrupción. Mas el que siembra para el Espíritu, del Espíritu segará vida eterna. Esto significa que cada acción que realicemos o cada palabra inclusive que nosotros pronunciemos, ya sea para bien o sea para mal, escuche, hay ciertos resultados inevitables que vendrán. Ojo, vea lo que dice la palabra, Colosenses 3, 23 al 25. Y todo lo que hagáis, escuche, hacedlo de corazón y luego como para el Señor y no para los hombres, sabiendo que el Señor recibirá, o del Señor recibiréis la recompensa de la herencia, porque a Cristo el Señor servís. Mas el que hace injusticia recibirá la injusticia que hiciere, porque no hay acepción de personas. Ahí estamos entonces entendiendo. Alguien podría preguntarse, pues ¿por qué estoy aquí en la cárcel? ¿Cuántos no están ahorita en la cárcel? Pero también la pregunta surgiría, ¿hay alguna razón por ello? Y bueno, la respuesta puede ser porque usted robó la casa de su vecino y lo atraparon. Eso entonces es lo que hablábamos hace un momento. Esa es la causa y el efecto. Todo lo que hacemos, mire mi amigo, mi hermano, escuche esto porque esto es muy interesante. Todo lo que hacemos es una inversión en la carne o una inversión en el espíritu. ¿Sí? Se siembra para bien o se siembra para mal. Hay un canto por ahí que dice, si un sembrador siembra semilla de amor, cosechará amor sincero. Pero si siembra maldad, maldad cosechará. Entonces todo lo que hacemos es una inversión, ya sea en la carne o en el espíritu. Vamos a cosechar lo que hemos sembrado. No esperes sembrar maíz y que le nazcan calabacitas. Cosecharemos en proporción a lo que hayamos sembrado. Segunda de Corintios 9:6, mire lo que dice. Dice, pero esto digo, el que siembra escasamente también segará escasamente, y el que siembra generosamente, generosamente también segará. Y aunque esto muchas veces se aplica o se le da la aplicación cuando vamos a traer nuestra ofrenda, ya sea del tamaño que sea, pequeña o grande, pero aquí estamos hablando de sembrar las consecuencias de nuestras cosas buenas o malas. El creyente que camina en el Espíritu y siembra en el Espíritu va a recoger una cosecha espiritual. Eso está visto porque la Biblia lo dice y porque lo hemos experimentado. Pero si su siembra ha sido generosa, la cosecha será abundante. Y escuche, para que lo tengamos en claro y meditemos en esto. Si no en esta vida, ciertamente en la vida venidera. Aún creo que debemos de mencionar que a veces hacemos cosas buenas una y otra y otra y otra, y parece como que no recibimos de aquello. Pero ¿sabe qué? Ahí viene una generación tras nosotros Y acuérdese lo que dice el Señor en cuanto a las generaciones. Ciertamente en la vida venidera, por el contrario, aquellos que siembran para la carne van a cosechar una vida sin las bendiciones de Dios, tanto en esta vida también como en la vida por venir. ¿Dónde nos declara esto? Jeremías 18:10 dice: pero si hicieres lo malo delante de mis ojos, no oyendo mi voz, me arrepentiré del bien que había determinado hacerte. Escuche. Y luego Pedro, acá segunda de Pedro, también nos da una referencia y dice en segunda de Pedro 2:10-12: y mayormente aquellos que siguiendo la carne anden en concupiscencias e inmundicia y desprecian el señorío, atrevidos y contumaces, no temen decir mal de las potestades superiores, mientras que los ángeles, que son mayores en fuerza y en potencia, no pronuncian juicio de maldición contra ellas delante del Señor.
1: Son las 7:40.
0: Que no entienden, como animales irracionales nacidos para presa y destrucción, perecerán de su propia perdición. Aquí lo que encontramos es que la razón por la que algunas cosas suceden generalmente se remontan, mi amigo, mi hermano y pueblo de Dios, al pecado original en el jardín del Edén. Sí, la Biblia es clara en que el mundo está bajo una maldición. Esto tenemos que entenderlo. Génesis 3:17 dice: y al hombre dijo: por cuanto obedeciste a la voz de tu mujer y comiste del árbol de que te mandé diciendo, no comerás de él. Escuche por favor. Maldita será que la tierra por tu causa. Con dolor comerás de ella todos los días de tu vida. ¿Qué le parece? Lo que ha resultado entonces en este caso, menciónelo: enfermedades, dolencias, desastres naturales, muerte, maldad aumentada cada día, y aunque todas estas cosas están bajo el control, escuche, supremo de Dios, a veces son utilizadas por Satanás para infringir sufrimiento o para traer sufrimiento a las personas. Podemos ver Job 1:2, ahí el diablo acusando a Job simplemente porque estaba protegido por Dios. Alguien podrá preguntar, ¿por qué contraje esta enfermedad? ¿Hay alguna razón por eso? Y pueden surgir un sinnúmero de preguntas, pero la respuesta...
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0: Estamos sujetos a la enfermedad, o una o otra, porque Dios te está probando y fortaleciendo tu fe. Y muchas veces esa parte no la miramos, no la queremos entender. Vemos todas las demás menos esa. Y puede ser también porque por amor Dios lo está disciplinando. Según Hebreos 12:7 al 13. Se lo voy a dejar ahí como la cita nada más. Y Primera de Corintios 11:29-30, que dice: porque el que come y bebe indignamente, sin discernir el cuerpo del Señor, juicio come y bebe para sí. Al 13, se lo voy a dejar ahí como la cita nada más. Y Primera de Corintios 11:29-30, que dice: porque el que come y bebe indignamente, sin discernir el cuerpo del Señor, juicio come y bebe para sí. Por lo cual, escucha, hay muchos enfermos

de causas naturales o del azar. No, no, no. Están ordenados por Dios y están planeados para nuestro bien. Eso es lo que necesitamos entender. Con frecuencia fracasamos en sentir la guianza y la protección oculta de Dios en la medida que los eventos en nuestras vidas se van desarrollando. Especialmente cuando vienen eso, las luchas y las pruebas. Ahí no queremos. Pero cuando miramos hacia atrás en los acontecimientos pasados, entonces es que puede ser que somos capaces de ver claramente su mano, incluyendo en algún momento de tragedia. Dios es bueno y para siempre es su misericordia. Y ya no tenemos a lo mejor que preguntarnos, pues, ¿cuántas veces tendré que sufrir? ¿O cuántas veces más tendré que llorar? Sabiendo que Él está a nuestro lado y que Él nos consolará y nos fortalecerá y nos llevará, como dice su palabra, de victoria en victoria y de triunfo en triunfo.

0: Y bueno, mis hermanos, rápidamente, gracias siempre por estar ahí participando, acompañándonos. Mi hermana Linda Mendoza se reporta y dice: buenos días, Pastor Tino, tenga usted un bendecido día, que el ángel del Señor esté con usted, con cada uno, a cada momento. Un abrazo a sus Dianitas y muchas bendiciones a todos, saludos, abrazos y Dios le bendiga. Muchas gracias. Nuestra hermana Rosa en San Diego, Texas, reportándose. Mi hermana Elpidia Cabrera se reporta. Gracias, hermana. Teníamos ratito por ahí que no escuchábamos de usted. Esperamos que se encuentre bien, ¿eh? Buenos días, pastor. Dice: Dios le bendiga aquí escuchando la programación. Saludos y bendiciones para usted, para su familia, para la audiencia. Y le sigo pidiendo sus oraciones por mi hija y por mi vida en el nombre de Cristo Jesús. Claro, mi hermanita. Ahorita vamos a orar, ¿eh? Mi hermana Bertalicia Gámez dice: bendecida mañana, pastor Tino. Dios le bendiga grandemente. Junto a su familia, le doy gracias a Dios por sus bendiciones. Le pido sus oraciones, pues me he sentido un poco mal de mi salud, pero Dios es grande y sé que nunca nos dejará de su santa mano. Así que sea su voluntad, seguiremos.
1: Las 7 y 50 minutos.
0: Dios y bendiciones a usted y su familia y todo el pueblo. Hermana Bertalicia Gámez, gracias, hermana. Ahorita vamos a orar para ponerla también en oración, ¿eh? Saludos a cada uno de ustedes que están por ahí conectados, como mi hermana Minga Monsiváis. Good morning, Pastor Tino. Bendiciones, hermana Francis. Mi hermana Sara Ramírez Palacios. Mi hermana Elizabeth Sosa de Matamoros. Dice: buenos días, Pastor Tino y Pastora Diana y Dianita. Dios les bendiga y les guarde. Mi hermano Juan Ramírez Palacios. Nuestra hermana Andrea Barrera. Enriqueta Frías Díaz. José y Juanita Espinosa. Bienvenidos todos ustedes, hermanos y hermanas, a este devocional de oración, ¿eh? Hermana Andrea dice: amén, buenos días, bendiciones para todos. Gracias, Dios, por permitirnos despertar. Lo voy a escuchar un ratito porque ahorita voy a mis análisis. Pido a Dios que todo salga bien en el nombre de mi Señor Jesús. Ahorita vamos a orar, hermana. La vamos a poner en las manos del Señor, ¿eh? Mi hermano David Razo, mi hermano David Silva, gracias, mi hermano. Bendiciones, hermano Tino, dice él. Amén, amén. Noé Acevedo, gracias, Noé, Dios te bendiga. Saludos para la hermana Lolita, qué bueno que nos están acompañando. María Guadalupe Saucedo dice: buenos días, pastores Santiveros, bendiciones y que tengan un bendecido día. Amén. Maribel Zamora, también de allá de Zaragoza, bendiciones, feliz miércoles para todos, hermana Francis. Diana, mi esposa, ahí en su trabajo, escuchando. Maribel dice: Dios los bendiga, Pastor Tino, y saludos para todos los oyentes y para su familia. Oración por mis hijos y familia Berrones. Ok, aquí estoy marcando estas peticiones. Nuestra hermana Christy HR, muy buenos días, Pastor. Dios le bendiga, saludos y bendiciones. Gracias, hermana Christy, Dios le bendiga. Pastor Hermisenda Salgado, bienvenida al devocional. María Lolita Acevedo, bendiciones, hermana. La pastora Hermisenda dice: bendiciones, hermano Pastor Tino, a usted y a todos, su labor en la obra del Señor, y pido oración por mi salud. Ahorita vamos a orar, ¿eh? Para eso estamos, para poner esas peticiones delante del Señor. Gracias por mandar su petición. Mi hermana Laura Guzmán, mi hermano Jesús Hernández dice que seguimos al aire por Zafiro Radio en el 100.5 FM. Saludos a todos nuestros hermanos. Pastora Gilda Driscoll, bienvenida al devocional. La hermana Guadalupe Saucedo dice: Pastor Tino, pido oración, déjeme marcar aquí esto, por todos los jóvenes, que les resplandezca la luz del Evangelio, que como dice la Biblia, estamos ya viendo señales de que Cristo viene pronto y debemos estar alertas y con las lámparas llenas de aceite. El diablo anda como león rugiente buscando a quien devorar, pero en el nombre de Dios lo echamos fuera, porque no tiene parte ni suerte en nuestras vidas. Amén. El único Dios es nuestro Creador. Sea el nombre de Dios glorificado. Gracias, mi hermana. Ahorita vamos a orar, ¿eh? Mi hermano Armando Rojas, gracias, Armando. Buenos días. Rosa Millanao, nuestra hermana por allá desde Chile, acompañándonos. Joelito, Joel Acevedo, mi amigo, Dios te bendiga. Meggy, mi hermana Christy, que ya la saludamos. Nuestra hermana Rosa Millanao dice: buen día, bendiciones, pastor. Aquí presente desde mi trabajo. Dios le bendiga grandemente y saludos cordiales para usted y su familia. La vamos a incluir en la oración, hermana, ¿eh? Que Dios le dé fuerzas y gracia y sabiduría ahí en su trabajo. Mi hermana Dalia González, muy buenos días, hermana. Ella dice, bendiciones, pastores y pueblo de Dios. Mi hermano Armando, buenos días, Pastor Tino, Pastora Diana, Dianita, toda la audiencia que les acompañan en esta mañana. Saludos y bendiciones para todos. Gracias. Nuestra hermana Esperanza Labastida, bienvenida al devocional. Hermana Lucero López, bienvenida también usted. Sea bendecida en el nombre del Señor, ¿eh? Mi hermana Santiago Coronado, muy buenos días. Guadalupe Facio de Zaragoza, bienvenida al devocional. Nuestra hermana Enriqueta Frías Díaz nos deja su petición. Dios le bendiga, hermano Tino, sigo pidiendo oración por mi hijo. Ahorita vamos a orar. Laura Guzmán dice, buenos días, pastores, bendiciones. Amén, gloria a Dios por la palabra de Dios, dice mi hermano Armando. Y bendiciones, pastores Ontiveros, hermana Laura, gracias. Mi hermana Rosalinda Piña dice, buenos días, hermano, pidiendo oración por mi hijo Roberto, que va a estar en cirugía ahorita a las 9. Ahorita vamos a orar, hermana Rosalinda. Bienvenida al devocional, Dios le bendiga mucho. Mi hermana Minga Monsiváis, saluditos, mis pastores Tino y Diana Ontiveros. Sean bien bendecidos, mis hermanitos, en el nombre del Señor. Gracias. Verónica Lucio se reporta y dice, bendiciones, hermano Tino. Pongo a mi familia y mi vida en manos de Dios, nuestro Señor. Amén. El mejor lugar, hermana Verónica, los brazos del Señor. Y bueno, mi hermana Guadalupe Facio dice, buenos días, Pastor Tino. Saludos a la hermana Diana y Dianita. Y le sigo pidiendo oración por mi familia, por mis hijos, por mi esposo, por salvación. Aunque yo les hablo de la palabra, pero como si no me escucharan, pero yo le creo a Dios, bendiciones. Eso es lo importante. Dios nos ha dado una promesa, ¿verdad? Y hay que creerla. Y dice por aquí mi hermana Eva Solís, reportándose, buenos días, saludos y bendiciones, gracias, de parte de nuestra hermana Eva Solís. Gracias, hermana. La hermana Verónica Lucio dice, rumbo a mi trabajo, ore por mí, por favor. Claro, claro que sí. Vamos a orar, mis hermanos, vamos a orar. Esta mañana vamos a pedirle a Dios, como dice esta melodía, lléname de tu presencia, lléname de tu presencia. Que esa presencia nos acompañe en todo momento. ¿Me quiere acompañar a orar? Es tiempo de poner nuestras peticiones delante del Señor.

0: Gloria a Dios, gloria a Dios. Llénanos de tu presencia.
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0: Mi hermana Marilolis, buenos días, gracias a Dios por un día más de vida y salud. Pido oración por la vida de mi hijo Carlos, su problema familiar, por mi nuera, por mis nietas. Que la misericordia de Dios sea con ellas. Donde estén, le estoy escuchando aquí en casa de mi mamá. Bendiciones para usted y su familia, todos los que estamos conectados. Padre, en el nombre de Jesús, estamos delante de tu presencia. Mi hermana Mariloli, Señor, está pidiendo en esta hora de tu ayuda, de tu misericordia. Que tú, Señor, te inclines, como decía el salmista, se inclinó hacia mí y oyó mi clamor. Y ponemos, Señor, en tus manos la vida de Carlos, también de su nuera, de mi hermana Marilolis, de sus nietas. Que este hogar, Señor, tú lo cubras, que tus ángeles, Señor, lo cuiden en el nombre de Jesús. Toda obra del enemigo sea cancelada, Señor, lo declaramos y lo pedimos en el nombre de Jesús. Y bendiga a mi hermana Marilolis, bendiga también a su familia, Señor, ahí donde nos están escuchando. Por mi hermana Linda Mendoza, Señor, en este día, usted sea con ella, guardándola, protegiéndola de todo peligro. Por mi hermana Rosa, Señor, ahí en San Diego, sea bendecida ella y su familia. Por mi hermana Elpidia, que esta mañana, Señor, pide por su hija, Señor, una vez más, y por su vida de ella misma también, mi hermana Elpidia. Señor, los ponemos en tus manos, porque tú eres nuestro amparo y nuestra fortaleza. Tú eres nuestra única ayuda, Señor. Tú eres el único lugar donde podemos correr, Señor, para recibir protección. Mi hermana, Señor, que esta mañana nos ha acompañado, mi hermana Andrea Barrera, que va a salir, Señor, ya esos análisis. Señor, sin duda que ella está preocupada por lo que le han dicho, pero tú eres el que tiene la última palabra, y su fe de mi hermana, Señor, puede cambiar las cosas.
2: Te voy a enseñar 4 errores que se cometen al educar a hijos adolescentes. El error número 1 es regañar a un adolescente enfrente de sus hermanos o enfrente de sus amistades. Aprende a dialogar con ellos en privado, no en público, y nunca lo hagas levantando la voz. Cuando tú reprendes a un hijo públicamente, estás afectando profundamente la comunicación que un hijo debe de tener con sus padres. Error número 2. No escucharlos. Si un hijo adolescente está exponiendo sus ideas o sus conflictos, tienes que darle toda la atención y tener interés en lo que tu hijo te está diciendo. Error número 3. Terminar nuestras conversaciones en peleas y discusiones. Haz a un lado el enojo y trata de cerrar el diálogo con tu hijo diciendo siempre algo positivo. Termina con una sonrisa, con un te quiero. Eso te va a ayudar muchísimo.
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4: Son las 8:00.
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3: Basada en las promesas únicas de Dios. La palabra de Dios es el terreno más propicio y más fértil para crecer en la fe. Las circunstancias, por más crudas o distintas o variadas que sean, o rudas en su vida, debe entenderlas, que también son con propósito de traerle a usted un entendimiento más claro sobre lo eterno o sobre lo natural. Es aquí donde se necesita mucho accionar. Su mente natural y su fe pelean la batalla más grande. Aquí está el campo de batalla entre sus racionamientos y la palabra bendita del Señor. Esos razonamientos que no...
4: Las 8 y 13 minutos.
3: Todo con ese aspecto del raciocinio. Usted ora por un milagro, pide a Dios por un milagro, pero a veces la respuesta no se manifiesta al instante. Siente usted aún el dolor y la fiebre si está enfermo, y la palabra de Dios declara: por su llaga fuimos nosotros curados. He aprendido al correr de mi labor ministerial que es muy importante conocer la palabra de Dios y adecuadamente ciertos versículos de acuerdo al problema que está. He hecho un libro que lo he titulado Las promesas de Dios en la Biblia para usted, y allí relato sobre los versículos adecuados que hay que combatir para recibir milagros de acuerdo a la necesidad apremiante o circunstancial, hereditaria o bendiciones que en sí reclamemos. Recuerdo haber predicado un mensaje que para mí tenía un sentido, y yo creo es poco resonante o altanera la expresión, o vaya usted a saber, 30 cartuchos quemados y una batalla ganada. Así le nombré, 30 cartuchos quemados y una batalla ganada. Pero ¿cómo quiere decir eso? Es que durante el día, si nos aprendemos un versículo bien fuerte, bien formal, de acuerdo a la necesidad, y nos aprendemos 30 versículos, son cartuchos quemados que le aventamos al diablo y la batalla es ganada. En otras palabras, el terreno de la palabra, la Biblia, que es la palabra de Dios, allí podemos alcanzar mucho de lo que es menester y necesario. Por ejemplo, en Proverbios capítulo 4, versículo 20 y 22, hijo mío, está atento a mis palabras, inclina tu oído a mis razones, no se aparten de tus ojos, guárdalas en medio de tu corazón.
4: Son las 8 y 15 minutos.
3: Y medicina a toda su carne. Usted aquí es instruido para mantener su mente, sus oídos, sus ojos, su corazón ocupados en las promesas benditas de nuestro Dios. Únicamente se requiere una insistencia. Esto excluye todo tiempo de temor, de incredulidad y desánimo. Yo espero que toda persona que lee la Escritura tenga suficiente fortaleza para acechar al enemigo sus males que le aquejan si está enfermo, y usted pueda ser libre. Haga esto y su palabra producirá salud en todo su cuerpo, en toda su carne. Envió Dios su palabra y curólos, dice el Salmo 107:20, versículo 20. Dios ha dotado a toda persona, a cada uno, de cinco sentidos naturales, que son la vista, el oído, el gusto, y el tacto. Son naturales. y...
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3: Muy básico esto, pero Dios ha sembrado en el corazón de cada hombre una semilla de fe. Nuestros cinco sentidos son naturales, mas nuestra fe es espiritual o sobrenatural. Yo tengo algunos amigos médicos y he tratado el punto. Y un gran porcentaje de ellos dicen, nosotros no podremos hacer nada sin la fe del paciente. Se necesita fe. Y esa fe es maravillosa. Con la fe, dice la Escritura, mueve montañas. Quiere decir, problemas más graves, más duros, más altos, más adversos, más contrarios que vengan en su caminar diario de la vida, usted está facultado por la palabra, autorizado por la palabra. Y nada menos que Jesucristo es el que nos abre la mente, el corazón, y nos da esa autenticidad, esa legitimidad de la palabra, que es una espada de dos filos y que llega y penetra. Es por medio de nuestros cinco sentidos como ganamos conocimiento, mas no por medio de nuestros sentidos conocemos a Dios. A Dios le conocemos por medio de nuestra fe. Por fe andamos, no por vista, dice el apóstol San Pablo. Nuestros sentidos no son las facultades por las cuales conocemos a Dios y recibimos sus bendiciones. Muchos que oran no creen que han recibido la respuesta hasta poder sentirla y verla. No han aprendido lo que es fe. Creo que mis pláticas, al recorrer los años y este ministerio de acción, ha motivado a muchos. Hay gente que me ha dicho, hermano, mientras que estaba escuchando el mensaje, algo pasó en mi vida. Y yo estoy creyéndolo de todo corazón. Creo en milagros. Y esto es imposible de negarlo. Yo recuerdo cuando Jesucristo tocó mi cuerpo físico después de una pelea de box que me quebraron mi mandíbula inferior, yo sentía un dolor inmenso. Yo no conocía a Dios, mi madre oraba por mí, pero eso no implicaba que yo estuviera dentro del redil. Pero cuando esta campaña se estaba llevando a cabo, había un predicador en aquella época, hablo de los 56, Pedro Peña, un gran hombre de Dios, que Dios lo usaba poderosamente. Yo no entendía de dones, no entendía de personas que estaban dedicadas y que había dones, inclusive que había milagros. Muchos de nosotros como humanos solo escuchamos un área o estamos viciados en un concepto e idea, pero lejos veces estamos de la realidad viva, de la vivencia y del acercamiento que se requiere buscar, amar, sentir y alabar y adorar y ensalzar el santo, precioso y glorioso nombre de nuestro Creador. Cuando yo pasé al altar, en realidad yo quería no un milagro, ni siquiera pensaba en un milagro en mi mandíbula, pero yo quería la paz en mi corazón porque a temprana hora me empezaba yo a sentir cansado.
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3: Yo no le dije de mi mandíbula, solo le dije, mi mal se llama pecado. Dijo, ese nomás, la sangre de Jesucristo tiene poder para quitar y para liberar de la esclavitud del mismo. Donde puso su mano, yo sentí un calor inmenso en mi cabeza, fue bajando hasta mis mandíbulas y sentí un tronido y aquello era el milagro efectuado. ¿Sabes por qué estoy hablando de milagros, mi radioyente que me escuchas? Porque yo no aprendí esto dentro de la fase teológica, ni tampoco en un libro. Esto es la vivencia, este es el acercamiento de lo que Dios hace en el corazón de todo hombre y de toda mujer cuando nos dedicamos con todo nuestro corazón en las cosas eternas. Cuando yo descubrí eso y sentí ese radical cambio, fue la certificación de que yo me estaba acercando a un ser supremo absolutamente poderoso y que es capaz de todas las cosas, porque ahora encuentro en la Biblia que para el que cree, todo es posible.
4: Son las 8:20.
3: Posible, entonces todo. Y lo que es todo, es todo. Así que, queridos oyentes, hay personas... Unos están de acuerdo en que la Biblia es la verdad. Ven la palabra, la admiran y la leen. Memorizan capítulos enteros y lo citan. Aman la Biblia también, inclusive, y la respetan. Y dicen, ella es la verdad, pero no para mi caso. No comprendo por qué no puedo recibir las bendiciones prometidas, aunque sé que la palabra es verdad. Es un libro maravilloso. Lo amo tanto. Pero hasta aquí... Estas personas llegan, no actúan sobre la palabra. Tenemos que accionar, radio oyente. Accionar sobre la palabra. Usted tiene la autoridad de reclamar la palabra, decir, Señor, tú dices. Yo no digo, tú dices, tu palabra dice. Otros creen, en la palabra, en ella, cuando la sienten, usted ora y pues está pidiendo. Y unos dicen, jamás he recibido milagros cuando he orado o han orado por mí, pero recibí una gran bendición. O estoy seguro que yo he sido milagrosamente tocado. Me siento mucho mejor. Sentí algo cuando oró el hombre o el hermano. Así que creo Dios lo oyó a él. O también he orado tantas veces, pero nunca siento nada. Creen solamente si ellos ven o sienten algo en sus vidas. Yo lo experimenté, lo sentí, pero accioné en ello y inclusive yo no esperaba un milagro, pero llegó. Hay quien lo pide y no llega, y hay quien no lo pide, pero Dios conoce el corazón, con qué propósito lo hace y se opera. Cuando estamos yéndonos por nuestros sentidos, ya no es fe. Otra gente cree en la palabra de Dios y actúan en ella. Estas son las personas que tienen fe genuina. A ellas oirán con mucha frecuencia decir, si Dios lo dice, entonces es verdad. Si la palabra de Dios dice, por su llaga somos nosotros curados, entonces yo soy sanado. Si Dios promete suplir mis necesidades, entonces Él lo hará. Si Dios dice que Él es la fuerza de mi vida, entonces Él es, no soy yo. Hay quienes siempre se conducen de acuerdo con la palabra, a ellos con mucha frecuencia estará escuchando, Dios es lo que dice ser, soy lo que la palabra de Dios dice que soy, puedo hacer lo que Él dice que puedo hacer, Dios hace lo que su palabra dice que Él hará. Ellas pues actúan sobre estas bases, dependiendo íntegramente de su palabra, o sea, la Biblia. Para estas personas Dios cuida su palabra para cumplirla, para ver que ninguna palabra de ellas falle. La esperanza dice, tendré la bendición algún día. Los que están en perfecto acuerdo dicen, todo esto es maravilloso, yo debo tenerlo, aunque parezca que no puedo alcanzarlo ni comprenderlo. Por eso es muy importante, radio oyente, añadirse uno a esa fila de hombres y mujeres con sencillez de espíritu, pero con una profunda convicción y con un ahondamiento de la palabra. Yo creo que hay mejores predicadores que los que usted está escuchando. Esos predicadores que se dan por allí entre las sierras, entre los lugares recónditos. Hay veces que no hay mucha gente para predicarles, pero tienen un llamado tan inmenso. Inclusive creo que hay artistas mucho mejores en el mundo secular que los que conocemos. Tristemente no salen a flote por circunstancia, por lo que usted guste. Inclusive hay muchas personas que han hecho muchos males, peores que los que están en algunas de las cárceles. Pero ellos quizás se esconden dentro de la sociedad o dentro del gremio cultural o político o religioso inclusive. Yo creo que hay personas que se sienten bien físicamente, pero internamente algo anda mal por allí. Pero no lo descubren hasta que sienten el efecto de aquel mal. Pero queridos oyentes que me escuchan, la fe es un lenguaje maravilloso. Yo lo invito a que lo aprenda. Lea la palabra, ayune a Dios, lea la Biblia, júntese con gente positivista, creativa, con gente dadivosa, con gente llena de entusiasmo, con gente que piensa ser, que no piensa que está accionando, sino que en realidad usted lo ve y elogia esa determinación, esa acción por la cual él o ella está accionando. Eso es motivación, eso es fe, eso es insistencia, eso es algo maravilloso. Andar por fe significa dar a la palabra de Dios la preeminencia sobre nuestras circunstancias, sobre nuestros sentidos. Andar por vista
4: es... Las 8 y 25 minutos.
3: Aquí está usted determinando qué es lo que usted va a seguir. La fe es el camino de Dios, lo contrario del camino del hombre. Dios dice, mis pensamientos no son vuestros pensamientos ni vuestros caminos, mis caminos. El plan de Dios es que usted mantenga su mente, sus oídos, sus ojos, su corazón ocupados en la palabra mientras Él la lleva a cabo. El hombre mantiene su mente en las enfermedades, en el dolor, en el temor, en la aflicción, en la angustia, y todo lo que se confiesa es lo que se tiene. Pero el orden de Dios para que su palabra obre, hermanos y amigos, hay que accionar únicamente para creer la palabra y confesarla, aun cuando los síntomas sean contrarios. Usted, dije al principio, debe liberar la batalla más grande entre la razón y la fe. Mucha gente no ha entendido a Dios Lo trata a Dios a través de un simulacro, de una liturgia, de una tradición, de una historia o de una circunstancia. Pero permítame decirle, Dios es mucho más que lo que a veces nosotros tratamos. Es un ser extraordinario. Nos ha dado facultades, nos ha dado raciocinio, nos ha dado todo. Pero Él le agrada mucho cuando le pedimos con nuestro corazón. Uno de los puntos básicos es el inicio de la aventura de fe, cuando descubrimos que somos pecadores delante de Dios y que, justificados solo por Él, tendremos paz para con Dios por medio de nuestro Señor Jesucristo, por la fe. Ese factor fe sigue funcionando en forma extraordinaria. He dicho más de una vez, y ustedes, muchos de los que con mucha regularidad me han escuchado predicar el tema básico y el terreno fértil y muy importante para mí es el factor de la fe. Yo creo que algún día terminaré mi camino sobre esta tierra, pero aún agonizando, estaré diciendo, sin fe es imposible agradar a Dios.
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3: Cuando este se le acerca, es para que abandone sus caminos y sus pensamientos. Dios llama las cosas que no son como las que son, dice Pablo. Él declaró sano al ciego mientras estaba ciego y recibió su vista. Declaró limpios a los leprosos cuando la enfermedad estaba aún en ellos. Y mientras se iban, fueron sanados. En la tumba de Lázaro Jesús oró, Padre, gracias te doy que me has oído. Dice Juan capítulo 11. Él sabía que Dios había oído su oración para que Lázaro resucitara aun cuando estaba muerto. Eso es fe. Habemos muchos predicadores que tenemos que tener un, lo que dicen en inglés, un budget. O sea, algo fijo, algo seguro para ir a predicar el mensaje de fe. Permítame decir sin ofender a nadie, esa no es fe. Esa es provisión para ir a hacer el trabajo que Dios nos ha mandado. Yo le llamo fe, aventúrate, éntrale, no tengas miedo. Porque la fe corona preciosamente nuestras sienes en aquel día cuando lleguemos con Él. No estoy en contra de un sistema mecanizado dentro de una socialización o dentro de un concepto de administración básica. No lo estoy. Pero sí creo. Será por mi inicio y mi aventura y desarrollo de ministerio, que he sufrido, he llorado, los ventarrones han soplado tan fuerte que parece que no he podido sobrevivir. Pero no entiendo el capricho, no entiendo, no creo en el destino, porque creo que el destino uno mismo lo forma de acuerdo a su decisión y su acción dentro de ese mismo perímetro, porque creo que el destino es como la masa de plastilina, puede hacer un carrito, una casita, puede hacer una bolita, lo que usted quiera, porque el material se puede flexiblemente manejar de acuerdo al gusto de la persona y sus manos hábilmente puede dar la forma que quiera. Así creo que el destino es. El destino es lo que uno quiere que sea, de acuerdo a nuestra acción, a nuestro principio y desarrollo, pero sobre todo nuestra fe. Querido radio oyente que escucha este mensaje, yo lo insto a usted a escudriñar la Escritura, a buscar a Dios con todo su corazón, y cualquier problema que tenga en su camino diario de la vida, venga a ser resuelto. Y creer como dice su palabra, llama las cosas que no son como las que son. Lo que no parece que es, puede ser. Dios está con usted, está a su lado, Él tiene toda la autoridad y todo el poder para manifestar su gracia. ¿Qué importa lo que le dictaminen? ¿Qué importan los dolores o sentimientos que tenga? Usted debe saber mucho mejor y añadir a su fe fortaleza.
4: Son las 8:30.
3: No son adecuadamente a nuestros conceptos. Al fin de todo, este mundo es extraordinario cuando lo vemos con ojos de fe y con obediencia a la palabra. Pero es una gran tragedia cuando solo contemplamos los efectos descompuestos de la naturaleza y la inmoralidad de un mundo atroz que camina rumbo al mal. Pero en esta hora, a grandes males, grandes remedios. Yo estoy aquí con intención sana de fortalecer su fe y que usted escudriñe la palabra. palabra. Y si mis pláticas en alguna forma son inspiracionales, yo alabaré al Señor porque la eternidad declarará los resultados adecuados y la inversión que se hace es con propósitos de ayudar a un pueblo, a una gente, a alguien que débil o triste o afligidamente se encuentra sin esperanza. Pero en esta hora, permítame pedir a Dios su gracia y su prosperidad a favor suya y la guianza y el dolor sea quitado por el poder y la oración de fe que se hace a nuestro Creador. Ore conmigo si es posible. Si usted va manejando su automóvil, en su corazón, en su mente, piense y diga: sí, Señor, haz conforme tu palabra, conforme tu voluntad. Y si este hombre que está hablando con sencillez y comprensión, permite que yo pueda recibir lo que tú tengas en beneficio mío. Pero empiece usted a hacerlo. Pero si usted no está en alguna actividad que pueda distraer a alguien o ponerse en riesgo de algo, yo le invito a que incline su rostro y dígale al Señor: Señor, yo estoy creyendo tu palabra. Yo creo que tú eres un Dios grande y poderoso. Yo creo que tú puedes hacer algo por mí, por mi familia, por los míos, Señor. Oh, alabado. Dele gracias a Dios. El poder del Espíritu Santo se está manifestando en estos momentos. Y ese mal...
5: 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Hasta el próximo, Dios mediante, le dice el hermano Juan Valenzuela desde San Antonio, Texas. Gracias por su tiempo. Felicidades.

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0: Muy buenos días, muy buenas tardes, muy buenas noches. Nuestro saludo en este segmento solamente. ¿Por qué? Porque, bueno, nos hemos dado cuenta que por personas que me escriben, que después lo escuchan, no pueden en este momento por alguna razón, por alguna causa, pero después buscan el pensamiento de Dios expresado en las Sagradas Escrituras. Esa es la razón de nuestro saludo, así que bienvenidos a esta hora y vamos a continuar. Estamos viendo el tema Esperanza y Santidad. La lectura para hoy es 1 Tesalonicenses, capítulo 4, versículos del 13 al 18. Vaya conmigo, por favor, si usted tiene su Biblia ahí preparada y quiere acompañarme, bienvenido a este segmento del pensamiento de Dios expresado en las Sagradas Escrituras. Aquí nos habla de la venida del Señor en el encabezado de la Escritura, pero vamos a leer. Dice la palabra del Señor así en el nombre de Cristo Jesús. Tampoco queremos, hermanos, que ignoréis acerca de los que duermen.
1: Son las 8:40.
0: Porque si creemos que Jesús murió y resucitó, así también traerá Dios con Jesús a los que durmieron en él. Por lo tanto, o por lo cual os decimos esto en palabra del Señor, que nosotros que vivimos, que habremos quedado hasta la venida del Señor, no precederemos a los que durmieron. Porque el Señor mismo, con voz de mando, con voz de arcángel y con trompeta de Dios, descenderá del cielo y los muertos en Cristo resucitarán primero. Luego nosotros, los que vivimos, los que hayamos quedado, seremos arrebatados juntamente con ellos en las nubes para recibir al Señor en el aire, y así estaremos siempre con el Señor. 18. Por tanto, alentaos los unos a los otros con estas palabras. Padre, en el nombre de Jesús, muchas gracias, Señor, por la palabra leída. Gracias porque nos permite, Señor, escudriñar, estudiar sobre la esperanza, sobre la santidad. Gracias, Señor. Tu palabra llévala al corazón de cada radio oyente. En Cristo Jesús, así lo pedimos, Señor. Amén, amén, amén, amén. Bueno, después de ver el vivir con la intención de poder influenciar a otros con nuestra manera de servir al Señor, con nuestro amor, vamos a ver aquí el siguiente paso, que es viva en la esperanza del regreso de Cristo. Por eso el encabezado de la Escritura dice la venida del Señor. Si usted abrió su Biblia ahí en 1 Tesalonicenses 4:13, ahí el encabezado.
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0: De Cristo. Recuerde que la esperanza no avergüenza, dice Romanos 5:5. Volvemos una vez más y hablamos de los creyentes de Tesalónica. Ellos tenían un gran interés con el regreso de Cristo. Hermanos, veamos, esto que estamos leyendo es de miles de años atrás. Y esta iglesia de Tesalónica, ellos tenían un gran interés por el regreso de Cristo. Hoy nosotros estamos en el principio del fin, porque Cristo así lo dejó escrito y nosotros lo estamos viendo. El principio del fin, aunque muchos no lo quieran ver así, ya comenzó. Desde que el hombre fue a la luna, desde que comenzaron las guerras, los rumores de guerras, desde que las naciones comenzaron a ponerse en contra, los gobiernos, los reinos, las pestes, los terremotos, los maremotos, todo lo que usted quiera mencionar que pueda recordar que está en la Biblia. Pero esta iglesia de Tesalónica se interesaba en el regreso de Cristo. Sin embargo, este interés también despertó unas interrogantes. Y Pablo se refiere a ellos. Una de las preocupaciones, escuche, tenía que ver con lo que le sucedería a los creyentes que ya habían muerto. Tal vez. Y Pablo se refiere a ellos. Una de las preocupaciones, escuche, tenía que ver con lo que le sucedería a ellos

0: Ahora, por otra parte, en la iglesia primitiva se hablaba de que los que duermen, con referencia a los difuntos, sí, posiblemente sí, porque Jesús había usado esta expresión cuando obró milagrosamente la resurrección. Por ejemplo, si vamos a San Mateo, y quisiera que vayamos, por favor.
1: Son las 8 y 45 minutos.
0: Perdón, San Marcos, vamos a San Marcos capítulo 5 y verso 39. San Marcos 5:39. Y esta escritura dice: y entrando les dijo: ¿por qué alborotáis y lloráis? La niña no está muerta, sino duerme. Ahora vea, Jesús usó esta expresión cuando obró el milagro de la resurrección. La niña no está muerta, sino duerme. Ahora, si nos vamos al Evangelio de San Juan en el capítulo 11 y versículo 11, leímos Marcos 5:39, ahora vamos a Juan 11:11, y aquí dice: dicho esto, les dijo después: nuestro amigo Lázaro duerme, mas yo voy a despertarle. Quiero que notemos de estos versículos, esta manera se refiere a la muerte. Reflejaba el conocimiento de que no es un estado definitivo, escuche, para los cristianos. No es un estado definitivo para los cristianos. O sea, Pablo usa este detalle cultural, si lo quiere ver de esta manera, para enseñar a los creyentes de Tesalónica que pueden descansar en la esperanza de que un día Dios los levantará, que levantará a los que han muerto en Cristo para llevarlos con Él en su venida, porque así está escrito en la palabra. Luego, mi amigo, mi hermano y pueblo de Dios, en cuanto a esa venida, Pablo describe lo que debemos esperar los que creemos en Cristo. ¿Sí? Esa es la esperanza. Viva en la esperanza de la venida o del regreso de Cristo. Ahora, en cuanto a esa venida, pues le digo que Pablo describe lo que debemos esperar los que creemos en Cristo. Pablo dice que su fundamento está en la palabra del Señor. ¿Sí? ¿Dónde está esto? En el versículo 15 de la parte inicial. Por lo cual os decimos esto en palabra del Señor, que nosotros que vivimos, que habremos quedado hasta la venida del Señor, no precederemos a los que durmieron. ¿Sí? Ahora, esto tal vez se refiere a una de las enseñanzas de Jesús en los evangelios. Por ejemplo, vayamos a Mateo. Ahora sí es Mateo 24 y versículo 31. Escuche. Y enviará, Mateo 24:31. Y enviará a sus ángeles con gran voz de trompeta, y juntarán a sus escogidos de los cuatro vientos, desde un extremo de los cielos hasta el otro. Tal vez alguna enseñanza bien conocida de Jesús que no quedó registrada en ninguno de los evangelios. Pudiera ser también otra. Pero aquí está en Mateo 24:31. Cuando Jesús vuelva, los que han muerto teniendo fe en Él serán resucitados primero. Eso ya lo hemos

0: esto y lo sabemos, ¿verdad? Resucitarán primero. Versículo 16 de la escritura inicial. Porque el Señor mismo, con voz de mando, con trompeta con voz de arcángel y trompeta de Dios, descenderá del cielo y los muertos.
1: Las 8 y 50 minutos.
0: Después de aquellos creyentes que aún estén vivos, dice que estos serán arrebatados, transformados, arrebatados para unirse a Cristo y a los creyentes resucitados en el aire. Eso lo dice el versículo 17. Ahora escuche esto, amigo, hermano y pueblo de Dios. A partir de ese momento, dice, estarán con el Señor y vivirán con Él en el lugar que ha preparado para los suyos. Vamos a ver Juan 14. Vamos a ver Juan capítulo 14, versículos 2 y 3. Porque le estoy diciendo que a partir de ese momento, dice la Biblia, que estaremos con el Señor y viviremos con Él en el lugar que Él ha preparado para los suyos. ¿Qué dice Juan 14, 2 y 3? Dice, dijo Cristo, en la casa de mi Padre muchas moradas hay. Si así no fuera, yo os lo hubiera dicho. Mas vea, voy pues a preparar lugar para vosotros. Y luego el 3 dice, y si me fuere y os preparare el lugar, vendré otra vez y os tomaré a mí mismo, para que donde yo estoy, vosotros también estéis. Interesante, ¿no? Y todo como la palabra nos va llevando de una cosa a otra para que no nos perdamos. Ahora, siguiendo la palabra, por ejemplo, una palabra que está en el latín, que se llama raptus, que entendemos que es el rapto. Con frecuencia hablamos entonces del rapto. ¿Para qué? Para referirnos a este acontecimiento que está por suceder. La historia dice que cuando Jerónimo tradujo la Biblia al latín a fines del siglo IV, la llamada Vulgata Latina, dice que usó esta palabra, aunque no nos aparece aquí en la Biblia, pero sin embargo, por el sentido actual que tiene en el español y por la necesidad, escuche, de hacernos con mayor precisión al significado del verbo griego, que es el presente en el original, y que también define esta acción súbita en la cual seremos nosotros arrebatados, hablando del rapto en la venida del Señor. Entonces se ha impuesto la palabra arrebatamiento con más precisa e iluminada, cuya raíz está precisamente ahora en el texto griego. Bueno, ya saliendo un poquito de ahí, ¿no? Porque a veces es muy complicado meterse en estas cosas, pero el versículo 18 es un versículo muy, muy interesante. Por tanto, alentaos los unos a los otros con estas palabras. Este versículo 18, Pablo le indica a los tesalonicenses que se alienten los unos a los otros, que haya ese momento de platicar y de infundirse ánimo, aliento, a través de esas palabras. Esta descripción de la segunda venida de Cristo tiene la intención, o de la venida de Cristo, el rapto de la iglesia, tiene la intención específica de animar y consolar a los creyentes, escuche, que viven en Cristo, en un mundo tan difícil y muchas veces tan peligroso. Y termino diciéndole, mientras piensa en la manera en que podría causar un impacto en la vida de los demás, Esto es para ustedes que escuchan. Piense también si Dios le agrada su manera de vivir. Pueblo de Dios, tenemos que agradar a aquel que nos ha tomado por soldados. Manifiesta usted el amor fraternal y el gozo lleno de esperanza que describe y que celebra estas escrituras o este tema que hemos compartido. Bueno, mientras pasan o conforme pasan los días o las semanas, medite en los pasajes de las escrituras que hemos comentado. Creo que de esta manera podríamos guardar la palabra de Dios en nuestros corazones para no pecar, en este caso, contra Él. El Salmo 119 y el versículo 11, vea lo que nos dice. En mi corazón he guardado tus dichos para no pecar contra ti. Salmo 119, 11. En mi corazón he guardado tus dichos para no pecar contra ti. Entonces, mi amigo, mi hermano y pueblo de Dios, piense en alguna manera o de algunas maneras prácticas en que usted pueda vivir para complacer a Dios. Sí, así como escuchó. Evitando la maldad, obrando a favor del bien. Piense también en la mejor manera de amar a sus hermanos en la fe. Piense también en cómo influir con el amor de Cristo en los que aún no son salvos. Y luego también sienta el consuelo de saber que tiene una esperanza de vida eterna junto a Cristo, nuestro Salvador. Viva la esperanza del regreso de Cristo. Mi amigo, mi hermano, este es el pensamiento de Dios expresado en las Sagradas Escrituras.

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5: Son las 9:00.
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0: Muy buenos días, son las 10 de la mañana con 17 minutos y aquí estamos dando inicio pues a este tiempo de música cristiana, claro, con mensaje de Dios para cada uno de nosotros, música con mensaje para nuestra vida espiritual, pero con ministerios de música cristiana de aquí de la frontera de Tamaulipas y del mágico Valle del Río Grande. Bueno, como le hemos estado mencionando, cantantes, solistas, grupos musicales, compositores, intérpretes de la música cristiana y mucho más que le vamos a brindar durante este tiempo. Así que yo le invito para que me acompañe desde aquí hasta las 12 del mediodía. Apenas estamos iniciando, a las 10:15 comenzamos, así que bueno, bienvenidos. Y estábamos escuchando precisamente a un tema musical con Paco González, ¿verdad? Uno de los ministerios de aquí, precisamente del Valle del Río Grande, ¿verdad? Nuestro buen amigo y hermano en Cristo, Paquito González. Así que bueno, bienvenidos mis hermanos, vamos a seguir adelante. Gracias a los que ya se están por ahí reportando. Bienvenidos todos y cada uno de ustedes en esta hora. Y vamos a escuchar, hay otro tema que les voy a compartir. Y esto es con mi hermano José Guevara, sí, José Guevara, perdón, otro ministerio de música cristiana de aquí bueno, él es de la frontera de Tamaulipas, ¿verdad? Mi hermano José Guevara del programa del Norte para Cristo, claro.
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0: 9 de la mañana, claro, por allá en Axtla de Terrazas, en San Luis Potosí, para que no se me vayan a asustar los hermanos cuando nos escuchen que decimos las 10 de la mañana con 19, allá con ustedes son las 9 con 19, y son las 11, las 12 ya, fíjense nomás, por allá en el país de Chile, ya con nuestros hermanos, ya están disfrutando de la comida, miren nomás, qué bien, ¿verdad? Pues nosotros apenas estamos pensando en qué es lo que vamos a comer. Por lo pronto, vamos a escuchar esta melodía, Estoy envejeciendo. Fíjese que la palabra del Señor dice que 70 años, 80 lo más robusto, con todo afán y trabajo, pero bueno, son los años que el Señor nos da y a los otros que también les da ahí sus extras. Porque
2: son las 9:20.
0: Pero ya todo ahí depende cuando usted lee la Biblia y por ejemplo hay una escritura ahí con promesa, ¿verdad? Que nosotros sabemos, honra a tu padre y a tu madre para que se alarguen los días en la tierra que Jehová tu Dios te da. Y esas son como bonus que le llaman aquí en Estados Unidos, ¿verdad? Ay, fíjate que en el trabajo me dieron un bono, ¿a poco? Sí, no esperaba, pero por ahí me dieron ahí unos $200 extra por X o lo que usted quiera, ¿verdad? Porque se los ganó porque se portó bien. En este caso, yo pienso que aunque Dios ha establecido eso de que 70 años, 80 lo más robusto y ya con mucho trabajo y lo que usted quiera, pero si tú te portas bien y yo me porto bien, hay unas cositas ahí extras que Dios nos da, como esto, de que se alarguen los días que Jehová tu Dios te da en la tierra por obedecer, ¿verdad? Por honrar a tu padre y a tu madre. Y hay otras cosas más que pudiéramos ahí ver, pero por lo pronto vámonos con esta melodía que trae un mensaje muy bonito. Estoy envejeciendo y ahorita regreso ya para saludar a mis hermanos que ya se están por aquí conectando. Y si usted quiere ayudarme, ayúdeme, compártalo con alguien más por ahí para que escuchen estos temas con música cristiana, con nuestros ministerios locales de aquí del Valle y de la frontera de Tamaulipas. Bienvenidos a esta programación y pues quédese conmigo hasta las 12 del mediodía. ¿Cuántos dicen yo? Pues vamos a ver cuántos dicen. Por lo pronto, nos vamos con esta bonita melodía. Estoy envejeciendo.

0: Ahí estábamos escuchando a José Guevara cantando, pues, un tema bonito, ¿verdad? Sí, un tema muy bonito. Estoy envejeciendo. Vamos a continuar, mis hermanos, en esta hora. Gracias a los que ya están por aquí reportándose. Bienvenidos a este segmento de música con ministerios, grupos musicales, cantantes y solistas nuestros de aquí, del Valle de Texas y la frontera de Tamaulipas. Y bueno,
1: vamos. Son las 9 y 25 minutos.
0: Escribiendo y acompañando. Y mientras preparo por aquí un canto, también. Un canto bonito y también a la ocasión. Sí, ya verá que es un tema de la ocasión el que le voy a programar ahorita. Ok, vamos a saludar a mi hermana Minga Monsiváis, que ya está por ahí. Dice saludos para todos, gracias. También saludos para mi hermana Frances Martínez, que nos está acompañando. También saludamos en esta hora, aquí a través de este segmento de Ministerios de Música Cristiana de la frontera de Tamaulipas y del Valle de Texas. Saludamos a nuestra hermana Andrea Barrera, a mi hermano Abel Cabrera, que está por aquí reportándose. Dice amén. Amén también nuestra hermana Andrea Barrera. José Espinosa nos está acompañando también aquí en este programa de hoy miércoles, mitad de semana. También está, mi hermana Minga dice, Ministerios de Música Cristiana. Gracias. Mi hermano Higinio Hernández Ponce nos dice que estamos sonando por Radio Misionera Yiré 103.3 FM y que nos dice también que allá son las 9 de la mañana. Claro, allá con ustedes son las 9 con 26 minutos para que no se nos vayan a confundir. Nosotros tenemos las 10 con 26. Gracias, mi hermano Higinio. Y también mi hermana Frances Martínez dice, perdón, bienvenidos todos al programa Ministerio de Música Cristiana. Bonitas alabanzas, adelante pastor, estamos aquí, Dios es fiel. Muchas gracias, muchas gracias. La pastora Gilda Driscoll también por aquí acompañándonos. Y mi hermana Saraí Treviño desde su trabajo por aquí dice, oh my goodness, hace ya tiempo que no escuchaba el canto Mi Corona Tendrá Sus Estrellas Ahí.
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0: Está para gozarme en las alabanzas con una tacita de café, pastor. Saludos para todos que escuchan el programa. Bueno, gloria a Dios. Gracias, hermana Saraí. Dios le bendiga mucho. Y Dios le dé muchas fuerzas, ¿verdad? Con ese cafecito. Ok. Mi hermana Santiago Coronado, por aquí, reportándose. Dice, gloria a Dios. Saludos y bendiciones para todos. Gracias, hermana. Y mi hermana Frances dice, compartido ya a 34 personas en Messenger. Ah, pues gloria a Dios. Ojalá que algunos obedezcan y por ahí entren a escuchar esta programación del día de hoy. Y mi hermana Minga Monsiváis dice, hasta las 12, pastor. Ok, gracias. Yo también, dice, hasta las 12 del mediodía, dice mi hermana Frances. Por ahí está Diana, mi esposa, también desde su trabajo escuchando. Muchas bendiciones. Y también mi hermano Juan Ramírez Palacios, acompañándonos por acá desde Reynosa, Tamaulipas. Bueno, de Reynosa es precisamente mi hermano José Guevara, que acabamos de escuchar por ahí en su canto Estoy Envejeciendo, ¿verdad? De Reynosa. Joelito, Joel Acevedo, mi amigo, otro de los ministerios de aquí, locales, también aquí acompañándonos. Mi esposa dice, hola, mis amados hermanos, aquí escuchando la bonita programación. Mi amor, no miro tu foto y también tú eres de aquí y de allá. Esperamos escuchar tus cantos. Bueno, ok. Es que no he tenido chance de... Hoy no tuve oportunidad durante la semana. Quería agregar más, sacar más fotos y agregar más por ahí. Pero al ratito. Y si no, pues yo aquí estoy como quiera, ¿verdad? Y al ratito también programamos cantos nuestros. Sí, cómo no, ¿verdad? Gloria a Dios. Bueno, dice mi esposa. Ok. Dice mi hermana Minga Monsiváis, qué bonito es conocer a Cristo con Lupe de la Fuente. Claro. Sí. Lo podemos contar como de aquí. Aunque Lupe vive allá en Indiana. Pero pues anda por todas partes y muchas ocasiones anda por aquí. Lo podemos, además era de aquí, no sé para qué se van si son de aquí, ¿verdad? Pero bueno, ahorita vamos a buscar por ahí estos cantos. También mi hermana Cristina Carrizales, el grupo evangelístico Belén, claro que ya lo hemos escuchado. Hoy vamos a ver si podemos tocar otro de sus temas. Por aquí, grupo evangelístico Belén, ministerios nuestros de aquí, del área del Valle de Texas. Saludos y bendiciones, pastores Ontiveros, y bendecido día. Pues ayúdenos, hermanos, ayúdenos por ahí a
1: compartir. Son las 9:30.
0: Ya este es el tercer miércoles, mire, que estamos transmitiendo pura música en este horario desde las 10:15 hasta las 12 del mediodía. Es un casi 2 horas de pura música con ministerios de aquí del Valle, ¿verdad? Grupos, cantantes, solistas y todo ello. Gloria a Dios, ¿eh? Así que bueno, ahorita vamos a seguir por ahí programándoles más música. Así que gracias, hermana Cristina. Saludos para mi hermano Javier. Yo estoy de acuerdo, mi hermanita. Saludos, dice la hermana Saraí. ¿Está de acuerdo con quién? Con mi esposa. Ok, sí. Sí, al rato, a lo mejor ya para el otro ahí ya ponemos, agregamos más fotos. Y ahí va a ir la nuestra también de repente, ¿verdad? Pero si no, no se preocupen, que Dios es fiel. Dios, como dice mi hermana Francis. Bueno, yo estoy de acuerdo también, dice la hermana. Mi hermano Mario Garza, otro de los ministerios de aquí, que ahorita lo vamos a escuchar, también. Y por ahí se reporta mi hermano Noé Ávila, que me pide la nueva Jerusalén. No, Hermosa Jerusalén se llama, Noé. Se llama Hermosa Jerusalén, con el pastor Valdemar Quintero. Ahorita lo vamos a programar. Él es uno de los ministerios también de aquí de nuestros, ¿verdad? De aquí del Valle de Texas. Ok, por lo pronto nos vamos a ir con Miguel de los Santos, ¿verdad? ¿Quién no conoce a Miguel de los Santos? No, pues todo mundo, como dice por ahí la frase. Así que vamos a escuchar entonces a Miguel de los Santos, que viene a cantar un tema muy apropiado porque estamos en el mes de la patria. Miren nomás, pues aquí está Miguel de los Santos cantando Le Canto a México, y seguimos con estos cantos preciosos para que usted se siga gozando ahí donde se encuentra. Recuerde que a través de WhatsApp, de Messenger o de mensaje regular al número 956-577-5380, usted puede enviar un mensaje y aquí lo vamos a recibir. Miguel de los Santos, a continuación.

Sí, señor, ahí estaba Miguel de los Santos cantando Que viva México, pues gloria a Dios, pues que viva. Ok, le damos la bienvenida a Gaby Ramírez también, que nos acompaña desde Altamira, Tamaulipas, y también a nuestra hermana Antonia de León. Estamos en Música con Ministerios, Música Cristiana de Ministerios de la Frontera y del Valle de Texas. Es lo que va a escuchar desde aquí hasta las 12 del mediodía. Hombre, tenemos mucha variedad, muchísima variedad, ¿verdad? Vamos a escuchar, tengo ya aquí en la lista a mi hermano Mario Garza, tengo en la lista a Carlos García de Reynosa, un ministerio de música también muy reconocido, y a mi hermano Lupe de la Fuente. Vámonos con mi hermano Mario. Mario, no hombre, Mario tiene unos cantos muy bonitos, y pues yo voy a programar un canto muy precioso que canta nuestro hermano y que también es un tema actualizado, ¿verdad? ¿Por qué? Porque ya está cayendo la tarde, hermanos, en un sentido espiritual ya está cayendo la tarde, y la Biblia dice que la noche viene cuando nadie puede obrar, si entendemos eso, ¿verdad? Entonces, son las 10 de la mañana con 35 y escuchamos ya está cayendo la tarde. Pues, ¿qué tiene el hermano? Pues, si apenas es bien, es de mañana. Pero hablando en un sentido espiritual, mire que ya está cayendo la tarde. Y la palabra del Señor nos sigue diciendo, aprovechando bien el tiempo porque los días son malos. Necesitamos hablar de Cristo, necesitamos hablar de su venida, necesitamos decirle a la gente que necesitan escapar por su vida, que necesitan aceptar a Cristo en su corazón. Y ese es el mensaje de este canto. Ya está cayendo la tarde. Muchas veces los escuchamos y pues como que la música nos capta nuestra atención y nos vamos tras la música. Qué bonita música o lo que sea. Pero póngale atención al mensaje, porque el mensaje trae reflexión, ¿verdad? Entonces, entendamos que la Biblia nos enseña que el tiempo apremia y necesitamos hablar del Evangelio de Buenas Nuevas de Salvación. Seguimos adelante. Saludos para nuestra hermana Rosalinda Piña, que se agrega a la lista de los que ya están conectados por aquí. Muchísimas gracias. Seguimos adelante. A alguien, no sé, déjeme ver si por aquí a través del WhatsApp alguien ya se reportó. A lo mejor sí, a lo mejor no. Pero bueno, estábamos escuchando a mi hermano Miguel de los Santos cantando Que viva México, ¿verdad? Saludos para Jorge y Rosy. Buenos días, hermano Tino. Dios lo bendiga mucho. Dice Vanessa también lo está escuchando. Ah, Dios te bendiga, Vanessa. Qué bueno. Por allá en el área de Misión. Vanessa, Dios te bendiga. Qué bueno que nos estás por ahí escuchando, ¿eh? Saludos para ustedes allá en Misión, Texas. Saludos para mi sobrina Dali por allá en Linares también. Y saludos para mi hermano Mario Garza, que yo creo que también por ahí a lo mejor nos está escuchando. Pues le mandamos un saludo en esta hora y él viene precisamente a cantar esta bonita melodía. Mire, hay muchos cantos de dónde agarrar, ¿verdad? De programar este o el otro. En esta producción él tiene El amor de Cristo, también es un tema muy bonito. Camino a la eternidad. El mundo es una prisión, una fuente en el desierto. Esa fuente en el desierto me encanta a mí. Estaba a punto de ponerla, pero creo que ya la había puesto. Entonces me voy a ir por Ya está cayendo la tarde. Está Caminos distintos, hay promesas, El alfarero, Hace 10 años. Hay muchos cantos, hermanos, en cada producción de nuestros hermanos. Pero en esta ocasión nos vamos a ir por este. Ya está cayendo la tarde. Y como le digo, póngale por favor atención a la letra. Estos ministerios que usted va a escuchar cada miércoles, como ya este tercer miércoles, son nuestros de aquí, ¿verdad? Y pues usted se va a dar cuenta que Dios nos ha bendecido aquí en el Valle y en la frontera con talentos muy buenos que alaban y glorifican el nombre de nuestro Dios. Buenos días, Pastor Tino, Dios le bendiga a usted y a su familia y a todo el pueblo de Dios. Saludos y bendiciones, dice Gaby desde Altamira. Y también ya se agrega aquí a la lista de los conectados nuestra hermana María Erlinda Rodríguez por allá desde Zaragoza. Un saludo a los de Zaragoza, Coahuila. Y aquí está Mario Garza.

Ahí estábamos escuchando a Mario Garza, un tema muy bonito también, ¿verdad? Y con un gran mensaje. El Salmo del Buen Pastor, ¿verdad? Que nos enseña que el interés que Dios tiene por la oveja perdida, ¿verdad? La historia de las 100 ovejas, ¿verdad? Dejó a las 99 ahí en el redil, seguras, para ir tras la que estaba perdida. Y ese es el mensaje que el Señor nos ha dejado, la enseñanza, pero también la orden de ir, en este caso dice, por todo el mundo y predicar el Evangelio. No podemos ir por todo el mundo, o a lo mejor sí, no lo sé, pero hablando de una manera pues así literal, como que no podemos porque no tenemos los recursos suficientes, cuesta mucho para ir por todo el mundo, pero Dios nos ha facilitado las cosas, hermano, porque este es el Dios al que servimos. Lo que para nosotros parece imposible, para Dios todo es posible. Fíjese nomás, ¿quién iba a pensar? Porque yo les he dicho algunas veces que yo pensé mucho en este versículo antes, ir por todo el mundo, y yo decía, no, pues el misionero, ¿verdad? El evangelista, ¿verdad? Y el que tiene dinero, algún cristiano por ahí bendecido, no, hombre, yo voy a ir por todo el mundo, ¿verdad? Pero no, estábamos muy lejos de pensar que las cosas llegarían hasta este tiempo, y mire, hoy estamos por todo el mundo. El que tiene dinero, algún cristiano por ahí bendecido, no, hombre, yo voy a ir por todo el mundo, ¿verdad? Pero no, estábamos muy

0: Dice ese versículo, y cuando este evangelio sea predicado por todo el mundo y como testimonio a todas las naciones, dice, entonces vendrá el fin. Qué tremenda cosa, ¿no? Entonces, mis hermanos, vamos a continuar en esta hora, vamos a seguir adelante. Tengo más música y quiero que sigan escuchando más música porque, claro, luego también el tiempo se nos acaba, hombre. El tiempo se nos va muy, muy, mucho, muy rápido y necesitamos lograr el tiempo. Voy a presentarles a otro ministerio de aquí, de la frontera, muy conocido, ¿no? Muy conocido. Y en algún tiempo yo creo que también por aquí anduvo, aquí en el valle. Me refiero a mi hermano Carlitos García. Y él canta un himno que, pues en aquel tiempo, él lo hizo muy conocido, ¿verdad? Tanto él al canto como el canto a él. Me refiero al tema Volarás. Así que seguimos adelante. Tengo más cantos aquí ya preparados. Viene por ahí mi hermano Lupe de la Fuente, viene mi hermano Valdemar Quintero. Y bueno, tenemos más música para ustedes. Por lo pronto, aquí está Carlos García. Pero déjenme saludar por aquí a nuestra hermana pastora Edna Driscoll, que nos está acompañando. Gracias, bendiciones. Y también nuestra hermana Blanca González, de por acá de McAllen, ya también aquí anotándose a la lista de los que están conectados en esta programación de Ministerios de Música Cristiana de la Frontera de Tamaulipas y del mágico Valle del Río Grande. Y claro, como le dije, cada uno de estos cantos trae un mensaje, ¿verdad? La Biblia dice que cuando Cristo venga, de hecho hoy esta mañana hablábamos un poco de eso, ¿no? Que no precederemos a los que durmieron o los que murieron en Cristo. Ellos primero tendrán el privilegio de resucitar y luego nosotros, dice que seremos transformados y seremos arrebatados. ¿Y sabe qué va a suceder? Vamos a volar para reunirnos con Cristo en los aires.
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0: Vamos a ver, que lo comience Carlitos otra vez.

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1: Ahí estábamos escuchando a Carlitos García cantando Volarás. Como le dije, estos temas, sonaron mucho y todavía, ¿verdad? Pero por allá, ¿qué sería? Pues yo conocía a Carlitos, yo creo que fue por ahí como el 2001, más o menos por ahí. Y me recuerdo muy bien, si acaso Carlos me está escuchando, déjeme decirle algo antes. Si usted no puede entrar a nuestra página www.alabanzasconmensaje.net, usted puede conectarse si vive en el área de Reynosa, a sus alrededores, o parte aquí del Valle de Texas, usted puede conectarse con nosotros a La Voz del Cielo 99.3 FM en su radio y ahí nos puede escuchar, ¿eh? La Voz del Cielo 99.3 FM. Y claro, estamos a través de Zafiro Radio en el 100.5 FM allá en Galeana. Estamos en Radio Misionera Yiré por acá en Axtla de Terrazas en San Luis Potosí. Y estamos en Radio Fortaleza 87.9, que ya estamos casi a punto de salir ahí con los hermanos, pero seguimos y a través de alabanzasconmensaje.net, nuestra página oficial. Bueno, le decía que yo a Carlitos García lo conocí por ahí y lo tengo muy presente porque yo lo conocí en Vallehermoso, a pesar de que ya lo había escuchado, porque comenzaba a relacionarme ahí con lo de la radio apenas, andaba haciendo mis pininos de hecho, no estaba en la radio. Entonces fue a fines del 2000, porque yo comencé el 2001. El asunto es que yo todavía no estaba, me faltaba poquito para ver ya estar en la radio, pero lo escuchaba porque pues nuestro hermano Ben Piña, cantos por ejemplo como Paz en la Tormenta de ¿cómo se llama? No se llama Paz en la Tormenta, por ahí más o menos va. De Denny Veloz, Ya no camino solo con Joel Acevedo, Volarás con Carlos García, los cantos que en aquel tiempo Carlos Ramírez también cantaba, por decir algunos, ¿no? de mencionar algunos de los muchos que nuestro hermano Ben Piña ponía, y ahí escuchaba yo a Carlos. Resulta es que yo lo vine a conocer personalmente en Vallehermoso, allá no sé si era un cine que esa noche rentaron ahí, y ahí conocí yo a Carlos, ¿verdad? De ahí nació pues esa amistad y hoy ya tenemos un buen rato que no nos vemos, pero pues ahí vemos en las redes sociales cómo están echándole ganas y trabajando, y eso es lo bonito, ¿verdad? que no se ha detenido la obra del Señor. Otro de los amigos de muchos años durante estos 25 que acabamos de celebrar en Alabanzas con Mensaje, Víctor Rivera del grupo Avivamiento, también ya tengo algunos años por ahí que no ni hablo ni lo veo, pero yo sé que siguen trabajando en la obra del Señor. Así que bueno, vamos a continuar, seguimos adelante, son las 10:54, recuerden nuestro tiempo para que no se vaya usted a asustar si usted nos está escuchando donde son 2 horas después o 2 horas antes. Por ejemplo, en el país de Chile son 2 horas adelante, en el estado de Arizona son 2 horas atrás, ya ve cómo está ahí el contraste, y luego acá en Axtla de Terrazas, donde está Radio Misionera, pues es 1 hora de diferencia, ¿verdad? Hacia atrás. Bueno, dice mi hermano Armando Rojas, gracias por acompañarnos, Dios te bendiga. Y también la pastora Edna dice, saludos Pastor Tino, aquí escuchándole mi esposito y su servidora. Ah, mi hermano César, Dios les bendiga, qué bueno que nos están ahí acompañando, ¿eh? Saludos y bendiciones a todos y cada uno de ustedes. Y vamos entonces a continuar, y viene este tema, como le dije, se nos va y se nos viene, anda para ahí para acá. Pero es Lupe de la Fuente cantando, qué bonito es conocer a Cristo. Aquí está.

Bueno, déjeme saludar a mi hermana Marilolis, porque ya llevo un ratito que quiero leer este mensaje y no lo leo. Dice mi hermana Marilolis, a ver, Lupito, espéranos tantito. Buenos días, gracias a Dios por un día más de vida y salud. Le pido oración por la vida de mi hijo Carlos. Ah, bueno, es que este ya lo leí en la mañana. No, el de ahorita es, gloria a Dios. Yo también lo estoy escuchando, dice mi hermana Marilolis allá en Tabasco, aprovechando el internet, Pastor Tino. Pues es que estaba estallando ahí en su hogar de ella con el internet, pero ahí donde está ahorita, ahí nos puede escuchar perfectamente. Gracias, hermana Marilolis, gracias, y qué bueno que nos hacen saber.

0: apoya a tus padres. Llévales algo siquiera. ¿De qué te sirve comprarle una caja de 10 mil, 15 mil a tu madre, pero le faltó un par de zapatos en vida? ¿De qué te sirve llevarle música de banda cuando la lleven de la casa al cementerio? Y aunque digas, pago 5 mil, pero a tu madre le faltó leña, a tu madre le faltó gas en la casa, a tu madre le faltó algo y tú nunca se lo supliste. ¿De qué te sirve todo eso? Ahora que tienes a tu familia contigo, disfrútalos en el nombre del Señor. Te invito a que te pongas de pie, por favor, en el nombre de Jesús.
1: Dios tiene esta palabra especialmente para ti, pero quiero que cierres tus ojos. Ok.
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3: Son las 10 y 0 minutos. 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

0: Ahí estábamos escuchando este tema, se titula Nunca me dejes, y puede convertirse, ¿por qué no?, en una plegaria hacia nuestro Dios. Que nunca nos deje el Señor en ningún momento, ¿verdad?
1: Son las 10 y 15 minutos.
0: Pero no lo es. Hay luchas y pruebas y dificultades, y el diablo está intensificando su ataque cada día más y más. Y si lo que hoy está pasando nos asombra, espérese tantito, que viene lo peor. Para este mundo, claro. ¿Sí? Porque las cosas se van a poner peor y peor y peor. Y la Biblia declara que nosotros, el pueblo de Dios, dice que estamos en el mundo, pero que no somos del mundo. Así que hay que decirle al Señor cada día que nunca nos deje. Que nunca nos deje. Hay una escritura que quiero leerle un poquito antes de programar esta melodía. Porque precisamente creo que de ahí se inspiraron también para escribir este canto. Dice la hermana Elena Calderón, déjeme saludar a la hermana Elena, que está escuchando, y dice, primera vez que lo escucho a esta hora,
2: pastor. 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
0: De las 7 a las 12 del mediodía aquí estamos. Y luego ya por la tarde. Pero qué bueno que en este momento por ahí nos está acompañando hermana Elena Calderón. Dios le bendiga mucho. Y saludos para todos los que siguen por ahí conectados. El Salmo 24, para leer un poquito antes de programarle esta melodía, le digo que de aquí me imagino que fue de donde se inspiraron. De Jehová es la tierra y su plenitud, el mundo y los que en él habitan. Porque él la fundó sobre los mares y la firmó sobre los ríos. Y pregunta en el versículo 3, ¿quién subirá al monte de Jehová? ¿Y quién estará en su lugar santo? El limpio de manos y puro de corazón, el que no ha elevado su alma a cosas vanas ni jurado con engaño. Él recibirá bendición de Jehová y justicia del Dios de salvación. Y dice el 6, y tal es la generación de los que le buscan, de los que buscan tu rostro, oh Dios de Jacob. Alzado puertas vuestras cabezas y alzaos vosotras puertas eternas y entrará el Rey de Gloria. ¿Quién es este Rey de Gloria? Pregunta. Jehová el fuerte y valiente, Jehová el poderoso en batalla. Entonces como diciendo, pues entonces alzado puertas vuestras cabezas y alzaos vosotras puertas eternas y entrará el Rey de Gloria. Y termina con esta pregunta y contesta también. ¿Quién es ese Rey de Gloria? Jehová de los ejércitos. Él es el Rey de la Gloria. Pero en alguno de los versículos que leímos dice, ¿quién subirá al monte de Jehová? ¿Y quién estará en su lugar santo? Y precisamente de los ministerios de música de aquí, de la frontera, nuestra hermana Noemí García viene para cantar este bonito tema. Voy a subir hasta el monte de la santidad.

precioso tema, ¿verdad? Del Salmo 24. Voy a subir hasta el monte, ¿verdad? ¿Quién subirá al monte de Jehová? Vamos a continuar, mis hermanos, ya son las 11:22, pues bien, el tiempo nos ha rendido y ya les he programado un buen número de cantos con ministerios de aquí, del Valle, de la Frontera. Gloria a Dios por ello. Así que bueno, pues vamos a continuar y vamos a seguir adelante, vamos a seguirnos gozando. Hoy es miércoles y este día le programamos pura música para que usted la goce. Pero en cada canto, si usted se da cuenta, está un mensaje, está una reflexión y Dios nos puede bendecir, Dios nos puede fortalecer, Dios puede traer ese gozo cuando estamos tristes a través de los cantos que son para bendecir el nombre de nuestro Dios. Y pues yo imagino que le va a traer alegría, contentamiento, lo va a hacer que alabe a Dios, que se sienta contento, pero también que abrigue la esperanza de que un día vamos a estar allá en ese cielo azul.

0: Bueno, seguimos adelante, aquí contestando una llamadita, pero pues disfrute de este canto que me pidió también nuestra hermana Marilolis por allá desde...
1: Son las 10:30.

Bueno, ahí estábamos escuchando en la voz de un servidor, Abrázame, Abrázame Más Fuerte. Y vamos a continuar. Déjame ver, si no me equivoco en el track de este CD, porque no tengo la cajita y pues el CD no trae los nombres. Pero hermoso canto, dice mi hermana Elena Calderón, y mi hermana Frances dice, ay, mi canto favorito que no puede faltar, Abrázame Más Fuerte. Pues ahí estaba ese tema en esta hora para ustedes. Oiga, vamos a continuar porque el tiempo avanza, y tengo otra melodía. Este es con uno de los grupos nuestros de aquí, del Valle, el grupo Asaf, ¿sí? Sí se recuerda el grupo Asaf. Bueno, ojalá que no me equivoque, como le digo, en el número del canto. Vamos a ver. Ok, ese es. Sí, ese es. Vamos a escuchar esta melodía y seguimos adelante. Son las 11 de la mañana, tiempo nuestro, no se lo olvide. 11 de la mañana con 32 minutos y seguimos con más música, con ministerios de música cristiana de la frontera de Tamaulipas y del mágico Valle del Río Grande, aquí entre cantantes, solistas, grupos musicales, bueno, y entre ellos pues muchos intérpretes y también muchos compositores, y qué bonito, ¿verdad? Así que bueno, vamos a escuchar al grupo Asaf, que viene a cantar esta bonita melodía, y continuamos con ustedes.

Ahí estábamos escuchando al grupo Asaf. Bonito canto, ¿verdad? Él es el mismo, porque el tiempo de los milagros no ha pasado, mis hermanos. Jesucristo es el mismo de ayer y de hoy y todos los siglos. Y qué bonito es estar confiados en la palabra de nuestro Dios. Déjeme ver si le puedo programar con otro de los ministerios de aquí, de nuestra área. Bueno, de hecho, de aquí, de lo que es el Valle de Texas. Si no, sí, de aquí, del Valle. Vamos a escuchar un canto más. Déjeme nada más aquí programarlo. Mientras, saludo por ahí a nuestra hermana Laura Guzmán, que se reporta. Y muchas gracias a los que siguen por ahí conectaditos, los que prometieron quedarse hasta las 12. Qué bueno que ahí lo están cumpliendo, ¿eh? Yo sé que a veces la gente se ocupa y todo eso, pero gracias a cada uno de ustedes por esa oportunidad que nos dan de acompañarles. Y en este día, miércoles, mitad de semana, pero con esta música de puros ministerios nuestros aquí, ¿verdad? Puro de aquí, del Valle de la Frontera. Así que gloria a Dios por ello. Vamos a programar otra melodía con otro ministerio de aquí, y es precisamente nuestra hermana María Esparza. Ella canta este bonito tema que se titula Señor, mi buen Señor. Póngale atención a esta melodía, está muy bonita, y es nuestra hermana María Esparza cantando esta preciosa melodía. Déjeme ver si no tengo algún mensaje por aquí. Vamos a ver. No tengo. Ok, seguimos entonces, y aquí está. Este es María Esparza cantando Señor, mi buen Señor. Aquí está para todos ustedes.

Ok, vamos a ver, vamos a cambiarle aquí. Este sí es. Señor, mi buen Señor.

0: Ahí estábamos escuchando un tema muy bonito, ¿verdad? Señor, Señor, mi buen Señor. Bueno, vamos a continuar, hermanos, vamos a seguir adelante. Ya, miren, nos estamos acercando. Ya nos estamos acercando a la recta final, pero pues mientras seguimos adelante aquí con ustedes. Y déjenme programarle esta información y ahorita regreso con más música.
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0: 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Así es, y vamos a continuar entonces con más música. Y viene nuestra hermana Nereida Rosas, la prima, cantando este bonito tema que se titula Amor, Amor, Amor, Amor. Ya son las 11 de la mañana con 44 minutos. Gracias por seguir con nosotros.

Ahí estábamos escuchando Amor, Amor, Amor, Amor en la voz de Nereida Rosas. Bueno, vamos a continuar, ya son las 11:47. Déjeme le programo aquí un canto con nuestro hermano Jaime Ochoa, otro de los ministerios nuestros de aquí del Valle. Mi hermano Jaime Ochoa, y él canta un tema muy bonito que yo sé que a usted le va a agradar. Este tema que está sacado precisamente ahí del encuentro de Jesús con la mujer samaritana. Aquí se lo presento, este es nuestro hermano Jaime Ochoa.

La Samaritana, un tema muy bonito, escuchando al hermano Jaime, nuestro hermano Jaime Ochoa. Ok, vamos a continuar entonces porque el tiempo avanza y avanza muy rápido y ya nos estamos acercando.

acercando, hermanos, a la recta final. Pero quiero presentarles este otro tema en la voz del Grupo Trigal, otro ministerio de aquí del Valle, para que ustedes lo disfruten. Y aquí está, ellos vienen a cantar este bonito tema que se titula Amigo, Amigo, Amigo, Ven a Jesucristo.

Ahí estábamos escuchando al grupo Trigal cantando Amigo, ven a Jesucristo. Pues ya son las 11 de la mañana con 55 minutos. Y pues, hermanos, yo estoy llegando a mi al final de mi participación en este día miércoles, agradeciéndole a Dios esta oportunidad y agradeciéndole a cada uno de ustedes que ahí nos estuvieron escuchando. Siga conectado a través de la frecuencia de La Voz del Cielo 99.3 FM, siga también a través de www.alabanzasconmensaje.net, siga conectado a través de Radio Misionera, a través de Zafiro Radio, donde usted puede escuchar música y mensaje. Conéctese, pero no se despegue de la bendición de que Dios tiene a través de todo esto que se puede proyectar. Los tiempos son difíciles, las noticias están surgiendo cada día más complicadas, pero apéguese a la Biblia y usted se va a dar cuenta realmente de lo que está sucediendo. Jesús está a las puertas. Cristo viene pronto. Yo me voy a despedir. Padre, en el nombre de Jesús, te doy gracias en esta hora por esta oportunidad que me diste de estar aquí con mis hermanos, de poder, Señor, compartirles estas alabanzas y gozarnos juntamente con ellos. En el nombre de Jesús, a ti sea la honra, la gloria, el poder, la alabanza por los siglos de los siglos. Toca a aquellos que están enfermos, tristes, abatidos, preocupados, enfermos, Señor, y sánelos si usted tiene en su voluntad hacerlos, porque su voluntad es agradable y perfecta. Y ayúdenos este día para continuar en el nombre de Cristo Jesús. Bendiga a mis hermanos ahí donde están sintonizando. Que este día sea un día de bendición para ellos también, en el nombre de Jesús. Gracias, Señor. Amén, amén, amén, amén, amén, amén. Te voy a decir la clave para que puedas... Y con esta melodía yo me voy a despedir. Este es el grupo Isa, sí, así como escuchó, que viene a cantar este tema que se titula La Clave, ¿verdad? Bueno, disfrútelo. Es uno de los grupos musicales de aquí de nuestro valle y con él nos vamos a despedir. Gracias, mi pastor Tino, por este programa y por su tiempo aquí con nosotros. Pase un bonito día, pastor. Nos vemos a la noche con la voluntad del Señor. Bye bye, pastor, dice nuestra hermana Minka Monsiváis. Muchísimas gracias, muchísimas gracias. Dice mi hermana Marilolis, amén. Dios lo guarde a usted y a su familia. Provecho en sus alimentos. Y bueno, muchas gracias a cada uno de ustedes. Con esta melodía yo me despido. Gracias, mis hermanos. Bendiciones.

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3: Son las 11:00. 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

0: mí Dios es omnipotente. Tiene el poder sin límites e inagotable. En otras palabras, poder infinito. Es omnisciente. El estado de tener un conocimiento total. La cualidad de saberlo todo. Es omnipresente. Capacidad de estar presente en todas partes simultáneamente. Significa que Dios está siempre presente en todas partes. Ese es mi Dios.
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4: Son las 12:00.
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3: Pastor, yo quiero uno. Bueno, pues por aquí lo esperamos en Radio Provisión Reynosa. O bien, comuníquese conmigo y nos ponemos de acuerdo a ver dónde nos vemos. Invitación abierta de Dios. Y vamos a ver qué es lo que nos dice Lucas capítulo 14 del 25 al... del 15 al 24. Del 15 al 24, la parábola de la gran cena. Dice aquí la palabra de Dios en el nombre del Padre, del Hijo y del Espíritu Santo. Oyendo esto, uno de los que estaban sentados con él a la mesa le dijo, bienaventurado
4: el... Las 12 y 13 minutos.
3: De Dios, sí, bienaventurado el que coma pan en el reino de Dios. Entonces Jesús le dijo, un hombre hizo una gran cena y convidó a muchos, y a la hora de la cena envió a su siervo a decir a los convidados, venid, que ya todo está preparado, ya está todo preparado. Y todos a una comenzaron a excusarse. El primero dijo, he comprado una hacienda y necesito ir a verla. Te ruego que me excuses. El otro dijo, he comprado 5 yuntas de bueyes. Oiga, 5 yuntas de bueyes y voy a probarlos. Te ruego que me excuses. Y otro dijo, acabo de casarme. Fíjese nada más. Y por tanto no puedo ir. Y vuelto el siervo hizo saber estas cosas a su señor. Entonces, enojado el padre de familia, dijo a su siervo, ve pronto por las plazas y las calles de la ciudad y trae acá a los pobres, a los mancos, los cojos y a los ciegos. Y dijo el siervo, señor, se ha hecho como mandaste y aún hay lugar. Dijo el Señor al siervo, ve por los caminos y por los vallados y forzadlos a entrar para que se llene mi casa, porque os digo que ninguno de aquellos hombres que fueron convidados gustará mi cena. Ninguno de aquellos que fueron convidados a mi cena no gustarán de ella. Dios, gracias, Padre, le damos en el nombre de Jesús en esta tarde. Gracias, Padre, porque...
4: Las 12 y 15 minutos.
3: Para dar inicio a este programa. Gracias por cada una de las radios que nos enlazan, los que estaban acá en las redes sociales esperando que apareciera por aquí el programa. Dios bendiga a cada una de las personas que comparten. Señor, doy gracias, Padre, por las radios que nos enlazan desde el Río Texas, la 88.9 FM, allá en aquel lugar, colindando con Acuña, Coahuila, Castaño y los 5 manantiales, acá en Reynosa, Radio Buenas Nuevas, Reynosa Hernández. Gracias, Padre, también por mis hermanos de Radio Radio Jesús es el camino. Gracias, Padre, por mis hermanos también acá en Radio Jerusalén 98.3 FM en San Fernando. Gracias por mis hermanos también allá en Galeana, Nuevo León, la 100.5 FM, Zafiro Radio, un diamante brillando. Por mis hermanos allá en Cacateo, Tamán, Tamán, Tamán.
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3: También en la radio misionera Jiré 103.3 en FM en Aguacatitla, allí en Axtla de Terraza, Señor, por mis hermanos allá en Querétaro, Querétaro Radio Mahanaim, Radio Mahanaim, también allá en Bolivia, Radio Afe, Amor, Fe y Esperanza, también para mi hermana Ana Santiago allá en Huichicobi, Oaxaca, en Radio Ebenezer, Ebenezer Radio. Bendiga, Señor, sus vidas, Padre. También así, Dios, pido que usted sea con este equipo de Radio Provisión Reynosa y con toda la radio, Señor, con todas las radios, los equipos que tienen, Señor. Sea usted supliendo toda necesidad. Gracias, Padre, le doy y hoy en esta tarde, en el nombre de Cristo Jesús, amén, amén y amén, amén. Gracias, mis amados hermanos, por estar por acá con nosotros en este día miércoles. Sí, miércoles, oiga, es mitad de semana. Es mitad de semana. ¿Qué fue? ¿Qué pasó? ¿Qué pasó? ¿Dónde vibró? Que no me di cuenta. A ver, déjame ver por acá. No, no, no, no, no es, no es, no es el mío. Entonces, ¿de quién es? A ver, que nadie se mueva hasta que aparezca. Sí, mire, por acá tenemos los saludos de los hermanos que se están conectando desde el principio por aquí. Vamos a ver, vamos a corroborar, vamos a identificar a cada uno de los que están por acá con nosotros en este tiempo de gozo de hoy, miércoles 9 de septiembre del 2026. Dios bendiga por acá a nuestros hermanos. A ver, vamos a ver por acá, el primero, la primera, ¿quién fue? A ver, que alguien me lo explique, oiga, después de mí viene el programa del Gran Yo Soy con el pastor, nuestro hermano y amigo por acá, Molina Guzmán, Eduardo Molina Guzmán, sí, viene por acá para llevar a cabo el programa de El Gran Yo Soy, sí, El Gran Yo Soy. A ver, vamos a ver por acá ahora sí, sin que me mienta nada, ni nadie, oiga, sí, vamos a ver por acá, en esa, ándale, que fue, Radio Jesús es el camino, se le cortó por ahí el video que tenía puesto. Bueno, pues sepa qué pasaría. ¿Qué pasó contigo, mi hermano Juan de Dios Sánchez? Juan de Dios Sánchez, Dios te bendiga. No me hagas eso, no me hagas eso. Amén, apenas le duró 17 minutos por aquí la transmisión. Fíjese, no sé qué pasaría por allá con mi hermano Juan de Dios Sánchez. Se me hace que nomás esperó que saliéramos al aire y se me escapó. Dios te bendiga, hermano Juan de Dios, ¿qué te pasó?
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3: Luz, oiga, sí. Y bueno, pues vamos a ver por acá, les digo, los que por aquí ya están comentando, compartiendo, interactuando, poniéndole me gusta, me encanta, me fascina. Ahí había sido lo que es Radio Jesús es el camino al aire. Pastor dice bendiciones y ya se quedó fuera del aire. Pastor, digo, por acá de Radio Vida Reviviendo Tu Cultura, nuestro hermano Poli González, también por acá nuestro hermano Jesús Hernández dice al aire, sí, Radio Mahanaim en Querétaro dice por acá, ya estamos al aire por Radio Mahanaim, dice Querétaro, Avivando Tu Corazón Online. Ah, pero no me dice que Radio AFE. Bueno, nuestra hermana Benita Pérez Gutiérrez por acá me saluda y nos comparte, al igual que nos dice Cristo Vive, debemos estar preparados.
4: Son las 12:20.
3: Saludos también para tu hermosa familia. Gracias, mi hermana Benita. También por acá y saludo Pastor Jesús y Alicia Morín. Y también para Jesús y Keren Hernández, también para Fermín y Clara Sánchez, Joelito y Meggy Acevedo, también para Daniel Salinas en Sandía, Texas. Sí, dice también por aquí para todos un saludo. de parte de Benita Pérez Gutiérrez. Dice también por acá, mi bonito programa de Radio Provisión Reynosa, gracias, amén, amén, amén. Y bueno, el programa dice que va a ser a las 3:30, pero empieza a las 2. Nuestra hermana Odilia de la Cerda, ándale Odilia, dice por acá nuestra hermana Odilia, saludos y bendiciones para todos en su bonito programa de gozo pegajoso de parte de la hermana Odilia de la Cerda, también por aquí ya compartido, dice nuestro hermano Poli González, gracias Poli, Dios te bendiga, también por acá Grupo Evangelístico Belén, saludos mi hermano desde Edinburgh, Texas, presente, conectados, compartiendo, bendiciones para usted y todo su auditorio, gracias mis hermanos, por allá, nuestra hermana, ¿ya está ahí o no está ahí la hermana esta? Cristina Carrizales, que Dios le bendiga. Los que estamos compartiendo por acá, Clara Sánchez, Radio Vida, Reviviendo Tu Cultura, Radio Jerusalén 98.3 FM, Odilia de la Cerda, Lidia Ramírez, también Poli González, Grupo Evangelístico Belén y Nena Vázquez, son los que por acá estamos, por acá en esta tarde compartiendo. Gracias, mi hermana Nena, Dios le bendiga. También por ahí mi hermano Javier Carrizales, nuestro hermano Poli González, nuestra hermana Lidia Ramírez, ahí en la Jacinto López 1, ahí está nuestra hermana, todavía echándole muchas ganas con la costura, ¿verdad que sí, hermana? Clara Sánchez, Odilia de la Cerda, gracias. Oiga, allá mis hermanos de Radio Jerusalén 98.3, también por aquí por Radio Vida, Reviviendo Tu Cultura. ¿Dónde estará por ahí nuestro hermano Luis Pérez de Argüelles? Que siempre nos escucha, siempre nos oye, oiga, sí, bueno, pues saludos por ahí para los de Argüelles, también para los de Díaz Ordaz, para los de Comales, todos aquellos lugares donde siempre nos escuchan, dice, ya compartí, ándale, Dios te bendiga, Pastor Felipe Espinosa, que Dios te bendiga allá, ¿en dónde? Dice por aquí, en San Javier Salinas Victoria, que Dios le bendiga para allá a todos nuestros hermanos en aquellos lugares, dice Robertito Rodríguez, Roberto dice, aquí estamos en los sagrados alimentos, huevos con chorizo y sus respectivos frijolitos, ándale, sí, refritos compartido y ya de saludos, gracias mi hermano Robertito, hoy no se me apeteció tu platillo, pero bueno, como quiera, peor es nada, ¿verdad? Peor es nada, Dios bendiga por ahí a nuestra hermana, ándale, claro que sí, a ver, a los de acá de este lugar de radio, al aire por de Bolivia, AFE, ya estamos al aire. Bueno, por ahí para, a ver, sí, para mis hermanos acá, el esposo de la hermana Nena, ¿cómo se llama? ¿Cómo se llama?

0: Amén, amén, amén. Nuestra hermana Noemí García, mandamos un saludo también para su esposo Antonio. Antonio es estoño, es estoño. Amén, amén, amén. Septiembre de mariachi, dice, septiembre de mariachi, dice nuestro hermano Robertito, y de grito. Una alabanza, por favor, pastor, ándale, una alabanza. Bueno, pues por aquí estamos buscándola, a ver si bueno por acá me suelta el grito, sí.
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0: Ay, Dios santo, oiga nada más por ahí, bueno, pues gozándonos arriba México, ¡ajúa! Hermano Higinio, saludos, dice por acá nuestro hermano Robertito, oiga nada más por acá, dice también que viva Radio Provisión
1: Son las 12:30.
0: Hermano Roberto Rodríguez, también por allá, saludamos al pastor Pedro Reyes, todavía estamos al aire o ya me cortó. No, no creo, ¿verdad? Ahí seguimos, que sí, Pastor Pedro Reyes. Bueno, Dios bendiga a la hermana Betty Díaz y a todos los que están escuchando por ahí en ese lugar de San Fernando, a nuestra hermana Mari Muñiz, que también siempre escucha por ahí, también a Martín Gaona, bueno, a todos los Gaona, que Dios les bendiga. Ándele. Así es, seguimos con mariachi, ya está nuestra hermana Evita Vázquez de Alfaro con este tema. A ver, déjeme ver por acá. Ándale, no, ahí está, ahora sí. Para que se goce nuestra hermana Lidia Ramírez, la hermana Odilia de la Cerda, la hermana Sonia Martínez, Benita Pérez. Mi mamá Ignacia Ortega, suelta el grito, mamá, suelta el grito.

Eso es todo, ni más ni menos que nuestra hermana Evita Vázquez de Alfaro en esta bonita tarde, tarde. Ángel Uriegas, buenas tardes, mi pastor Macario, gracias, amén, amén. Dice nuestra hermana Benita, oiga, también por acá en San Quintín, dice por acá nuestro hermano Pedro Hernández Mendoza, saludos y bendiciones, pastor Macario Sánchez, gracias, Dios te bendiga. Dice desde San Quintín, Baja California, Norte, México, oiga nada más, hasta por allá, y aparte de eso, también por acá nuestra hermana Nelly Martínez nos dice, bendiciones pastor, dice por acá, bendiciones pastor, saludos desde San Luis Potosí, ahí está nuestra hermana Nelly, gracias mi hermana Nelly, oiga nada más, por aquí todos se alegran con esta música bien mexicana, gozo, pegajoso, oiga nada más. Como dice nuestra hermana, ¿cómo se llama? La pastora Alicia Morín, y si no se goza es porque algo está pasando por ahí.

0: Amén, ahí estamos escuchando al mariachi Peniel, de por allá de Ixtlahuaca, Estado de México. Dios bendiga por ahí, mariachi Peniel. Oiga, bien contentos, que contento estoy. Amén, Moisés Vázquez Lara, bendiciones, gracias, hermano Moy, allá en Apodaca, Nuevo León. Y bueno, saludo por ahí para los trabajadores. Ah, sí, el día de ayer le mandó saludos a los trabajadores. No les pagó refresco, pero sí les mandó saludos. Qué bueno, ¿verdad? Pues no sé qué fue lo que se deleitaron mejor, ¿verdad? Si fue el refresco o los saludos. Amén. Aquí estoy, dice la hermana Clara Sánchez. Aquí estoy. Ándele. Dios te bendiga.
1: Son las 12:40.
0: Aquí seguimos. Amén. Y bueno, pues por acá estamos con el tema del día de hoy. ¿Sí? Ahí estamos y continuamos y seguimos. Gracias. Dice que cada cosa se parece a su dueño, ¿verdad? Dicen que cada cosa se parece a su dueño. Bueno, pues sí, ¿verdad? Moisés Vázquez Lara por ahí tiene muy buena herramienta, ¿verdad? Y bueno, pues siempre tratando de estar bien, ¿verdad? Por ahí a la vanguardia para que los trabajadores no batallen, amén. Dice por acá, bendiciones, pastor Mariela Garza. Oiga, fíjese que en otros tiempos, por ahí me seguía también. sí. Por ahí, ¿verdad? Me seguía mucho la vecina María Isabel Gómez Lara, y ya no está por acá con nosotros. ¿Quién sabe qué pasaría, ¿verdad? Bueno, pues Dios bendiga por ahí a todos ustedes. Ahí está mi hermana Clara Sánchez, Dios te bendiga, Caribel. Y bueno, pues gozándonos por acá, como dice nuestro hermano Poli González, no, hermano Jesús Hernández, ¿verdad? Con el gozo pegajoso. Ahorita vamos a regresar con un tema del pastor Chuyito, ¿verdad? Algo de la patria mexicana, ¿verdad que sí? Y bueno, pues Dios bendiga por ahí al pastor Chuyito, hoy por la mañana. Qué bonito es unirnos en la oración, ¿verdad? Dios bendiga al pequeño gran remanente, un grupo de directores de radio que tenemos por acá, de verdad, bien contentos. Gracias a Dios porque nos da ese privilegio de estar por acá, con ustedes en las mañanas. Bueno,
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0: Al mes, el último sábado de mes tenemos una reunión donde lo pasamos también por las radios enlazadas, como la hacemos llamar como la hora nacional, pero ya se hizo internacional porque hay de Estados Unidos y de Bolivia, ¿verdad? Sí, de Bolivia, ahí está también nuestro hermano Alejandro Vázquez, y bueno, pues de grande bendición, hermano, de verdad, gracias a Dios por ello. Y bueno, pues Dios bendiga por aquí a todos los que nos unimos, los que nos reunimos en la por las mañanas en este pequeño gran remanente, un grupo algo nutrido, fíjese, éramos poquitos, pero ya después conforme fuimos avanzando, más fuimos agregando a otros y así sucesivamente. A Dios gracias porque nos da la visión, ¿verdad? Y ahora, ¿verdad? Con esto de que tenemos 7 minutos, fíjense, 7 minutos ahí, les digo, como les decía el día de ayer también desde McAllen, se lo digo también ahora acá en Reynosa, 7 minutos solamente para dar una lectura bíblica, para dar un pequeño testimonio y exponer, fíjense, y exponer en 7 minutos, todo cabe en un jarrito, ¿verdad? Todo cabe allí. Yo lo encontré, dice, ya lo encontré. Saludos, hermana Mariela Garza. ¿Quién será Mariela Garza? No le recuerdo, hermana Mariela. Y qué bueno que ya me encontró. Bueno, saludos por ahí para toda la audiencia de Díaz Ordaz. Fíjese que nos retiramos de la radio de allí y de verdad no me despedí, discúlpenme por ahí para los que son parte de por allá de la audiencia de Díaz Ordaz. No nos despedimos, pero aquí seguimos, ¿verdad? En Radio Provisión Reynosa. Si acaso no llega, bueno, mire, yo digo que el internet en todo el mundo está. en todo el mundo está, ¿verdad? Aunque no nos entendemos luego de repente ya con los chinos, pero también allá sale el programa de Tiempo de Gozo. Sí, sale el programa de Tiempo de Gozo. Y gracias a Dios porque de verdad ha sido de grande bendición. Ya vamos para 7 años. En octubre celebramos 7 años, fíjense, ya cumplimos 7 años. No sé si celebremos, ¿verdad? Pero sí cumplimos. Pero así cumplimos 7 años este día, fíjese. Y bueno, pues yo les invito para que ustedes sigan apoyando. ¿De qué manera? Pues compartiendo también por acá, ayudando, ¿verdad? Para que sigamos adelante. 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Y que podamos.
1: Las 12:45.
0: 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De repente, cuando usted siente en su corazón el darme algo, el dar algo para la programación, para lo que son micrófonos, ¿verdad? Y cables y todo eso que se necesita tanto. Ahorita necesitamos un regulador de corriente que mantenga energía eléctrica, fíjese. Ese regulador de corriente tenía uno que era, pues, barato, $100, ¿verdad? Era de $100 y ya se me quemó. Yo siento que necesitamos de uno, pero con más potencia, ¿verdad? Con más potencia, más dólares, ¿verdad? Más dinero, más que cueste más caro. Pero sí, hermanos, ¿verdad? 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Invitación abierta de Dios, oiga. Esa es una invitación abierta de Dios, sí, para todos los que quieran ser y formar parte. Mire, nos hemos leído por allá en Lucas capítulo 14 del 15 al 27, 24, pero el 14-23 nos dice, fuérzalos a entrar, ¿para qué? Para que se llene mi casa. Fuérzalos a entrar para que se llene mi casa, sí, para que se llene mi casa. A ver, así que está. Aquí está. El plan, ¿verdad? El plan de nuestro Dios es siempre el salvarnos. Nosotros somos los que luego de repente nos desviamos, nos vamos, ¿verdad? Ahora sí, como dice Isaías, ¿quién es? Jeremías, Isaías, ¿verdad? Cada cual se apartó por su camino, ¿sí? Cada cual se apartó por su camino. Imelda Vallejo, compián, Dios le bendiga. Qué bueno que ya está por acá también con nosotros. Mire, antes de la boda de mi íntima amiga, dice la escritora de este devocional, preparamos meticulosamente la mesa para 200 invitados a la recepción. La boda de mi íntima amiga, dice la escritora de este devocional, preparamos meticulosamente la mesa para

0: Fíjese, si a lo dado no quieren ir, imagínese, dijo un pastor de en Altamira, Tamaulipas, ¿verdad? Que el taquero, pues él pensaba vender, ¿verdad? Para todos, a todos servirnos. Y cuando nomás de repente el pastor dijo, no, yo no quiero tacos de barbacoa. Vio que tenía mucha gordura y dijo, no, yo no. Y dijo aquel, ¿verdad? Porque como queriendo vender, ¿verdad? Queriendo vender. ¿Cómo de que no? ¿Verdad? Siempre va a querer vender. Dice, si para comer los deja, ¿qué serán un pleito? Imagínense, si para comer los deja, ¿qué serán un pleito? Siento de que también así nosotros en una fiesta no es como para que nos hagamos a un lado. Al contrario, ¿cómo que no me invitó? ¿Verdad? Algunos le ponen ahí GPI, gracias por invitarme. Bien. El tema es ¿verdad? Invitación abierta de Dios. Hemos leído Lucas capítulo 14 del 25 al 40, del 15 al 24. Oiga, déjeme tomar tantita agua. Me pasé de tantita, ¿verdad? Bueno, pues es que lo que pasa es que llegó la hermana Marlene, ¿verdad? Para que apunte, ¿verdad? Dice Lucas 14, del 15 al 24. Así es. Y mire, fíjese, Jesús compartió una historia similar con algunos fariseos mientras comían juntos. Fíjese, esta porción bíblica que leímos. Describió a un hombre que amorosamente organizó un gran banquete para muchas personas, pero asistieron pocos tras dar excusas.
1: Son las 12:50.
0: Ante el rechazo, y extendió su invitación a marginados, los pobres, los mancos, los cojos, los ciegos. Oiga, dice, como aún quedaba lugar, sus siervos fueron más lejos para hacerlos entrar por la fuerza. Esta parábola nos recuerda que muchos del pueblo escogido de Dios rechazaron a Jesús como su Mesías y despreciaron la invitación a entrar en su reino. Juan 1:11, para continuar con su plan de salvar al mundo, Dios abrió su invitación a los gentiles, personas que no eran judías. Todos los que reciben a Jesús por la fe son bienvenidos al banquete del reino de Dios, sean dignos o no. La invitación sigue abierta el día de hoy. Sí, hoy está abierto. Yo digo, hemos recibido un bien, pero no queremos continuar con el Señor. Malagradecidos somos. Sí, malagradecidos somos. Entonces, ¿por qué no seguir? ¿Por qué no seguir al Señor? Mire, yo podía ver, como por ejemplo, el endemoniado gadareno, del cual se habla acá en los evangelios, ¿verdad? ¿Cómo es que recibió a Jesús ahí en los sepulcros, queriéndole apedrear de primero, ¿verdad? Porque no era la persona. Mucha gente está agresiva, así al acecho, ¿verdad? Cuando les hablamos de las cosas del Señor, pero no son ellos, es el enemigo que está posesionado de ellos, fíjese. Nosotros, ¿verdad?, vemos a la persona y decimos, no, ya ni para qué le hables, no, ya no le digas nada. Ya no te malgastes tu saliva, ni tu tiempo. No. Oye, ¿sabe? Yo digo, si esto hubieran hecho conmigo, no, yo no estuviera aquí. Pero gracias a Dios porque, ay, no todos, pero algunos me hablaron con amor, ¿verdad? Y con cautela, ¿verdad? Con inteligencia, con la sabiduría que Dios da. Entonces fue cuando yo reconocí, después de tanto insistir, me llegué al conocimiento de la verdad, gracias a aquellos que me hablaron, ¿verdad? Muchos, yo digo que no solamente fue la atracción o la amistad de uno, no, fue la amistad de varios que por ahí, ¿verdad? Como por ejemplo, mucho influyó la vida de mi hermano Fermín, de su familia, la hermana Clara, también el hermano Henry Mar del Grupo Salvación y Vida Nueva. ¿Verdad? Otra persona que, pues yo no creía, ¿verdad?, que él fuera cristiano. No, no.

0: Oiga, pues si anduvimos en los bailes, ¿verdad? Donde él cantaba, ellos tocaban. Dije, no puede ser posible que Henry Marr, hombre, ahora sea cristiano, no lo puedo creer, ¿no? Y como dijo una vecina allá en Altamira, ¿verdad? Yo hasta no ver, no creer. Yo digo que no son paleros, oiga, son paleros. Usted sabe que es un palero, ¿verdad? Me imagino que sí, y el que no, pues ahí investíguelo. No, es aquel que se hace creer a la gente que es contrario a la fe. O sea, digámoslo así, ¿verdad? El contrario a la fe, porque de eso se trata. Pero después cuando él dice, yo tengo una enfermedad, me duele una muela, que me duele la cabeza, el estómago, ya no aguanto la rodilla, que la cadera, que la columna, oiga, estoy enfermo, oiga, y que no haya sido cierto, que no haya sido cierto. Entonces la gente, ¿verdad?, que luego dice, yo quiero recibir a Cristo en mi corazón, oren por mí, y oran por él, y ya según ya sana, pero esos son paleros, ¿verdad? Eso es lo que dicen algunos paleros, ¿verdad?, pero en esto es real, hermanos, en esto es real. Mire, yo puedo contar de mi testimonio, ¿verdad?, de los míos que tengo cerca. Yo recuerdo que yo padecía del asma bronquial. Tenía que andar con un aerosol en la mano así para poder que se me calmara el bronquios, fíjese. Pero en ese tiempo yo también fumaba bastante. Traía el cigarro en una mano y el aerosol en la otra. Imagínese cuándo iba a combatir, ¿verdad? Pero bueno, llega el momento de que me hablan del evangelio, tardo para, voy, pero no me quedo. Oiga, fueron varias ocasiones que yo asistí a la iglesia, pero por fin la palabra de Dios entró en mi mente y entró en mi corazón, y entonces fue cuando yo recibo a Cristo, oiga, aún en contra de mi voluntad, pero no era contra de mi voluntad en el espíritu, era en contra de mi voluntad en lo espiritual. Que yo recuerdo que cuando yo paso al altar me puse prepotente, no quería hacer la oración, no quería arrodillarme, no quería hacer lo que me decían, pero al final de cuentas, pues ya estaba allí, ¿verdad? Entonces ya me arrodillo y cuando oran por mí, yo sentí que algo, ¿verdad?, algo pasó sobrenatural en mí, algo sobrenatural pasó en mí. De momento no me di cuenta, sino que ya después de los días, no sé si usted, ¿verdad?, le duele el hombro, y luego nomás de repente dice, ya se me quitó el dolor, ni cuenta me di cuándo fue cuando se me quitó el dolor. Me traía un dolor de cabeza bien fuerte, y luego dice usted, dice, no, platicando, y luego dice, oye, pues no, que te dolía la cabeza, de veras, ya ni me acordaba, fíjate que se me fue el dolor, ya no lo traigo, ¿verdad? Bueno, pero en ese tiempo yo recuerdo, porque yo padecía y tenía en mi casa de ese aerosol, no era tan barato ese aerosol. Me acuerdo que cuando no lo tenía, yo sentía que me ahogaba, que sentía que más fuerte me daba la tos y el bronquios, oiga. Pero cuando lo traía, yo me sentía seguro, ¿verdad?, porque yo dependía de ese aparato. Pero cuando vengo a Cristo, oiga, mire, fuera todo eso, gracias a Dios, fíjese. Y no es que sea un palero, porque ya han pasado, ¿qué?, desde el año del 95 hasta el día de hoy, imagínese. No es un palero, no puede durar tanto tiempo, ¿verdad? Un palero dura, pero tal vez nada más para un poquito de tiempo nada más. Pero llegó el momento de que sí, hermano, y después de mí, ¿verdad? Bueno, mi esposa enfermó también, y era una enfermedad espiritual, era una enfermedad espiritual, y mi esposa sanó en el nombre de Jesús, ¿sí? En el nombre de Jesús salió, sanó mi esposa. Después también cuando mi hija, ella estaba pequeña, me acuerdo que ella padecía de la taquicardia, del corazón, ¿verdad?, del corazón. No podía ver que discutiéramos un poco mi esposa y yo, porque ya sentí que ya se iba, pero ahora ya no, ¿verdad? Ahora yo me di cuenta de que todo eso, mire, yo recuerdo que en una noche siempre me pedía que orara por ella y me decía, papi, cuando estaba chiquitilla todavía, papi, me duele el pecho, me duele el corazón, siento como que ya no alcanzo la respiración, tengo un dolor así que se me clava, oiga, y así. Y bueno, pues una noche, ya hasta que por fin ya me impacienté y le dije, ¿y qué, acaso yo soy doctor? ¿O yo soy Dios? Pídele a Dios, Dios es el que te va a sanar. Y ya, me acuerdo que una noche, una madrugada, estaba ella pequeña todavía, unos 5 o 6 años, cuando nomás de repente desperté y que la voy viendo que estaba de rodillas ahí por un ladito mío, ¿verdad? ahí por un ladito mío pidiéndole a Dios que le sanara. Entonces le digo a mi esposa, la codeo a mi esposa, le digo, mira a la niña. Y después ya nomás así, se le hice las señas. Y luego ya cuando ella termina, le digo, ¿qué estabas haciendo, hija? Digo, estaba pidiéndole a Dios que me sanara. Qué bonito es, hermanos, cuando vemos que nuestros hijos dependen de Dios, hermanos. También mi hijo Israel, ¿verdad?, del intestino perezoso, gracias a Dios, porque no me lo aseguraban. Y mírenlo, ahora, gracias a Dios, maestros de escuela dominical, ¿verdad? Dios, a Dios la honra y la gloria. Yo veo cómo el Señor los usa, de verdad. Esta parábola nos recuerda que muchos del pueblo escogido de Dios rechazaron a Jesús como su Mesías y despreciaron su invitación a entrar en su reino, fíjese. Para continuar con su plan de salvación al mundo, Dios abrió su invitación a los gentiles, personas.
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3: Tortilla de maíz, el amaranto, el pan, la papa, el camote y muchas más. 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Ahora vamos con el último grupo, que son las leguminosas y alimentos de origen animal. Aquí tenemos alimentos como los frijoles, las lentejas, las habas, los garbanzos, la carne, leche, huevo, queso y muchas más. Estos alimentos nos proporcionan proteínas que nos ayudan al crecimiento para el desarrollo de todos nosotros. Ahora ya lo sabes, ningún alimento...
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2: Es la 1:00.
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hoy a tus padres. Llévales algo siquiera. ¿De qué te sirve comprarle una caja de 10,000, 15,000 a tu madre, pero le faltó un par de zapatos en vida? ¿De qué te sirve llevarle música de banda cuando la lleven de la casa al cementerio? Y aunque digas, pago 5,000, pero a tu madre le faltó leña, a tu madre le faltó gas en la casa, a tu madre le faltó algo y tú nunca se lo supliste. ¿De qué te sirve todo eso? Ahora que tienes a tu familia contigo, disfrútalos en el nombre del Señor. Te invito a que te pongas de pie, por favor, en el nombre de Jesús.

solo existen dos días en el año en que no se puede hacer nada. Uno se llama ayer y otro mañana. Por lo tanto, hoy es el día ideal para amar, crecer,

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1: Son las 2 y 0 minutos. 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
3: Dentro de Radio Mahanaín es la siguiente. ¿Cómo fue el encuentro que tuvo con Dios? Yo sé que para tener un ministerio hay que tener un encuentro con Dios, el caminar con Dios, las pruebas que Dios nos ha permitido tener, pasar, como le llamemos. Entonces, coméntenos acerca de esto, ¿no? ¿Cómo surge? ¿Cómo fue la vida del pastor Salomón? ¿Cómo se vivió? Todo para nosotros es fundamental, ¿verdad? Platicar, estamos conversando por usted si se va conectando a Facebook Live, si va prendiendo su radio. Hoy tenemos
4: las 2:13.
3: Que es cantautor desde Nayarit, desde el bello Nayarit, puerto de Nayarit, si no me equivoco, ahorita el pastor nos corrige. Entonces, para nosotros es una bendición tenerle. Adelante, adelante, pastor, en esta tarde.
5: Bahía de Banderas, municipio de Bahía de Banderas. Bueno, como te decía al inicio, era primaria. El Señor me dio vida en el año 78. Septiembre 18. Se aceptan regalos. No, se nos parte la entrevista, no te creas, si Dios quiere. Es decir, estamos a días de que cumpla 48 años. Pero estaba en la primaria y el Señor salvó a mi papá, a mi mamá, y empezamos a asistir nos invitaban a una congregación, a otra. Estábamos, la ciudad, pues no era grande en ese tiempo. En ese tiempo, la ciudad de Puerto Vallarta. El recuerdo que yo tengo es que íbamos a una iglesia y, por ejemplo, de chico, yo decía, yo quiero ser como el pastor. Pero hubo una ocasión que hicieron una escuela bíblica de verano, de esas que le llaman de vacaciones. Nos invitaron. Yo ya, o sea, ya estaba en la primaria, ya entendía, ya uno sabe que es bien, que es mal. Y en ese tiempo nos invitaron a bautizarnos y pues acepté, y era una escuelita bíblica, me acuerdo, porque cada día nos dejaban un texto de tarea y al día siguiente nos lo preguntaban, y el que juntara más textos
4: aprendía. Las 2:15.
5: Un premio. El día de los bautismos, el Señor tuvo a bien, yo pienso que este es mi recuerdo ahí, salvarme, llenarme de su Espíritu Santo. Me regaló el don también de hablar en lenguas, y allí pasó algo que a lo mejor muchos lo van a notar. Empezó un hambre por la palabra de Dios. Empecé a leer la Biblia, siendo un niño, a leer la Biblia. O sea, algo pasó. Ese es mi recuerdo. Y de ahí, pues hemos estado, por la gracia de Dios, sirviendo al Señor desde chicos, obviamente con errores, con aciertos y fallas. Al principio yo me preguntaba, para terminar la respuesta, yo decía, ay, yo no te lo digo con respeto,
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5: Hicieron destrozos, hicieron aquello, tumbaron aquí y golpearon allá, lo digo con respeto, estoy exagerando para ser mi punto. Y luego regresan y yo me sentía como que, porque se acuerda, bueno, no sé si su tiempo, se regalaban cassettes de testimonio del ex esto, del ex brujo, de, y yo decía, pues yo soy ex qué, o sea. Pero después entendí que también es testimonio, jóvenes, entiendo que este es un programa para jóvenes, guardarse, seguir en los caminos del Señor sin irnos lejos de Él, por la gracia de Dios, porque sin Él no podemos. Entonces, así fue mi inicio, lo que yo me acuerdo, y desde entonces, aún con nuestros errores, como dice la Biblia, Dios nos tuvo fieles poniéndonos en el ministerio.
3: Gloria, gloria, gloria a Dios.
5: Adelante. En el año 2000, amén. En el año 2000 nos invitaron a la pastoral juvenil y en el 2007 a la pastoral ya con los adultos. Y en el 2007 a la pastoral ya con los adultos.
3: Amén, gloria, gloria a Dios. Qué bendición, pastor, poder escuchar la gloria, gloria a Dios, qué bendición, pastor, poder escuchar lo que vino a servirle a través de la música. ¿Qué pasaba o atravesaba en su vida en ese momento que Dios le llama? Le dice, ¿sabes qué, Salomón? Pastor Salomón, te he hablado, te he llamado, nos comentaba acerca de su papá, cómo lo instruye. Dentro de esto. Y bueno, si usted va llegando, le recapitulo, ¿no? A lo que nos ha dicho el pastor, aprendió a tocar de esos teclados Casio que, bueno, todavía existen, pero por ahí nos comentaba acerca de esto.
5: Le faltaba una tecla.
3: Fíjese, le faltaba una tecla y tan perfecto le salía. Estaba pasando en su vida en ese preciso momento. Adelante, pastor, en esta tarde.
5: Hermano, luego me manda la grabación para hacer un libro, ¿eh? Oye, me la pones más difícil esta porque... Recordando.
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5: Bendiga a las personas. Otra vez, soy, gracias a Dios, familia de pastor. O sea, mi papá y mi mamá, Dios los llamó al pastorado. No tengo abuelos pastores, por decir así. Pero... en mi caso, yo sé que somos personas diferentes. Lo que yo les digo a los jóvenes y a las personas, yo supe mi llamado obedeciendo. O sea, me dijo, vaya para allá y fui, y desde ahí no paramos. A veces lloraba, porque era un niño de primaria, también de primero y secundaria, quería a mi mamá después del culto, dirigía alabanza, me quedaba dormido, porque eran lugares a 30 minutos, vendían de 8 de la noche las reuniones. Pero así, me animaban. Y
2: son las 2:20.
5: Pues el ver a mis padres servir a Dios, entender que estábamos para Él, para su servicio, fue como algo natural desde chico, ¿no? No puedo decir así qué estaba pasando. Simplemente obedecí una instrucción que después eso bendijo mucho a mi vida porque Dios me hablaba a través de mi papá. Porque no solo era mi papá, era mi pastor, pero no solo era mi pastor, sino era mi padre y mi padre espiritual, con respeto digo la palabra. O sea, había algo ahí, había mentoría, pastorado, me entiendo, un padre, una relación especial. Entonces, así fue como nos amó el Señor a través de él, de mi mamá, venían ministerios. Él dejó su trabajo de ingeniero civil a entrar a tiempo completo. Entonces, Entonces iba creciendo el compromiso, por decir así, la responsabilidad, todo por el todo. Y es lo que puedo decir. Desde secundaria, sirviendo en las prisiones de la ciudad. Yo me acuerdo que iba con mi uniforme de la secundaria los viernes, salía y a las 4 tenía que estar ahí en la puerta de la penitenciaría local. Era una ciudad no muy grande, sirviendo. Entonces sí se puede servir a Dios desde chico, y no tengo recuerdos que lamentar, sino que gracias a Dios nos arroparon muy bien nuestros padres. Eso es importante como papá. La gloria sea totalmente a Dios.
3: Amén, gloria a Dios. ¿Qué
5: La gloria sea totalmente a Dios.
3: Amén, gloria a Dios. Qué hermoso escuchar las palabras del pastor Salomón. Ahora nos habla acerca de esta pregunta, ¿no? Mirar hacia atrás y recordar el momento. En la cual Dios le ha llamado a servir. Ahora, una de las cosas que a mí también me gusta saber, y yo sé que la audiencia ahí está al pendiente, si usted está conectando en Facebook, comente, comparta, dé like. Y bueno, sigamos disfrutando de esta entrevista. Solamente, bueno, hoy no veo a Radio Misionera Jiré, no veo por allá Radio Amanecer, hoy no las veo, bueno, quizás andan ocupados, que Dios les bendiga. Hoy no he visto reportes, no sé qué esté pasando Salomón cantando, pero yo sé que a lo mejor ha recorrido un camino muy amplio dentro de la música cristiana. Si pudiera volver quizás a sus 2, 3, 4 años, ministeriales y darle un consejo a ese joven Salomón que apenas comenzaba a decir, ¿qué le diría? ¿Qué le comentaría en este momento a aquel joven que dijo, ok, preparado, nervioso, pero con el corazón firme de servir, a Dios, pastor?
5: Ay, ay, ay, buena pregunta también. Yo le diría quizá que, bueno, entre otras cosas, que Dios, porque Dios lo dice, Dios es tu herencia. Segundo, no te ensucies con impurezas. No te ensucies, por ejemplo, cuando transicioné a la secundaria, a la prepa, que hay cambios, hay crecimiento, y uno empieza a ver sus cambios en su propio cuerpo y tener amiguitos y escuchar historias fantásticas, fantasiosas, ¿ves? Los amigos, o sea, yo le diría, cuida esto, no te vayas a ensuciar escuchando cosas ni viendo, que después para sacarlas de la mente es un terror. Y decirle, sigue adelante, Dios cuida de sus siervos, cuida de sus hijos. Es herencia él para los suyos. Dios paga, es galardonador de los que le buscan.
2: Y las 2:25.
5: Mi gracia, él escoge dentro de sus hijos y aún dentro de la gente que no es salva. Ese es un tema ahí interesante también. Dios escoge personas para usarlas y tiene cuidado de ellas. Ahorita voy a retomar una idea que se me fue. Entonces, sirve a Dios, sigue adelante, hay futuro. Así, hay personas que Dios las escoge para estar a su servicio en ciertos servicios, por ejemplo, en el tiempo antiguo, los levitas. Por ejemplo, Sansón, que fue desde nacimiento nazareo. Por ejemplo, o sea, hay gente que Dios quizá no le dio ciertas libertades, y a lo mejor como persona uno dice, ¿por qué yo no puedo hacer aquello? ¿Por qué yo no Pero por otro lado, el Señor te va a dar otras cosas. Vas a aprender a disfrutar, vas a aprender a gozar, porque Dios es bueno con todos. Pues hay libertades que a veces no tenemos, pero todo es para bien. Guardar la santidad, honrar a los padres, eso sí es algo que le diría, hijo, Dios puso a tus padres como canal de bendición, trátalos mejor, y seguir adelante, sin miedo, porque a veces me ponía nervioso, sin miedo, porque Dios te garantiza que Él está contigo todos los días.
3: Y bueno,
5: eso es lo que le diría.
3: Amén, gracias. Y bueno,
5: eso es lo que le diría.
3: Amén, gracias, pastor. Y muy, muy cierto lo que comenta. Y creo que no solamente, pero si no lo
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3: Aunque en tu cumpleaños te hayan dicho cómo va a haber largura de años, aunque en tu cumpleaños te hayan dicho cumple muchos años más. Mira, pero si no honrases a tus padres, pues ¿cómo le hacemos, verdad? ¿Cómo le podemos hacer? Ahora vámonos con otra pregunta, ¿cómo le podemos hacer? Ahora vámonos con otra pregunta que tenemos lista y preparada, dice el pastor, de esas preguntas que me gustan, que me hacen pensar. Ahora, creemos que dentro del... ministerio... hay anécdotas, hay vivencias, etcétera. Quizás dentro de sus servicios de año ministerial, Pastor Salomón, tenemos experiencias vividas, tenemos anécdotas vividas de risa, de las cuales dices, bueno, ya no quiero que suceda, pero me tocó vivir de esas experiencias que, bueno, dices, híjole, me tocó aprender aquí y tengo que seguir adelante, Pastor.
5: Te iba a preguntar una tuya para ubicarme, pero bueno, voy a platicar a ver si es más o menos lo que anda. Mira, me tocó desde que qué haces cuando estás tocando y a veces llega uno corriendo y no pudiste entrar al baño antes y estás a la mitad y ay, ¿cómo le haces? Tener que parar, tener que... A ver, lo digo con respeto, y ya después uno sabe ciertas... lo digo con respeto, técnicas ministeriales, de que dé un aplauso, o salude a su hermano, y a veces es por mientras corrijo esto, ¿verdad? Salude a su hermano, o sea, cosas que a veces pasan porque uno, pues nos tocaba viajar, a veces a una iglesia de 3 horas, otra de 4 horas, íbamos al penal de Puente Grande, o sea, íbamos... Y a veces, pues, es un ritmo diferente. Pero también, ¿qué te puedo decir? Por ejemplo, una vez, eso me dio mucha vergüenza, una vez que el pianito se me acabó la pila y pues estaba media alabanza. Y le pedí a una hermanita que estaba ahí, présteme su guitarra de caja, decimos aquí las de caja, las acústicas. Y yo me puse a continuar a alabar a Dios y mi técnica de rasgueo pues no era la mejor o estaba más deficiente. Yo no me di cuenta, pero al final que terminé la alabanza, su guitarra estaba pálida, rayada,
2: Son las 2:30.
5: Y con la púa, decimos aquí. O sea, rasgué y la... Me dio una vergüenza... estaba chico en secundaria, quizá, o sea, cosas que uno, errores uno hace, o está uno dirigiendo alabanza, tocábamos con, creo que estábamos dirigiendo alabanza y el baterista tenía una batería, esas portátiles que se ponen en una mesita tocando y se cae la mesa y sale la batería para adelante seguimos adorando, pero en vez de darse la vuelta y levantarla, le iba jalando por el cablecito, ahí en plena. Entonces le decían, oye, estás pescando. Pero hermano, ¿qué te puedo decir? Bueno, última. Una vez estábamos en una como cruzada, porque había iglesitas en pueblos, otra vez, a 30 minutos, a 35, a 40. Aquí es como una bahía de varios pueblos. Y entonces, pues yo aprendí a dormirme en los carros. Entonces yo tenía que ir, bajarme en el segundo pueblo. Íbamos varios en una camioneta y pues me quedé dormido. No se dieron cuenta, se bajó el grupo. Yo seguí dormido. Ya llegando al último pueblo, alguien se percató que iba. Y pues ni modo, caí de bendición a otro culto. Cosas que pasan y otras que, bueno, a lo mejor no se pueden decir, pero entre, ya después uno se ríe, pero a veces da una pena.
3: Amén, así. Amén, así es, y como dice el pastor, nosotros que estamos de este lado, el día de ayer, por ahí está mi hermano Poli, por ahí está escuchándonos, Dios me le bendiga, experiencias que nos desentice. Dios me le bendiga, experiencias que nos desentice joven. Quizás ya tiene 60, pero hoy está joven, ¿ok? Y bueno, hablamos de lo ministerial, de su trayectoria, de cómo Dios ha sido bueno, ha sido fiel en el ministerio. Ahora vamos a pasar a preguntarle de la Biblia, porque es bastante. Porque es pastor, ¿verdad? Entonces, pastor, en esta hora prepárese, saque la Biblia, por ahí vaya por su Biblia, porque ya la sacó. Bueno, ampliar el tiempo, y si se corta ahorita nos volvemos a conectar. Pastor, si pudiera sentarse a tomar un café con un personaje de la Biblia, ¿con quién sería y qué primera pregunta la Biblia? Si usted, como ahorita yo en este momento, nos sentamos en así charlando, ¿no? Y comentarle ¿quién sería de todos los hombres, mujeres escogidos por Dios en su palabra? ¿Se sentaría así a platicar en esta ocasión así conmigo, charla?
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3: No. Judas, no vaya a decir Jezabel, no, ¿eh?
5: No. Bueno. ¿Sabes qué?
3: Hermano, sí.
5: No sé si te pasa a ti, depende en qué etapa del ministerio estás. Por ejemplo, ahorita que me hice la pregunta, pensé como pastor, y se supone que obviamente me estás preguntando como pastor, gloria a Dios totalmente. Si hablar con el Señor Jesús en una entrevista, le hiciera todas las preguntas difíciles de la Biblia. Pero suponiendo, como me dice algún gran hombre de Dios, entonces le diría, por ejemplo, Pablo. Pablo, cuando el Señor te inspiró, que... ¿Me entiendes?
3: Así es, y es muy, muy cierto lo que nos comenta, pastor. Adelante.
5: Sí. O sea, ya para no estar, sino decir, mira, esto fue y listo. Porque a veces sí hay temas donde parece que hay dos respuestas, o hay dos puntos de vista, mejor dicho. Eso sí me llama la atención últimamente, por lo que he estado platicando, conversando, estos días, ¿verdad?
3: Amén, y muy, muy cierto.
5: Estos días, ¿verdad?
3: Amén, y muy, muy cierto, ¿no? Yo creo que con el apóstol Pablo, más de uno, yo también me identifico con él, de preguntarle cómo instruye a Timoteo, Timoteo un joven, y lo instruye y lo prepara. Ahí lo vemos en sus dos cartas, entonces nos damos cuenta acerca de eso. Yo concuerdo con usted, pastor. Más tiempo, ya por ahí, ¿verdad? Tuvimos que contratar tiempo, pero no sé qué está pasando, si no, todavía no me llega la actualización. Pero bueno, pastor, hemos platicado, hemos conversado, hay más preguntas ahorita. Pero yo quiero dejarle este tiempo, estos minutos antes de que nos pase un incidente o otra cosa. Nos comparta un consejo a los jóvenes. Nos hemos reído, hemos escuchado la experiencia y yo sé que hay más preguntas. Y si no, ahorita nos volvemos a conectar acá por la... Pero... de un consejo, pastor, a los jóvenes, sí. Algo que Dios haya puesto en su corazón, un consejo, una cita bíblica, algo en su corazón, un consejo, una cita bíblica, algo en esta tarde. Adelante, pastor.
5: Bueno, mira, no me preguntaste del amor, del matrimonio, del noviazgo, de hermano, para que ya no te creas, respeto, perdón. Agradezco este espacio, gloria a Dios totalmente. En mi caso, como persona, obviamente todos tenemos temperamentos diferentes, carácter diferente, y yo antes de los 25 años no me animaba a casarme. Me daba miedito, tratando de entender por qué, para qué. Obviamente me gustaba alguna persona, compuse por ahí algunas cancioncitas, etcétera, ¿no? Pero después de los 25, más o menos, o sea, sí quería casarme, pero antes no. Sabía que antes de los 25 no. Y a los 27 casi, 27 estaba desesperado porque no sabía quién era, dónde estaba. Y a veces, jóvenes, nos pasa porque a mí me pudo haber pasado, y como pastor se da uno cuenta que a veces uno no... Las iglesias son diferentes, hay iglesias mega, hay iglesias grandes, hay iglesias medianas, hay iglesias chicas. Me gusta cuando hay iglesias que se juntan en varias iglesias, alguna actividad. Eso es bonito porque voy a lo siguiente. A veces nuestros jóvenes, estoy hablándole a la juventud cristiana principalmente, ven a un lado, ven al otro y dicen... entre comillas, todos están feos o feas, ni uno me gusta amén, hermano, dice otro por allá, porque la Biblia dice, no te unas en yugo desigual.
2: Y luego son las 2:40.
5: A veces uno sabe que tiene problemas, algún vicio, o el jovencito con ella, y peor aún cuando buscan en lugares incorrectos, discotecas, bailes, ¿no? Quieres hallarte una buena persona en el lugar incorrecto, lo digo con respeto. Me ayudó mucho, jóvenes, entender esto. Cuando a Sansón se le dijo, no hay en todo Israel una mujer como para que vayas a buscar afuera, Entonces eso nos ayuda a entender que si no está en mi iglesia, puede estar en otra o en otra. Y si no está en mi país, a veces me decían a mí, no, pues mira, ven a la iglesia de mi abuelo, ahí hay joven, o hay un amigo, ¿verdad? O nos invitaban amablemente a ministrar a algún, o nos invitaban amablemente a ministrar a algún, o con mi papá lo acompañaba a Denver, Colorado, etcétera, y nos presentaban personitas, correcto, lo digo, con humildad. Pero ¿sabes qué? Finalmente, hallé a mi esposa en Cuba. Todo eso lo estoy diciendo por eso. En una actividad de jóvenes que reunieron a estudiantes universitarios, nos invitaron como grupo de alabanza y como grupo de dramas. Y es que no hay excusa. Para no creerle a Dios.
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5: Dios, nuestra vida entera. Recuerda esto, joven. El reino de Dios está en todo lugar. Cásate con alguien, busca a alguien que tema a Dios, que te guste, por supuesto, que honre al Señor, por supuesto, que honre al Señor, que ame más a Dios que a ti. Eso, no se desanimen si no ven a nadie que aparentemente, recuerden que el reino de Dios es más grande que tu iglesia, que tu ciudad, que tu país. Siempre habrá una oportunidad para obedecerle a Dios y creerle. Y sabes que Dios recompensa. Dios paga. Dios es un Dios bueno, es un Padre bueno. Los planes de Dios son bonitos y es para darte el fin que tú quieres, no más que esa es su manera. Y si entiendes esa forma, uno cuadra rápido y dice, hágase a tu manera, Señor, y me dejo de cosas. Y la gloria sea totalmente a Dios. Así que ánimo en pureza para Dios y siempre alineados con Dios. Amén.
3: Gloria a Dios, hermoso.
5: Amén.
3: Gloria a Dios, hermoso consejo. Y muy pronto el pastor nos va a comentar ese testimonio. Posteriormente, un día, por ahí lo vamos a agendar. Y que nos comparta cómo se conoció con su esposo, tiempo que nos ha permitido. Gracias, hemos conversado, jóvenes. Tomemos esta palabra y no. Después de terminar la llamada. Adelante, pastor, en esta hora de la tarde.
5: Hermano, pues yo pienso que ya el Señor me ha permitido quizá grabar unos 100 temas.
3: Gloria a Dios.
5: Escribir la pandemia. Y la gloria sea totalmente a Dios. He grabado y los animo.
2: Las 2:45.
5: Y después de Dios, también música romántica. Hay una con banda, ahorita te la mando, no me digas que no, se llama Para Matrimonios. Pero la última fue una que se llama, que van a salir en este mes y en octubre y en noviembre y en diciembre. Si pueden seguirnos en su red, en su plataforma musical, Pastor Salomón MX. Algunas van a estar ahí saliendo, otras las van a escuchar en esta radio Mahanaim, porque se las voy mandando. Pero pienso que la última es esa, adulto mayor, esa sí te la mandé. es un reconocimiento a los que van más adelante que nosotros. Son un baúl lleno de tesoros. Van más adelante que nosotros. Son un baúl lleno de tesoros. Y les agradecemos y les reconocemos. También por ahí hay canción para el papá, la mamá. Hay un guapango que me han mandado hace unos días. Así que, hermano, tú elige de lo que te mandé ahorita. Pero gloria a Dios totalmente. Gracias por el espacio. Y si gusten escuchar nuestra música,
3: vamos por finalizar esta entrevista, pastor. Ya un minutito solamente, unas palabras de despedida y pues ya la llamada se estará cortando, pastor.
5: Bueno, a nuestro Dios sea toda la gloria. En las redes más comunes, quizás. Tanto musicales como sociales, Pastor Salomón MX. Aquí le estoy mandando, no me digas que no. Es de banda musical Sinaloa.
3: Bendición para nuestra vida. Y nos vamos con este tema y regresamos con más de Radio Mahanaín.

0: Son las 2 y 50 minutos.
1: Y bueno, por aquí seguimos al aire, seguimos al aire. Muchas gracias a todos los que siguen con nosotros. Que Dios me les bendiga grandemente. Como cada miércoles, vuelvo y te reitero, para mí es una bendición compartir una entrevista. Y vienen más ministerios para conocer, convivir, dar un consejo a los jóvenes. Pastor Salomón, gracias por tan bonito consejo. Bueno, por aquí estaba viendo los comentarios. Bueno, por aquí quiero darle lectura. Por aquí reiterando el saludito a nuestros hermanos de Radio Provisión Reynosa. Por ahí Pastor Macario Sánchez compartió y al aire por Radio Provisión Reynosa. Y a través del Radio Provisión Reynosa.com y por Radio Visión 88.9 FM, la grande del Río Texas, de los hermanos Alberto Rodríguez Vielma y nuestra hermana Horaria Rodríguez. Bendiciones, mis hermanos, en esta hora. Que Dios me les bendiga grandemente. También por ahí nuestro hermano Poli González, a través de Radio Vida. Recuerde, 10 y 11 de octubre, el cuarto aniversario de Radio Vida, Reviviendo tu Cultura, en Tamazunchale, San Luis Potosí. Por ahí bendiciones a mi hermano Poli González, que de 11 a 12 del mediodía le acompaña. Y bueno, también por ahí en las mañanas está con nosotros nuestro hermano Poli González a través de Radio Mahanaín. También nuestra hermana Nelly Martínez, nuestra secretaria. Bendiciones, audiencia de Radio Mahanaín Querétaro. Comenta y comparte desde donde nos visualizas y escuchas. Bendiciones para todos. Bueno, por ahí hoy no me envió saludos a mí, pero les envío saludos a todos los que están por aquí conectados en Facebook. También por aquí nuestro hermano Luis Herón Obregón. Buenas tardes, mi hermano. Saludos y bendiciones a su familia y radio escuchas en sintonía desde Laredo, Texas. Bendiciones, mi hermano, hasta Laredo, Texas, en esta hora. Por aquí está el pastor Felipe Espinosa, también a través de un comentario en nuestra transmisión de Facebook Live. Saludos, hermano Roberto Rodríguez. Un fuerte abrazo desde San Javier, Salinas, Victoria, Nuevo León. Gracias, pastor, y espero que ya haya comentado para ganarse su canto. Nuestra hermana Constantina de la Cruz Reyes. Buenas tardes, hermano. Dios le bendiga. Saludos y bendiciones para todos. Por allá vamos a estar en Cuernavaca, Morelos, ya mero, gracias a Dios, en nuestro próximo campamento nacional juvenil Reset, una generación que se activa. La pastora Patti Hernández, saludos y bendiciones, Roberto, Dios te bendiga. Saludos para la audiencia de Radio Mahanaín Querétaro. También ha quedado el saludo en esta tarde para la audiencia de Radio Mahanaín. ¿Estás escuchando, hermano Roberto Rodríguez? Ojo, claro que sí, hermano. Si no es en Tamaulipas, tendrá que ser en Hidalgo. Y si no es en Hidalgo, va a ser en Veracruz. Y si no es en Veracruz, va a ser en Puebla. Y si no es en Puebla, me voy a Tijuana, Baja California. Y si no es de Baja California, regreso nuevamente a la Ciudad de México. ¿Qué le digo? ¿Qué le cuento? Por aquí es el pastor Salomón. Aquí ya te estoy escuchando. Gracias a Dios, a toda la gloria. Así es, pastor. A Dios, toda la gloria. Nuestra hermana Sabdi Guerrero, Dios le bendiga. Mi hermanito Roberto, saludos desde Dallas, Texas. Yo espero que también ya haya compartido este video. El pastor Salomón, con gusto, amén. Gloria a Dios totalmente. Gracias, pastor, gracias. Gracias por la oportunidad, el tiempo. Muy buenas preguntas. Yo espero que haya disfrutado este tiempo de entrevista. También por aquí vamos a ver nuestra hermana Nelly Martínez. Bendiciones, Roberto Rodríguez. Dios te bendiga grandemente. Saludos desde Tanlajas, San Luis Potosí. Saludos para la bonita audiencia de Radio Mahanaín. Vamos a hacer una pausa musical. Saludos a mis hermanos allá en Perú, que también les damos la bienvenida a Radio Poder y Unción. Por allá les mandamos saludos y bendiciones en esta hora de la tarde. No sé qué está pasando con la URL, por ahí coménteme. Por ahí nuestro hermano Higinio también ya nos hace saber que estamos al aire a través de Radio Misionera Girera 103.3 FM allá en Azcla de Terrazas, San Luis Potosí. Le mandamos saludos y bendiciones. Vámonos con algo romántico. Vámonos en esta hora, amor telefónico. Y posteriormente regresamos a nuestra segunda hora de programación. Y bueno, vamos a compartir

también algo que tenemos preparado para ustedes. Ahorita regreso para saludarles, no se me vaya, no se desconecte, súbale a su celular, vaya a comer, si está comiendo, pues buen provecho y gracias por estar con nosotros.

0: Y bueno, por ahí quedó nuestro hermano Pastor Salomón con ese bonito tema. Amor, amor, amor, telefónico. ¿Qué le digo? Solamente le digo a Dios ahorita. Será una señal, Dios. Será una señal. Y bueno, por ahí quedó ese bonito tema. Y todos los temas del Pastor Salomón, usted los puede escuchar a través de Radio Mahanaim. 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
3: Son las 3:00.
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0: Y escuchábamos este bonito tema musical titulado ¿Para dónde vas? En voz de nuestro hermano Sixto Mejía. Y bueno, por aquí esperamos nuestros hermanos. No sé si sigamos con nuestros hermanos de Radio Vida.
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0: Bueno, nosotros que seguimos la página nos hemos dado cuenta y también vamos a compartirles esta actividad que han publicado. 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Y esta es la dinámica que están realizando a través de Radio Misionera Jireh 103.3 este domingo 20 de septiembre en punto de las 5 de la tarde. Si mi hermano Higinio me está escuchando, que me envíe el promocional que nuestro hermano Saúl y sus teclados van a estar en campaña evangelística afuera de las instalaciones de Radio Misionera Jireh en punto de las 5 de la tarde. Por ahí, si mi hermano Higinio me está escuchando, que nos mande la información. Quizás la tengo, ahorita yo la busco, pero si no la tuviera, que no la hiciera llegar. 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
0: 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San Juan 10:10. Yo he venido para que tengas vida y la tengas en abundancia. 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
2: Son las 3 y 20 minutos.
0: Pero toda emisora de radio que nos permita a nosotros escucharnos en su dial tiene la oportunidad de enviarnos todo evento, campaña evangelística, eventos de prevención, etcétera, etcétera. Para mí es una bendición anunciárselos y compartírselos. No solamente estamos en el norte, estamos aquí en la Huasteca. Y bueno, estos eventos que usted tiene la oportunidad de asistir, como yo en lo personal le compartía el nuestro, que es 18 de septiembre, evangelismo en la plaza principal de San José el Alto. y el día 19 de septiembre nuestra confraternidad de 10 de la mañana a 5 de la tarde, dos servicios que estaremos celebrando. Entonces por ahí yo he anunciado, y gracias a cada uno de nuestros hermanos que siguen con nosotros, y bueno, por ahí esperando la confirmación de nuestros hermanos, y yo sigo saludando a cada uno de ustedes, queridos hermanos, que nos dan la oportunidad en esta preciosa tarde. Nosotros tenemos en este momento 3:20, hablamos desde la ciudad de Santiago de Querétaro, la capital del Bajío. Por aquí nuestra hermana Nelly Martínez, ¿me podrías poner una alabanza, Roberto Rodríguez? Claro que sí, nomás dime con quién y la buscamos en esta tarde. Nuestra hermana Cristal Hernández, que bueno, por ahí nos sintoniza a través de Radio Fortaleza. Amén, saludos en Huéslaco, acá por Radio Fortaleza. Gracias, hermana, Dios me le bendiga. Muy buenas tardes, bienvenida. El director de Radio Fortaleza, mi hermano Jaime, muchas gracias por la oportunidad. Gracias por compartir el desafío Worship. Saludos desde Radio Fortaleza 87.9 FM Río Bravo. Gracias primeramente a usted, mi hermano Jaime, por la oportunidad. Y como mencionó, nosotros como programadores pues tenemos también la oportunidad de compartir sus anuncios, actividades que van a acontecer en su ciudad, también a través de Zafiro Radio compartido. Gracias, no sé si es nuestra hermana Keren o nuestro amado pastor Jesús Hernández o nuestro hermano Isaí también, que Dios me le bendiga. Por aquí está nuestro hermano Carlos Armando en esta hora. Por ahí nos manda un aplauso. Gracias, hermano. Por ahí está Pedro, Pedrito, que el día de ayer me hiciste reír, como dice la hermana Benita. Me hiciste reír. ¿Me puedes poner ahora el canto, el himno de victoria? Claro que sí, vamos a escuchar ese tema musical en un momento más. Regreso, buscamos estas alabanzas, estas peticiones musicales. Y muchas gracias por escucharnos en esta hora de la tarde.

0: Y seguimos adelante en esta hora de la tarde, gracias a cada uno de nuestros hermanos que siguen en sintonía en esta hora de la tarde. Y sigo dando lectura a través de sus comentarios. Muchas gracias a cada diferente audiencia, como dice el pastor Jesús, el pastor Pedro Reyes. Muchas gracias a cada uno de ustedes.
1: Son las 3 y 25 minutos.
0: Anely Martínez hubiera sido la primera, pero no nos dijo hasta ahorita. Y vámonos con el canto, el himno de victoria. Que bueno, por aquí me pide Pedrito Cantú, mi primo. Por ahí me está solicitando este bonito tema. Nuestro hermano Carlos Armando. Por aquí nos dice, saludos mis amigos desde Tijuana, gracias hermano Carlos Armando en esta hora. Dios le bendiga y ahorita vamos a reproducir un tema musical de usted. Y aquí está nuestra hermana Anely Martínez a través de su comentario. Una alabanza para la bonita audiencia. El tema existe un lugar de Magdalena Baltasar. Bueno, vamos a estar buscando esta alabanza y con todo gusto. Hermano Felipe fue el primero, pero ya no estuvo. Va a tener que retroceder la transmisión para escuchar su tema musical. La hermana Keren y Isaí Rosales están con nosotros, hermano Roberto. Entonces, ¿quién compartió? ¿Quién nos compartió? Bueno, recuerden en punto de las 5 de la tarde, mis hermanos, una palabra al corazón con el pastor Jesús, Jesús Hernández. Y mis hermanos de Iglesia Mahanaim Pedro Escobedo nos piden un tema. Claro que sí, ahorita lo estaremos buscando, el ciego Bartimeo. Claro que sí. Vámonos con este tema, el himno de victoria para cada uno de ustedes.

0: Y escuchábamos a nuestro hermano Denny Barrios, tan precioso tema titulado El himno de victoria. A pesar de lo que usted y yo estemos atravesando en nuestra vida, el Señor ha prometido estar con cada uno de nosotros y dar esa victoria sobre cada uno de nosotros. El tiempo avanza y vámonos con esta alabanza que nos solicita nuestra hermana Nelly Martínez, saludando hasta la bella Huasteca Potosina, Tanlajas, San Luis Potosí, con este tema titulado Existe un lugar y estamos de
1: Son
0: regreso.
1: las 3:30.

0: Y siempre lo he dicho, cada alabanza tiene un toque muy, muy especial. No es en ritmo, sino es la palabra inspirada por el Dios vivo. Y muy bonita alabanza que acabamos de escuchar en este momento, titulada Hay un lugar. Hay un lugar que nos espera como hijos de Dios, que va a ser precioso. Yo siempre lo he compartido con la iglesia.
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0: No, yo en lo personal no tengo el conocimiento, pero he declarado que va a ser hermoso. Vamos a caminar un día sobre esas calles de oro, etcétera. Entonces es muy bonito ese lugar que nos espera como hijos de Dios, querido hermano. Este es el tiempo de reafirmar nuestra vida, de entregar al Señor. Si usted quiere conocer ese bonito lugar, vámonos con esta alabanza. Por aquí mis hermanos de Iglesia Mahanaí nos piden este bonito tema, saludando hasta Texas a mi hermano Gil, que bueno, por aquí nos piden este bonito tema titulado El Ciego Bartimeo. Vámonos con este tema musical y en un momento más regresamos con ustedes.

0: Y bueno, por ahí escuchábamos este bonito tema musical con nuestro hermano Gil hasta Texas. Por ahí le mandamos saludos y bendiciones en esta hora de la tarde. Todavía tenemos 20 minutitos para complacerle y ahorita vamos a soltar una pista que ya habíamos soltado desde las 3:05. Por aquí me marca en reproductor, hermano Felipe. Pregúntenle a toda la audiencia, ahí están conectados y no me van a dejar mentir. Ya pusimos su tema, pero bueno, ahorita lo estaremos reproduciendo nuevamente en un momento más. Como le comento, fue el primero, por eso les digo, no se desconecten. Aquí a todos les complacemos. Ahí está la transmisión y aquí tengo verificado en qué momento sonó a las 3:10 su tema musical, hermano Felipe. Ahorita lo estaremos reproduciendo y quiero agradecerles su compañía en esta hora. Más bien gracias porque me permite serle compañía en esta hora de la tarde. Más que yo agradecerle que usted esté conmigo, más bien yo agradecerle porque le acompaño a través de su radio, a través de su dispositivo móvil, en su trabajo, en la actividad que está realizando. Muchas gracias. Saludando a mi hermano director, mi hermano Jaime, por aquí está con nosotros en Facebook. Por aquí le mando saludos y bendiciones a nuestro hermano Jaime Cedillo, director de Radio Fortaleza 87.9 FM. Gracias, hermano Jaime, por la oportunidad. Gracias a los que estén en controles por esa oportunidad que nos dan de poder estar con ustedes. Saludando también al pastor Macario Sánchez. Estuvimos al aire con él de 2 a 3 de la tarde en la primera hora. Posteriormente a mi hermano Poli González, mi hermano en Cristo Poli González, director de Radio Vida 100.9 FM en Tamazunchales, San Luis Potosí. También gracias por la oportunidad, no sé si sigamos al aire, pero el tiempo que nos permitió, gracias por estar al aire. También con el pastor Juanito, mi gran amigo pastor Juan de Dios Sánchez, a través de Radio Jesús es el Camino y también a través de Radio Misionera Jiré 103.3 FM en la Huasteca Potosina. Gracias, hermano.
1: Las 3:40.
0: Que Dios me les bendiga donde quiera que se encuentren. Que el Señor sea bendiciendo sus vidas. Que el Señor sea fortaleciéndoles como directores que somos. Sabemos la gran responsabilidad que Dios ha confiado sobre nuestras manos. Pero a Dios toda la gloria porque nos da esa bendición. Y gracias con todo mi corazón. Vámonos con este tema especialmente para toda la juventud, que yo me acuerdo cómo empezamos esta programación los miércoles. Te estoy hablando un miércoles, pero del 2022. Y yo me acuerdo que esta era nuestra intro. Y ahorita Spotify me recordó este tema musical. Y vamos a escuchar este bonito tema musical. Jóvenes somos, a cargo de Evan Craft. Un tema que ha sonado de generación a generación. Hace 6 años fue el lanzamiento de este tema. Para toda la juventud, que Dios les bendiga.

0: Y estamos de regreso en esta hora de la tarde. Muchas gracias a cada uno de nuestros amigos, hermanos que nos acompañan. Y bueno, quiero comentarles acerca de lo que acontece a través de las redes sociales. Quizás usted ya se hizo cuenta, quizás usted ya participó en esto, ¿no? Que está de, digamos, en tendencia. En una tendencia es un cierto momento. Y nos damos cuenta que hoy en la actualidad todos están regresando a los 80s. Quizás usted nació en aquel tiempo, quizás en su juventud fue en los 80s. Usted puede entrar a las redes sociales y usted se puede dar cuenta, ¿no?, acerca de todo esto, lo que está aconteciendo, de estas tendencias, ¿no?, que todos están participando por ahí. Yo en lo personal veía a nuestros hermanos de Navita y su violín participando en esta tendencia, ¿no?, de regresar a aquella temporada, aquellos años, los 80s. Entonces, no sé si usted se acuerde, si usted llegó a nacer en los 80s, se desarrolló en los 80s, ¿cuál era la música de aquel tiempo? Vamos a regresar, yo sé que el tiempo ya ha avanzado, pero antes de despedirme, ¿cuál era el tema que usted escuchaba en aquellos tiempos? Yo sé que era muy diferente. Hoy como jóvenes tenemos distintas aplicaciones para escuchar música. Entonces, en aquellos tiempos era muy, muy diferente. Y yo quiero despedirme de esta programación con un tema. ¿Cuál tema era en aquel tiempo se escuchaba? Que era que usted decía, bueno, yo caminaba en el ámbito cristiano, cristiano, lo aclaro, cristiano. ¿Cuál era el tema? Usted que llegó a vivir, se desarrolló en su juventud en los 80s, no sé. ¿Qué banda musical? Yo tengo una, pero no sé si concordemos usted y yo. Pero ¿cuál era aquellos temas de aquel tiempo? Regresamos a esta tendencia. Yo sé que la pregunta la tuve que haber hecho en un principio. Pero hoy entramos a redes sociales y todos regresando a los 80s. ¿Qué cabello? Aquel tipo de peinada de los 80s. Pantalones acampanados. Por ahí hay pastores participando, ¿no? Aunque algunos por ahí subían su foto original. Hoy con la inteligencia artificial, pues andan recordando, quizás los jóvenes que pues todavía ni existíamos, ¿verdad? Pero ¿cuál era el tema musical? ¿Usted se acuerda? Con uno que me diga, cerramos programación en esta hora de la tarde. Mamá pastora Patty Hernández, este es tu tema musical con nuestro hermano Carlos Armando. Por ahí nos pide un tema musical y estamos de regreso.
1: Las 3 y 50 minutos.
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1: Son las 3 y 50 minutos.

Y ese es nuestro hermano Carlos Armando con ese bonito tema musical titulado Tu amor me alcanzó. Y bueno, por ahí vi un comentario, pero creo que lo eliminaron porque ya no me sale por aquí. Pero llegué a ver que comentaron Pastos Verdes. Como menciono, hoy esta tendencia de regresar a los 80s, peinados, combinaciones, etcétera, etcétera. Usted puede buscarlo en su dispositivo móvil, entra a Facebook, entra a Instagram, y hay bandas cristianas que están regresando. Quizás hermanos, que vuelvo y reitero, nacieron en los 80s, recuerdan aquel tiempo. No sé cómo nace esa tendencia, no tengo ni la menor idea, pero hay alabanzas que en ese año surgen y hubo personas alcanzadas. Llegué a ver Pastos Verdes, no sé quién lo canta, por aquí me notifica Generación de Jesús, pero vamos a escuchar un pedacito de esta alabanza y ya estaremos ya terminando nuestra participación dentro de su emisora, que en la cual está sintonizando en este momento. Y bueno, la pregunta de esta tarde fue: ¿cuál fue el tema que, bueno, usted recuerda? Si usted se desarrolló en los 80, su juventud, andaba de enamorado, no sé. Usted sabe, porque yo todavía ni existía ni tenía contemplado vivir en este mundo todavía. Pero esos temas que escuchaban por allá en los 80s, no recuerdo. Si usted recuerda, coménteme, porque ya nos estamos despidiendo. Y vámonos con este tema, Pastos Verdes.

Y bueno, como comentaba, solamente es un pedacito. Y bueno, usted quizás creció con estas alabanzas. Usted que nos está escuchando, quizás va a decir, bueno, todavía no nacía, pero nuestros, en mi caso, mis abuelos ya estaban con mis papás en su juventud. Entonces, es hermoso recordar. Por aquí quiero saludar antes de despedirme a nuestra hermana pastora Jacqueline Ávila, que bueno, el día de mañana va a estar con nosotros en la programación de la pastora Patty Hernández. Estará

Bien, en entrevista. Y vamos a seguir adelante con un tema precisamente por aquí. Mi mamá comenta México 80, pues es de los 80, ¿verdad? Y vamos a escuchar un tema, un pedacito de esta alabanza titulada No temeré y regreso para estarme ya despidiendo de cada uno de ustedes.

Y bueno, solamente agradecer a cada uno de nuestros amigos, hermanos que estuvo en sintonía. Muchas gracias por haber compartido esta programación. Que Dios me les bendiga en gran manera. En este momento entrego micrófonos a cada emisora de radio. Gracias por la oportunidad y el privilegio que nos concedieron de poder estar al aire. Saludando a cada uno de ustedes. Gracias a los que estuvieron con nosotros de momento, de inicio a fin, en la primera hora, en la segunda hora. Muchas, pero muchas gracias. Que Dios me les bendiga en una manera muy especial. Y yo me despido con este tema que en lo personal quizás es de 1977, pero por ahí en los 80s también sonaba. Y este tema de Generación de Jesús me gusta mucho, que se llama En Remedio de Dios. De parte del director de Radio Mahanaín, te saludamos en esta hora de la tarde desde la ciudad de Querétaro. Gracias por tu sintonía, gracias a cada emisora de radio. Que Dios les bendiga, que Dios les guarde, y con el favor de Dios nos escuchamos el próximo miércoles. Bendiciones para todos.

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3: Son las 4:00.
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0: Cuando estés solo, cuida tus pensamientos. Cuando estés con tus amigos.
1: Las 4 y 15 minutos.
0: Cuida tu lengua. Cuando estés enojado, cuida tu temperamento. Cuando estés en problemas, cuida tus emociones. Y cuando empieces a tener éxito,

0: Tu hijo terminará mal si como padre toleras estas cosas. Número uno, padre que le da a su hijo todo lo que pide. El hijo crecerá pensando que la vida es fácil. Dos, padre que se ríe cuando su hijo habla groserías. El hijo crecerá pensando que la falta de respeto es normal y es divertida. Tres, padre que no disciplina a su hijo por mala conducta. El hijo crecerá sin respetar reglas. 4. Padre limpiando el desorden de su hijo. El hijo crecerá pensando que otros pueden asumir sus responsabilidades. 5. Padres que dejan ver la tele o el celular sin establecer reglas u horarios. El hijo crecerá pensando que no existen límites ni diferencias entre adultos y niños. 6. Padres que dejan escuchar a sus hijos música vulgar que incite al sexo y la violencia. El hijo será un perverso prematuro. 7. Padres que dan dinero a sus hijos cuando quieren sin haberlo ganado, pensarán que el dinero es fácil y cuando lo puedan o no lo puedan conseguir, no dudarán en hacer lo que sea para obtenerlo. 8. Padres que siempre están a favor.
1: Las 4:30.
0: Su hijo, independientemente de que tengan la razón o no, el hijo crecerá sin saber hacerle frente a las frustraciones. 9. Le das premios sin que haya hecho ningún esfuerzo. El hijo vivirá creyendo que el esfuerzo es innecesario. Número 10. Le dices que lo vas a disciplinar y nunca lo haces. El hijo crecerá pensando que

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un rico miró por su ventana y vio a un hombre pobre sacando algo de la basura. Y pensó: gracias a Dios, no soy pobre. El hombre pobre levantó la vista y vio un loco en harapos deambulando por la calle y pensó: gracias a Dios, no estoy loco. El loco miró hacia adelante y vio pasar una ambulancia y dijo a sí mismo: gracias a Dios, no estoy enfermo. Mientras tanto, el enfermo en el hospital vio pasar una camilla con un cuerpo debajo de una sábana y dijo a sí mismo: gracias a Dios, estoy con vida. Solo el muerto no pudo agradecer nada. ¿Por qué no le agradeces a Dios hoy por todas las bendiciones, por el regalo de la vida y por este día tan lindo?

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2: Son las 5 y 0 minutos. 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
3: Creo que sí. Ánimo, arriba corazones, ya 5 de la tarde con 11 minutos, gloria a Dios, estamos celebrando. Bueno, fue el día de ayer, ¿verdad? Como les platicaba, un 8 de septiembre de 1997 dimos inicio a este su programa Viva, Viva, Avivamiento a las 9, de 9 a 9.30, oiga nada más, ya como a esta hora, a las 5 con 12 minutos, ya estamos preparando el programa. Les platico que en aquellos años había que preparar la música o llevarla a uno ya preparada, o sea, en los cassettes.
4: ¿Tienes? Las 5 y 13 minutos.
3: Guay, ¿verdad? Oh, ahora se la pasan bien pachangona, ¿verdad? Nomás se le busca aquí con la flechita y le aplanas y le das clic y sale el disco, sale la melodía, sale el canto asignado, ¿verdad? Gloria a Dios. Bueno, pues les continuamos avisando que ya se acerca la fecha. Ya se acerca la fecha. Estaremos en este mes de septiembre. En el mes de septiembre, el día 12 y 13, que es sábado y domingo. Este sábado y domingo estaremos allá en San Antonio, por allá por Tanlajas. Yo no entiendo aquí este San Antonio, ese municipio, ¿verdad? Pero tantos San Antonios que hay en San Luis, oiga, que no. No, me preguntan, ¿y dónde es San Antonio? O sea, porque donde yo vivo hay un San Antonio, yo soy de San Antonio, y muchos San Antonios, ¿verdad? Pero sé que es allá por Tanlajas, adelantito para arriba, más a la sierra por ahí. La iglesia Torre Fuerte, estaremos ahí en esta actividad, ahí en la Plaza Cívica. El día 14 en la iglesia Peregrino, ahí en Suchaco, los peregrinos y las peregrinas, ¿verdad? Entonces el día 14 en Suchaco, Coscatlán, ahí con el pastor Mateo, el día 14, el lunes 14, y el 15 ahí mismo una fiesta con Natanael, cumple 75 años y más, ahí en la iglesia, va a ser ahí en los atrios de la iglesia, ¿verdad? El día 14 ahí en Suchaco, 14 y 15. Y bueno, pues ya estamos esperando la fecha de estar ahí el día 20 en la misionera Jiré, la 103.3, seguro que sí, hay un gran evento, en la galera el 21 y 22, en la galera de la Herradura Gilitla, San Luis Potoyés.
4: Ahí. Las 5 y 15 minutos.
3: Y el día 21 y 22, ese ahí en la Herradura Gilitla. En Jalpilla, el día 23 y 24, ahí en Jalpilla, seguro que sí. Así es que, mi hermano y amigo, arriba corazones, 5 de la tarde con 14 minutos. Oiga, cantos del tercer volumen, ¿no? Es el segundo volumen, oiga nada más. Cristo dijo, mi hermano Eugenio Ponce, sonando fuerte por la radio misionera y iré a la 103.3 FM. Ya todo listo para este evento el día 20 de este mes. ¡Ea! ¡Ea!

0: Bueno, pues ya estamos a través de Radio Mahanaín Querétaro. ¿Cómo estamos? Muy buenas tardes a toda la audiencia de Radio Mahanaín Querétaro. Ahí en los controles, ¿quién se encuentra? Ánimo y arriba, corazones. Covarrubias Ibarra, Rocío. Saludos, Rocío. Ahí en Ciudad Valles, muchas gracias. A través de la 94.7 FM. Radio Provisión Reynosa, muchas gracias, hermano.
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0: La 88.9, la grande del Río Texas, de los hermanos Rodríguez Bielma. ¡Ánimo, gente! Gloria a Dios. Bueno, pues, de veras que es una bendición estar en contacto, comunicación con usted, a través de las ondas radiales, a través de las ondas hercianas. Muchas, pero muchas gracias a toda la audiencia de Radio Provisión Reynosa, Radio Mahanaín Querétaro. Muchas gracias a la 94.7, que el Señor los bendiga, al 101.5, Yanquic Nemilistic, allá en Tamalcuatitla, Huejutla, de Reyes Hidalgo. ¿Cómo estamos? ¡Ánimo y arriba, corazones!

0: Recuerde que puede hacernos un comentario, alguna anécdota que usted tuvo en el programa. En el...
1: Las 5 y 20 minutos.
0: ¿O qué le pasó? ¿Qué ha sucedido? ¡Platícanos!
2: Estaba perdido.
0: Aquí lo leemos todos en el Facebook, ¿eh? Isabel la Bautista, cordial saludo desde Altamira, Tamaulipas, mi hermano Isabel.

vamos, ánimo, las 5 de la tarde con 22 minutos, 5 de la tarde con 22 minutos, arriba corazones. Recuerde que muy pronto, bueno, pues atención, iglesia, pastores, de este mes de septiembre, está libre el 25, el 26, hasta el 30, está disponible todavía, Pastor, iglesia, estamos dispuestos a ir hasta aquel lugar. Estamos celebrando los 29 años de Aviva, Aviva, Avivamiento. 12 y 13, 12 y 13 de septiembre, anótalo en su agenda, por favor. 12 y 13 de septiembre, en la plaza principal, ahí en San Antonio de Tallahassee, San Luis Potosí, ahí arribita. Por ahí nos vemos, hermano Fausto Rodríguez. Saludos, vecino, y hermano Saúl, gloria a Dios por su vida, para que siga compartiendo. Hermano Fausto Rodríguez, seguro que sí. ¿En dónde estamos, Fausto? ¿En dónde estamos, Fausto? Gloria a Dios. El día 14 y 15, el día 14 en la iglesia peregrina, los peregrinos. 14 y 15 en la iglesia de los peregrinos. El día 14 es campaña evangelística. El día 15 es cumpleaños de el hermano Natanael, sus 75 años. Y anótelo bien, quiero hacer hincapié. El día 20 de septiembre en la misionera Giré, ahí en Axtla de Terrazas, San Luis Potosí, Por ahí le esperamos en la galera pública 21 y 22 de septiembre, galera pública de la Herradura Gilitla, San Luis Potosí. La entrada es completamente libre, estará la cápsula infantil. Los niños son de Cristo. Llega la hermana Sara Salas con todo un cargamento de diversión, enseñanza y regalos, y sobre todo el mensaje de la palabra del Señor para todos los chiquitines y también para los grandotes. El día 23 y 24 en Jalpilla, Axtla de Terrazas, o sea, es un miércoles y un jueves, así es que queda viernes, sábado, domingo y hasta lunes. Oiga, nada más, Dios tiene ya el control de las cosas, ¿verdad? Acuérdese que Dios tiene el control.

0: lo mira.
1: Doctor Rodríguez, ¿de dónde mero, vecino? ¿De dónde mero, Fausto?
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1: ¿A quién quiere dedicar este tema?
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1: 5 de la tarde, 26 minutos. ¿Cómo estamos, hermanos y amigos, en esta bonita tarde gloriosa, maravillosa? A comunicarse, a comunicarse. 5 de la tarde, 26 minutos. A toda la audiencia de la 94.7, muy buenas tardes. ¿Cómo se encuentran? Allá en la zona TENEC, ahí en el centro de Ciudad Valle, señores operadores del volante, manejen con mucha precaución. Olegario Méndez, saludos y bendiciones, hermano Saúl, aquí viéndole desde Cuilco, Huehuetenango. Desde Cuilco, Huehuetenango, Guatemala. Olegario Méndez, ¿cómo estamos, hermano Olegario? Qué gusto saber que por allá nos está escuchando. Que Dios le bendiga, estamos a sus órdenes. Si llega a venir por acá, anote mi teléfono. Acá estamos a la orden para servirle. 833-148-2566. Ya 5 de la tarde, 27 minutos. ¡Ánimo y súbale! Pero hasta el mil nada más. Aquí está su guapangazo que me pedía mi hermana, ¿Le gusta el guapango, hermano Olegario, por allá? A ver. Hermano Olegario, háganos un favorzote de compartir este sencillo video por allá. Estamos celebrando acá en México, Ciudad Madero, Tamaulipas, México. 29 años de radio, hermano Olegario Méndez. Ahora en Guatemala tuve la oportunidad, hace como unos 8 años estuve por allá en unos eventos en Guatemala. Había Guatemala nuevo, ¿verdad? Y Guatemala antiguo.
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0: de la colonia 15 de mayo en Ciudad Madero, ahora, pero años en el Blanco, sector Benito Juárez, vecino, pues, no sé por qué no me ha visitado. Aquí estamos, entre el primera y 13. Fausto, creo que me quiero acordar, Fausto.
1: Ahora que tengo.
0: Entre la 13 y la primera. En la mera esquina, ¿verdad, Fausto?
1: A toda la humanidad.
2: Las 5 y 30 minutos.
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0: Ahí donde se encuentra Teo, cerquita de Teo.

inútil, bueno para nada, que soy yo. De la tarde con 30 minutos, ánimo gente, arriba corazones, claro que sí, le complazco, ahí está, mis ojos, mis pies, mis manos ya no son los mismos de ayer, ya no son los mismos de ayer, ¿verdad que no, Fausto? Gloria a Dios. Bueno, pues así estaremos en vivo, seguro que sí, vamos a llevar unas UCB, ¿verdad? Vamos a llevar UCB, vamos a llevar folletos y algunos regalos de Biblia, algunas Biblias de regalo. Jesse, muy buenas tardes, Jesse, que Dios te bendiga. Mi padre hacía curiosidades con jaivas y con hasta del mar. No, oh, gloria a Dios, arriba corazones. Anótalo bien, 12 y 13 allá en la Plaza Cívica de San Antonio, ¿eh? El 14 y 15 en la iglesia Peregrinos, los peregrinos ahí en Suichaco con Oscatlán, con el pastor Mateo. El 15, martes 15, gran fiesta, oiga, gran fiesta ahí con mi hermano Natanael, sus 75 años y más. El 20 ahí en la misionera Yiré, por ahí le esperamos, oiga, esperamos verle en la misionera Yiré, ahí en los anexos, en un lugarcito por ahí, en la galera de la Herradura Gilitla. Les esperamos a todos mis hermanos que nos escuchan allá en aquellos lugares, el día 21 y 22, allá en la galera pública de la Herradura Gilitla. De ahí nos pasamos a Jalpilla el día 23 y 24. Pastores, iglesia, a ver, valientes, queda el día 25 y 26, 27, 28, 29 y 30. No le hace que sea lunes, martes o miércoles, Del 25 al 30 está libre. A ver, pastor, por dinero, no se preocupe por dinero, Nada más nos da de comer, así es que usted va a preferir si nos da de comer o nos da ofrenda, porque comemos al mil. Ya sé, ahí va.

0: el consorcio, vamos a ver, me equivoqué.
1: Ayer.
0: Por ahí nos vemos, Hernández y toda la familia. Me sería un gusto saludarle, vamos a estar cerquita,
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Dice Miguel Hernández, segunda mañanitas para Daphne, que en paz descanse. Mañana cumpliría 14 años. Oración por justicia para la adolescente. José Manuel Hernández, seguro que sí.

0: 5 de la tarde, 37 minutos ya. Oiga, como dice mi suegra, qué rápido, qué rapidísimo se ve el tiempo, qué rapidísimo se ve el tiempo. Brittany Río, saludos desde Monterrey, gracias hermana Brittany. Wendy Yasmín, saludos para mi mamá que ya está haciendo bocoles de harina, santo Dios. Ahí voy para allá saliendo del programa, ahí voy para allá, porque en estos tiempos de crisis y austeridad no hago menos, no hago omiso a las invitaciones,
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0: Súbeles al mil, ahí en Potrerillos, Veracruz.
1: Me

Mi hermano Mateo Cázares, bendiciones, mi hermano Saúl. Un saludo para la familia Belino Salvador de Anexo Calabaza, hasta en la casa San Luis Potosí, de parte del hermano Chuy. Ahí está, hermano Chuy, muchas gracias.

Berta Martínez Francisco, que Dios la bendiga, Berta Francisco. 5:40 p.m. Qué rapidísimo. No me va a alcanzar el tiempo para complacerlos a todos, pero aquí está. Aquí está. ¿Quién es ese que camina sobre el agua? ¿Quién es, hermano? ¿Quién es el que prometió volver? ¿Quién es el que dijo que sucederían tantas cosas antes de su venida? ¿Quién es el que dijo, regreso, regreso por una iglesia limpia, pura, sin mancha y sin arrugas? ¡Ánimo, ánimo! Allá en Altamira, Tamaulipas, hermano Lino Montes.

0: En vivo, así estaremos allá en la Plaza Cívica, este 12 y 13 de septiembre, allá en San Antonio, ahí de Tanajás para arribita, así me la sé,
1: Son las 5 y 45 minutos.
0: Coscatlán. El día 20, ahí en la misionera, Jire, le esperamos. 21 y 22, galera pública de la herradura Gilitla. El día 23 y 24, Jalpilla, Axla de Terrazas. Bueno, están vacíos el 25, 26, 27, hasta el 30. Así es que a gozarse. Bueno, el 27 ya se ocupó, fíjese. El 27 ya se ocupó. El 27 vamos a estar ahí en Nuevo Aguacatitla, en la iglesia El Shaddai. El día 29 en Nuevo Aguacatitla, Esto es a Nuevo Aguacatitla, acá por Tamuín. Y esto va a ser a las 4 de la tarde y a las 10 de la mañana, ahí con la iglesia Maná del Cielo, con la hermana Patricia García. Ahí los esperamos, Lleve un lápiz y una pluma. Porque ya saben. Quiero hacerle una pregunta. ¿Alguna vez usted ha presenciado un acto heroico? A ver, medite y piense. ¿Si ha presenciado un acto heroico? Quizá en alguna ocasión estabas ahogándote en una alberca, en un río, en un charco, no sé, en una zanja. Y alguien te sacó, alguien te dio una empujadita, alguien te dio un aventoncito. ¿Viste algo así o te pasó a ti, mi hermano? ¿O has visto a unos bomberos rescatar a alguien? Es impresionante cuando uno presencia esto, ¿no? Un acto de esa manera queda muy marcado en tu vida, nunca se te olvida, y más si te pasó a ti. Creo que a todo ser humano nos encanta esa adrenalina que sentimos al ver que, pues, un grande rescata a uno más débil. Pues desde luego, ¿verdad? Más débil que él. Y eso no fue, si eso no fuera verdad, creo que todas las películas de acción y superhéroes no tendrían el éxito, ¿no? Nos gusta ver de lejos, a veces no nos gusta participar, La realidad es que todo ser humano necesita un héroe, uno que venga y lo saque de la situación donde nos encontramos, ¿verdad? Tal vez relaciones problemáticas, relaciones dolorosas, como son enfermedades, problemas financieros, incluso problemas con nosotros mismos. Necesitamos quien, ahora sí, como dicen, échame la mano. Necesitamos quien nos apoye, necesitamos quien nos ayude. Yo quiero decirte, hermano y amigo, en esta tarde, en este corto tiempo, ¿cómo puedes encontrar con el que te puede rescatar de todo lo que siempre has querido? Ser tú rescatado de todo lo que piensas, de todo lo que piensas que no puede cambiar y que no tiene solución. Puedes ser rescatado de todos tus pecados, de todas tus heridas, de todos los traumas que has estado viviendo. Fíjese en Mateo 1:20, dice, para que no batallen en buscar héroes, en buscar quien le empuje, quien le ayude, quien le jale, quien le estire, quien le eche la mano. Mateo 1:20 dice, y llamarás su nombre Jesús. ¿Por qué? Porque él salvará a su pueblo de todos sus pecados. Juan 3:17 dice, Dios envió a Jesús a esta tierra para salvarnos. ¿Para qué? Para rescatarnos, para darnos una vida, y no cualquier vida, pero una vida en abundancia, llena de libertad y llena de paz. ¿Quién no quiere una vida así? Todos la queremos, pero no queremos batallar, no queremos buscar al que nos puede ayudar. Queremos que llegue voluntariamente a empujarnos. No, hermano y amigo, tienes que buscar, tienes que pedir auxilio. Si piensas que no puedes salir de ese hoyo, de ese fango, hermano, voltea hacia los lados. Miras al cielo donde miró David, que dijo, ¿de dónde vendrá mi socorro? Mi socorro viene del cielo. El tuyo también puede venir, hermano. Si tú lo deseas, si tú lo anhelas y le pides al Señor Jesucristo que te ayude. No sé cuál sea la situación que estás viviendo. No sé si estás desesperado, angustiado. depresionado, no sé en qué manera te encuentres, pero yo te aseguro que necesitas a alguien que te socorra. Mateo 1:20 nos dice eso, ¿verdad? Y llamará a su nombre Jesús, porque Él salvará a su pueblo. Tú quieres ser parte del pueblo, tienes que recibirle a Jesucristo, porque Él...
1: Las 5:50.
0: A la patria celestial. Ya no tienes que hacer ningún sacrificio. Ya no tienes que hacer nada, mi hermano. Él te va a salvar.

Yo aquí se movió, ¿verdad? Claro que sí. Y continuamos. No sé en cuál situación se encuentre usted. ¿Qué tengo que hacer? Quizá se preguntará, ¿verdad? Como muchos. ¿Qué es lo que tengo que hacer? Voy a la iglesia, voy en la mañana, voy en la tarde, no le hago mal a nadie, soy buena persona, le doy al necesitado, hago buenas obras, pero hay algo que te falta hacer, más que buenas obras. Tienes que recibir a Cristo en tu corazón. Tienes que vivir en santidad para agradar al Señor. No basta, no es por obras, como tú piensas, no es por obras para que nadie se gloríe. Pues imagínate, hermano y amigo, si fuera por obras, todos buscaríamos hacer las buenas obras. Cualquiera puede hacer una buena obra, pero no entregar su vida a Cristo. ¿Qué quiere decir entregar tu vida a Cristo? Que tienes que retirarte de todo lo que te está contaminando, de todo lo que te aleja de el Señor. Y llamará a su nombre Jesús, porque Él salvará a su pueblo. Dicen algunos, ya tengo que ser perfecto, ir a la iglesia, siempre dejar mis vicios y comportarme como un hermano. Esa no es buena noticia de Cristo, ¿verdad? Algunos dicen, no, yo no voy a esa iglesia porque ahí le... Dicen algunos, ya tengo que ser perfecto, ir a la iglesia, siempre dejar mis vicios y comportarme como un hermano.

nos rescata de donde nos encontramos. Quizás tú no puedes salir del vicio, quieres salir, pero no puedes. Quieres, pero no puedes. Quiero decirte que el Salvador vino para eso. Vino para sacarte de esa pobredumbre espiritual que estás viviendo y piensas que estás en lo perfecto. No tenemos que hacer cambios para acercarnos a Cristo. Tenemos que creer en Él. En confrontarlo. Y dice la palabra que seremos salvos. Su amor nos cambia, nos libera y nos rescata de donde no encontramos. Hay hombres que le dicen a su esposa: te prometo ya no volverlo a hacer. Esta es la última vez que me emborracho. Y tantas promesas y tantas promesas. Y muchas veces piensan de esta manera, que tanto prometerle al Señor y no, y ahora sí, y ahora sí, y vuelves a caer. Pídele a Dios perdón y ya no lo vuelvas a hacer. Así es el Escritura. Pero ya voy a acabar, ¿eh? ¿Qué significa ser salvo? ¿Qué significa ser salvo? Hay tanta gente que va a una iglesia y no sabe cuál es el significado de ser salvo o rescatado por Cristo. Significa ser hecho hijo de Dios. En Juan 1:12 dice que todos los que creyeron en Él, les dio el derecho, la potestad de ser hijos de Dios, ¿verdad? Y los que somos hijos de Dios somos hermanos. Algunos dicen, bueno, todos somos hermanos. No, alto ahí, no todos somos hermanos. Así nos dice la Escritura, ¿eh? Somos hermanos de crianza, por decir así, ¿verdad? Pero los verdaderos hijos de Dios son los que reciben a Jesucristo como el único y suficiente Salvador de su vida. Tú puedes ser hijo de Dios, pero si tienes a Cristo en tu corazón, no solo te rescata, Él perdona todos tus pecados, te da una vida abundante, te da la paz, te convierte en su hijo. ¿No crees que es conveniente decirle a Cristo: entre en mi corazón, perdóname? Quizá tú digas: no, yo voy a la iglesia todos los domingos. Eso no te va a salvar. Es que yo predico muy bonito. Es que a la iglesia puede venir mucha gente, puede entrar mucha gente al templo, pero quiero decirle que pocos entrarán al reino de los cielos. No solo te rescata, te perdona todos tus pecados. ¿Quieres conocer el verdadero héroe de la humanidad? ¿Lo quieres conocer? ¿Quieres ser salvo acaso o no sabes qué es eso? Por eso te estoy mencionando qué es ser salvo. Puedes orar de la siguiente manera, decirle: Padre Dios, te doy gracias, pues por mostrarme tu amor, por morir por mí en la cruz, te pido que perdones todos mis pecados. Te pido, Señor, que me hagas una nueva criatura en el nombre de Jesús. Amén. Así de sencillo. Pero para esto hay que tener valor. Él ha prometido: todo aquel que invocar el nombre del Señor Jesucristo será salvo. En Romanos 10:13. Yo no sé en qué situación te encuentres, hermano, pero yo te invito a que vengas al Señor, que le busques al Señor, porque Él te está esperando. Hombres valientes, mujeres valientes, que busquen al Señor.

0: Gracias, cielos abiertos, gracias. Ahí échenme una señita cuando ya me vayan a sacar del aire, para despedirme de toda la gente que escucha la 94.7, cielos abiertos, los embajadores de Cristo, saludos y bendiciones. Hermanos embajadores de Cristo, ¿de dónde y para quién? ¡Ánimo!
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0: Saludos, embajadores de Cristo, allá desde la Sultana del Norte. Es un grupo musical, es un ministerio. A ver, mándenme música, muchachos, embajadores de Cristo. Jesse Félix, Félix, Dios te bendiga, hermano. Saludos desde Coromón, Tanlajassee. Saludos para mi familia, Félix, Francisco, bendiciones. Por allá nos vemos, vamos a estar cerquita de Tanlajassee. Jesse, Félix, ahí nos vamos a saludar, nos vamos a ver nuestros bellos rostros. El día, a ver, ya se me perdió aquí, el día 12 y 13, allá en San Antonio vamos a estar, el día 12 y 13, el 14 y 15 en la iglesia Los Peregrinos, ahí en Suchiaco. El día 20, la misionera Jiré. El día 21 y 22 en la galera de la Herradura Gilitla.

el día 23 y 24 en Jalpilla, Axtla de Terrazas. Pastor Iglesia, están libres el día 25, 26, 27, 28 y 29 y 30. Solamente tienen que llamarnos y nos ponemos de acuerdo. ¿Verdad que sí, Guadalupe? Armida Reséndiz, bendiciones, hermanos. Saludos de los Chicos, municipio de Jicotenca. Puede poner el canto del hereje. Bueno, nomás porque ya lo pidieron como tres veces. Ahorita lo ponemos y con este nos vamos, con este nos vamos. Gracias a Dios por todo lo que hace en nuestras vidas. ¡Ánimo y arriba, corazones! Ahí está Guadalupe. Saludos, mi hermana Cristina de García. Oración para mi esposo Alfredo, que está de manteles largos. ¿A qué hora va a ser el mole? Porque ya tengo hambre, ya tengo hambre. Y ay, qué feo se siente. Súbale hasta el mil.

0: Cuando estés solo, cuida tus pensamientos. Cuando estés con tus amigos, cuida tu lengua. Cuando estés enojado, cuida tu temperamento. Cuando estés en problemas, cuida tus emociones. Y cuando empieces a tener éxito, cuida tu ego.
1: Tortilla de maíz, el amaranto, el pan, la papa, el camote y muchas más. Estos alimentos nos proporcionan mucha energía para jugar, brincar y correr. Ahora vamos con el último grupo, que son las leguminosas y alimentos de origen animal. Aquí tenemos alimentos como los frijoles, las lentejas, las habas, los garbanzos, la carne, leche, huevo, queso y muchas más.
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3: Son las 6:00.
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